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1: Ecuador se metió a los 16avos en United 2026, venciendo a la poderosa Alemania. Impensable, pero cierto. Lo venció 2-1. Lo platicamos en un minuto mundial. La selección ecuatoriana de fútbol dio la sorpresa y el bombazo del día, venciendo a una de las grandes favoritas a llevarse la competencia. Impensable, contra todo pronóstico. Ecuador arrancaba perdiendo el partido 0-1, pero lo empataba por conducto de Nilson Angulo. Colocaba 1-1 el partido. Y el gol de la proeza, el gol de la historia de clasificación, lo hizo Gonzalo Plata a los 77 minutos. Ecuador está en 16avos y se armó la fiesta. En Minuto Mundial les habló Quique Lanza.
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3: Ecuador, Ecuador se metió a los 16avos en United 2026, venciendo a la poderosa Alemania. Impensable, pero cierto. Lo venció 2-1. Lo platicamos en Minuto Mundial. La selección ecuatoriana de fútbol dio la sorpresa y el bombazo del día, venciendo a una de las grandes favoritas a llevarse la competencia. Impensable, contra todo pronóstico. Ecuador arrancaba perdiendo el partido 0-1, pero lo empataba por conducto de Nilson Angulo. Colocaba 1-1 el partido. Y el gol de la proeza, el gol de la historia de clasificación, lo hizo Gonzalo Plata a los 77 minutos. Ecuador está en 16avos y se armó la fiesta. En Minuto Mundial les habló Quique Lanza.
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2: Ecuador se metió a los 16avos en United 2026, venciendo a la poderosa Alemania. Impensable, pero cierto. Lo venció 2-1. Lo platicamos en Minuto Mundial. La selección ecuatoriana de fútbol dio la sorpresa y el bombazo del día, venciendo a una de las grandes favoritas a llevarse la competencia. Impensable, contra todo pronóstico. Ecuador arrancaba perdiendo el partido 0-1, pero lo empataba por conducto de Nilson Angulo. Colocaba 1-1 el partido. Y el gol de la proeza, el gol de la historia de clasificación, lo hizo Gonzalo Plata a los 77 minutos. Ecuador está en 16avos y se armó la fiesta. En Minuto Mundial les habló Quique Lanza.
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2: Ecuador, Ecuador se metió a los 16avos en United 2026, venciendo a la poderosa Alemania. Impensable, pero cierto. Lo venció 2-1. Lo platicamos en un minuto mundial. La selección ecuatoriana de fútbol dio la sorpresa y el bombazo del día, venciendo a una de las grandes favoritas a llevarse la competencia. Impensable, contra todo pronóstico. Ecuador arrancaba perdiendo el partido 0-1, pero lo empataba por conducto de Nilson Angulo. Colocaba 1-1 el partido. Y el gol de la proeza, el gol de la historia de clasificación, lo hizo Gonzalo Plata a los 77 minutos. Ecuador está en 16avos y se armó la fiesta. En Minuto Mundial les habló Quique Lanza.
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1: Bueno, y esta es la Tropicolombia.

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3: Ecuador. Ecuador se metió a los 16avos en United 2026, venciendo a la poderosa Alemania. Impensable, pero cierto. Lo venció 2-1. Lo platicamos en un minuto mundial. La selección ecuatoriana de fútbol dio la sorpresa y el bombazo del día, venciendo a una de las grandes favoritas a llevarse la competencia. Impensable, contra todo pronóstico. Ecuador arrancaba perdiendo el partido 0-1, pero lo empataba por conducto de Nilson Angulo. Colocaba 1-1 el partido. Y el gol de la proeza, el gol de la historia de clasificación, lo hizo Gonzalo Plata a los 77 minutos. Ecuador está en 16avos y se armó la fiesta. En Minuto Mundial les habló Quique Lanza.
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3: Ecuador se metió a los 16avos en United 2026, venciendo a la poderosa Alemania. Impensable, pero cierto. Lo venció 2-1. Lo platicamos en minuto mundial. La selección ecuatoriana de fútbol dio la sorpresa y el bombazo del día, venciendo a una de las grandes favoritas a llevarse la competencia. Impensable, contra todo pronóstico. Ecuador arrancaba perdiendo el partido 0-1, pero lo empataba por conducto de Nilson Angulo. Colocaba 1-1 el partido. Y el gol de la proeza, el gol de la historia de clasificación, lo hizo Gonzalo Plata a los 77 minutos. Ecuador está en 16avos. Se armó la fiesta. En Minuto Mundial les habló Quique Lanza.
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0: tócale algo bien lindo, bien romántico, mi compadre Alex. Ahí viene ella, ve.
1: Alex, por favor, escúchame.

0: me digas con el corazón:
1: perdóname.
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0: Hola.
1: ¿Cómo estuvo esa clase de hoy?
0: Bastante bien. ¿Llevas mucho tiempo esperándome?
1: Un poco, pero te quiero mucho, mi amor.
0: Sí, pero por favor, apúrate que pueden vernos.
1: Bueno, pero ¿hasta cuándo vamos a seguir ocultando lo nuestro?

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2: Ecuador se metió a los 16avos en United 2026, venciendo a la poderosa Alemania. Impensable, pero cierto. Lo venció 2-1. Lo platicamos en un minuto mundial. La selección ecuatoriana de fútbol dio la sorpresa y el bombazo del día, venciendo a una de las grandes favoritas a llevarse la competencia. Impensable, contra todo pronóstico. Ecuador arrancaba perdiendo el partido 0-1, pero lo empataba por conducto de Nilson Angulo. Colocaba 1-1 el partido. Y el gol de la proeza, el gol de la historia de clasificación, lo hizo Gonzalo Plata a los 77 minutos. Ecuador está en 16avos y se armó la fiesta. En Minuto Mundial les habló Quique Lanza.
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3: Eso quiere decir, por supuesto, que la verdad, estamos dejando escuelas. Señoras y señores.

Vámonos a retroceder el tiempo. Nos vamos a regresar, no 10. Nos vamos a regresar, no 15. 20, 25 años.

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0: Llegó la misma sonidera, la hermosa, a ver, ahí está para mí, que hagamos chica cumbiamera. Y le atraviesa ya, oh my God.
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0: Etiqueten a las Claudias.

0: Ahí se pone sabroso. Era el Popeye. ¿Cuál Popeye? Ahí se pone Samuel Pilar. Toda la gente de la zona sur.
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0: Sonideros como tú, ninguno les duela quien les duela. Eres el número uno, gracias. El demo, su princesa, Mae. Para Liam, para Edmo, el Preca. Dale, Marega. Esta noche desde la Lupita Salsera, la maldita Venus Salsa, los sobrinos salseros del señor Damián, para ese amigo el Samurai, para el Chaneca el Samurai, allá en Aguasanda, para Gómez, el Dumas, el Guinas, para Omar, el Isaac y Samur Monza. ¡Arrebata! Estén pendientes. Señoras y señores, estén pendientes.
1: Eres la otra mitad.
0: Dale, Marega. Nos vemos el próximo día. Jueves. Allá nos vemos. Segundo aniversario del

Quiero mandarle un feliz cumpleaños, dice, para Monse, la niña de las hojitas bonitos. Saludos para Jesús, Jorge Santos y su amor.

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2: ¡Epa, epa! ¡Es lunes, inicio de semana! ¡Banda, banda, banda, banda! ¿Cómo estamos? Casi se está acabando el mes, ¿verdad? Casi se acaba, mis amigos. Sí, que vamos a echarle ganas al costeño y su fa y su funda. Solo para el costeño y su funda. ¿Cómo de que no? Buenos días, costeño. De parte de mi compa Enigma, llegó tempranito. Hoy se madrugó. Así como debe de ser, papi. Con ganas. Darle gracias a Dios. En nombre del Padre, del Hijo y del Espíritu Santo. Amén. Que sea un día espectacular. Y va a ser espectacular si tú lo quieres hacer así, ¿verdad? No, que porque es que yo no tengo feria, güey. A mí me va mal, a mí también me va mal. ¿Pero qué crees? Le echo muchas ganas para seguir trabajando duro. Me fijo dónde está la falla para que, bueno, me dure un poquito más el dinero. Y bueno, y contento, contento. Les aviso ahorita a ustedes, no le he dicho a mis hijas. Me voy de vaca. Ya ayer le va a la vieja, compra los boletos de una vez. Le hablé a mi amiga que tiene su depa ahí enfrente del mar, allá en Fajardo. Si estaba disponible para el 23, 24 y 25, 3 días. Pero creo que lo voy a agarrar 4. Mira, enfrente del mar. Han visto donde estoy en la hamaca. 100 dolaritos por día, papá. Y es para la familia. Son 2 cuartos, tu cama cada uno, aire acondicionado. Ahí haces de comer. Estar enfrente del mar, León, mi vieja. Sí, nos quedamos ahí unos días. 100 varitos al día, ¿qué más quieres? Nos vamos al supermercado, compramos huevitos, unos pedacitos, unos trocitos de carne. Ahí vamos a llevar un bonche de chiles, claro. Unas tortillitas también de acá para que esté un poquito más. Porque las que venden allá no son igual que las de aquí, ¿verdad? Pero bueno, vamos, así que ya está listo el viaje para él. Nos vamos, le platico, ¿ok? Para que sepan, próximo mes, ya está cerca. María Solín, mi amor, buenos días. Es para pedirte permiso, María, me voy de vaca. Próximo mes, ya. No podía, estaba ahí de que esto y que el otro. Yo no, lo necesito. Me voy el 19 y regreso el 26. Una semanita completa, ¿ok? Me voy el 19, regreso el 26, gracias a Dios que me dio el valor. Te digo, vámonos, Ingesú. Sí, porque andas, trabaje. Y este año, pues, nomás fuiste. Mira, fíjate, estoy de quejón. Según yo, porque mi mente es buena para olvidar, ¿verdad? Que todos olvidamos, facilito. Sí, estoy de chillón. Que no se te olvide tu bikini. Claro, papi, allá no lo ocupo, allá me lo quito todo para estar. Chido, papi. Bueno, pues, fíjate que haciendo cuentas, apenas yo en enero fui para allá. Así que fue enero, al principio, ¿se acuerdan? Al principio de enero, empezando el año. Ay, voy a empezar el año con vaca. Me fui en enero. Le digo, no, ya tiene mucho enero. Febrero, enero, febrero, marzo, abril, mayo, junio. Julio, o sea, los 6 meses ya estoy regresando, pero es que para mí pues tiene que ser, ¿cuántas vacas? Unas 2 por año, ¿verdad? Con 2 por año está chido, así que, nos vamos de vacaciones. Y llegó la que a mí me gusta, muchachos, llegó la que a mí me gusta, la que me encanta, María Solís. Buenos días, mi amor, que hoy es lunes y se va también a trabajar, porque yo también ya estoy chambeando, ya por ahí estuvimos cotorreando, ¿verdad? 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Bueno, son 3 pisos, yo agarro el de hasta abajo, el más vara, papi, el más vara, se ve lo mismo, está el segundo piso, también tiene su maquina, más chido, claro, más decorado, más high, y el tercer piso que es hasta arriba, ¿verdad? 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Por eso hablo uno con tiempo para que, bueno, pueda uno tener este lugar, en lo que lo tenga, me lo siga dando a 100 varitos, está chido. Vámonos, la grande es la que te gusta, no tú, la que me gusta llegó, señoras y señores, la que está bonita. Pero es bien mentirosa la quija de la tostada. ¡Súbele! ¡Ea! ¡Ea! ¡Ea! Empezamos con gritos, escándalo en esa mañana. Desde Rally Carolina del Norte, transmitiendo en vivo a la estación que va a cumplir 15 años. ¿Y va a cumplir 15? ¿Cuándo? El 4 de octubre, señoras y señores, en Rancho Ramírez. ¡Súbele! Para la bonita y mentirosa de María Solís. Y todas las bonitas que ya se levantaron. Y que esas sí no son mentirosas. ¡Súbele! ¡Va a la gran! Hoy nomás, hoy que ya se levantó el. Cálmate, Creper, no le digas así a mi carnalito. Dale, Creper, acá está la que te gusta.

Buenos días, buenos días, llegó, ya se levantó. Mi amiga la Pochita. Pochita Herrera, levántate, ya, a ver, le voy a mandar la invitación. A ver, ¿qué onda, Pocha, Pocha? Vámonos, Pocha, arriba, buenos días, ya se levantó, ya está, ahí está, saludando. Llegó la bonita pero mentirosa Pochita. Buenos días, mi amor, ¿cómo estás, Pocha? Buenos días. Como que ya te recuperaste, ¿verdad? Porque la semana pasada anduviste con la ala caída, o sea, cansadita. Gracias, hermano. Con todo y con la bendición de Dios, como siempre. Bendición de mi Pochita y gracias por siempre acompañarnos, Igualmente, bendiciones, llegó la Pochita, ya está ahí. La bonita, pero mentirosa, igual que María Solís. ¡Vámonos, súbele!

E bella morita! Solo 22 en la grande Pro Power Latino. Hoy con el ritmo cumbiabero. Oye, va a estar calientito el fin de semana. Acuérdese, se va a poner perro el calor, ¿eh? Está pronosticado que para el jueves vamos a tener 102 grados Fahrenheit. Viernes 104. Hoy me voy a ir a caminar al rato. Mi vieja no va a trabajar esta semana. Dice, pues saliendo te vienes para irnos a caminar. Pues va, atendido. A las 8 para compartir un poquito con mi mujer, con mi esposa. Señores y señores, ok, vamos a compartir un rato y vamos a irnos cuando esté como a los 80 casi, ok. Así que, atendidos, gracias por este aviso. Ja, ja, ja, dice el creper. Es que va a estar caliente, pa. Va a estar caliente. Si tú no te alivianaste, mi amigo, mi amiga, es tu bronca. Desde ahorita ya viste a trabajar. Ahorita ya está empezando a ponerse medio clarito, medio azulito el cielo, ya viene el sol. Así que, y no vas a ser tu bronca, ¿verdad? Uno solamente te avisa que no se te haga tarde. Aprovecha tu día, aprovecha tu mañana. ¡Súbele, dice Jorge, mi primo hermano! ¡Hasta allá! Para todas las bonitas y mentirosas del Querindiana. ¡Vámonos! Porque también, ¿qué creen? También hay muchas traicioneras. ¡Oye, traicionera! Ahí la que está trabajando la máquina enfrente de mi primo hermano, Chavarruca. ¿Te crees muy buena? Oiga, fíjate, traicionera y mentirosa. La conocí en el TikTok, vi su foto, digo, wow, de aquí soy, la vi en el Facebook, wow, digo. Y después me di cuenta que era puro filtro. No, no será mentira para todas las que usan filtro y son traicioneras, porque tienen de todo. Traicioneras, bonitas, buen cuerpo. Más que la riegan poniéndose tanto filtro, ¿verdad? No ocupan ya. No se pongan nada. Saludos a las filtreras. ¡No! ¡Vamos a esa filtrera! ¡Súbele!

0: Dice mi carnalito que él no se acuerda cómo, mejor dicho, nunca le preguntó su nombre a la traicionera. Pero sí estuvo una buena noche con ella.
1: ¿A poco sí te ha pasado eso?
0: Hay un amigo también que le pasó, Estuvo con una morra chido,
1: y te despidieron, pero nunca le preguntó su nombre. Después la veía y le daba pena pues volverle a hablar. Quería volver a regresar con ella, pero ¿qué crees? No se sabía el nombre de la morra. Y ahí fue donde se acabó todo. Pero sí quería volver a repetir, mi camarada. ¡Un amigo, No yo, un amigo. Quería volver a repetir así. No manches, qué feo se siente. Qué feo sintió mi hermano, mi amigo. Qué feo sintió ese vato, ¿verdad? Y después, pues, escuchó este tema. Y de ahí vino el tema, la letra. ¡Aplácate, chico! Ya sabes, puro coto, ¿no? No sé ni cómo... Ya no sé ni cómo se te llamabas. No, tú. Oye, al Creper le pasó. Ese fue el amigo que digo yo. El grupo Los Quiero, Vienes y Te Vas, es un tema dedicado para todas las parejitas que luego se separan, van y vienen, o te va la morra y regresa, va, se está con el Sancho Claus y regresa, no, tú, o el vato, ¿verdad? No, que cae. Y así, a mí me ha pasado, a mí, ese sí digo yo, a mí me ha pasado. Vienes y te vas, cara de jerga, vámonos. Para todos los peleoneros que vienen y se van ahí en casita. Y bueno, dicen, ya me voy al jale. Ya me tira hasta la tostada este vato y esta morra. Vienes y te vas. Súbele. Pues saludos especiales para toda la bandota de por allá del Distrito Federal. Para toda mi gente también de Centroamérica. A mi gente de Ecuador, mi carnalito que me encontré el día de ayer. Que fui a caminar con mi señora, con mi mujer. Fuimos a caminar y qué creen, me encontré un camarada de Ecuador, dice, yo te escucho en las mañanas. Costeño, ¿cómo estás? Estás bien tranquilo el vato. Buena onda. A mi gente de Ecuador, que uno yo me quedo sorprendido como hay gente de todos los países que nos están escuchando, mi gente de Venezuela. Ánimo Venezuela. A mis amigos de Colombia, dominicanos, que me ven por ahí. Tú eres el costeño, ¿verdad? Sí, soy yo. ¿Qué onda? ¿Qué onda? Y vámonos. ¡Arriba, papá! ¡Arriba, Ecuador! Oye, que va a jugar Ecuador contra México, ¿verdad? Papi, ojalá le gane Ecuador, que son buena onda los vatos. ¿Y qué decía el mexicano? ¿Cómo le gritó a los colombianos? ¡Colombiano, amigo, saca el... ¡Colombiano, amigo, saca de la buena! Ah, ¿verdad? ¡Ahora súbele! Ahora andan reclamando que son sus... No, ahora dicen, son mis hijos, son mis hijos. No, yo le digo, no, cálmate, te vaya. Es tu hija. No la puedes negar, se parece a... No, tú. Y ahí tienes pagando el child support. Y me acuerdas de eso, tú, Alacrán. ¡Súbele! Por andar yendo y viniéndome. Y yendo y viniéndome, ¿ya ves? Eso me pasó ahora. ¡Paquito Power, papá! Ya ves, ahora me toca pagar child support.

Creper, contigo no se puede, Creper. Fíjate que los costeños tenemos un chascarrillo. Dicen, que te la voy a cortar. Entre más me la corta, más me crece. ¿Así tú crees? Son malos esos costeños, son malos. Así que ponte pilas, porque el Creper tú lo verás mucho de esa parte, pero de la otra está... Oye, papá, ahí se recuperó. Ahí le fue. Qué gandallas con mi compadre en la cara, porque eres así, Creper. Yo no quiero decirle nada y tú estás ahí. Bueno, mis amigos, mucha precaución en las carreteras. Por favor, levántese ya. Si va a entrar a trabajar a las 6, ya se está haciendo tarde, Son las 5:32, por favor. Y depende de qué tan lejos te toca tu trabajo, no te confíes que está cerquita, que está muy... No. Váyase más temprano, y como le digo, llegue 10 minutos antes al trabajo, como yo llegué 15, 20 minutos aquí. Llego, me echo mi regaderazo, sí, claro. Así, algo redobolada, no manden enjabonada a quitarme como el sudor de la noche. Te revive, te livianas, te levantas. Y no vayas como el Creper ahí todo pegoso y así... así como el Creper, la neta, el alacrán ya se levantó, ya se bañó, dice que gasta menos agua, pues porque le falta un pedazo, así que bueno, para ahí, para todos los que hacen ahorrar más agua, que ahorran agua más que nosotros, porque bueno, pues ahí está, es el que te pasas, Creper, ¿por qué le hacen así al alacrán? Alacrán, dile algo, que gastas menos agua, porque tienes una parte menos que lavar, ¿tú crees? Hombre, qué gandalla. Jonathan, buenos días. I love you, mi carnalito, alacrán, I love you. Oye, la banda, qué gandalla, qué gandalla. Mejor vámonos, porque el alacrán y yo tenemos una historia entre nosotros, una historia de dedos. ¿Verdad, alacrán, te acuerdas? Cuando te dije, era, chécame, acá era, ¿cuál dedo quieres? ¿Cuál quieres? Y después se quedó mi historia entre tus dedos. Ah, perdón. Ahora al revés, se quedó tu historia entre mis dedos. Vámonos, buenos días. Ríase, no se levante enojado, enojada, amargado, amargada. Ríase, ríase, lo que queremos que se ría, que se sienta bonito, que es lunes. Y la bendición de Dios le llegó porque se levantó. Despertó, ayer fui a hacer un servicio. Ayer llegué a la casa como a las 8 de la noche. Fui como a casi hora 40. De retirado de aquí de Raleigh, llevé un servicio de un muchacho, un mariachi, que falleció en un accidente, y por eso cada mañana me levanto contento. Por eso cada mañana le doy gracias a Dios. Estoy con vida, desperté. Otras personas no despertaron. Otros se quedaron dormiditos. Otros quedaron ahí en el hospital con la enfermedad. Otros en un accidente. Así que a hoy, hay que vivir el día de hoy. Mañana, quién sabe si despertemos, ¿verdad? Así que, carnalito, vamos a echarle ganas, bendiciones, dele gracias a Dios. Yo sé que va uno sin, va la gente, yo también me levanto a veces sin ganas, vamos renegando, chingado, ya viene otra vez la renta, chingüete, la vida sigue. Por renegar, no arreglas nada, mejor échale acción. Párate a trabajar, no te vaya a pasar como un tiempo, yo agarré y me fui a loquear, a chelear, y eso pues me diluye más lo poquito que tenías guardado, te gasta más el dinero. Y no te alcanza para la renta, no te alcanza para la comida, para los hijos. Yo le digo porque yo lo he vivido y yo me lo busqué. No tienen la culpa a ellos, ni nadie más. Nadie tiene la culpa, ni el vecino, ni la mujer, ni la pocha, ni el alacrán, nadie. Nadie tiene el destino en sus manos. Solamente tú eres responsable, ¿ok? Así que echarle gana, papi. ¡Vamos! Así que el Creper y el camarada, el alacrán, quieren checar y recordar esos tiempos cuando le dije, ¿cuál dedo quieres? Me dicen el manotas, me dicen el dedotes, ¿cuál quieres? Y se quedó la historia entre tus dedos. Mi compadre encontró la solución, dice Israel, la culpa la tiene el maldito Sancho que no deja feria. No, nomás va, y hasta se come la comida de la casa, en vez de que deje una feria. Señoras, amigas mías, pónganse pilas, sáquenle feria al Sancho de perdida, hagan algo bien. Marisol, no, buenos días, Marisol. Mi amiga Stephanie, al vecino que le andas echando los perros, tiene dos vecinos, dice, no vayas a espantar a uno, porque si oye el otro se espanta. Sácale buena feria, ya si andas acá de canijilla. Sáquele. Ahora si andas de Mayatius, pues también sáquele feria al vato. ¿Ok? Vamos, ¿o no? ¿O no, Creper? Sáquele feria a tu mayuyo, Creper.

Ay, chamacos, crucero se puede, ¿eh? Crucero se puede. Hoy vienen muy agresivos, hoy andan muy pasaditos. No, está bien, entre ustedes está bien el cotorreo. Yo no me meto en su relajo, yo soy serio. A mí no me gusta echar carrilla, no me gusta hacer bullying. Aunque el maldito Mauricio, el abogado de la grande, ya no se ha reportado, se duerme. El que está listo para el caso, ya me dijo, ten cuidado porque la banda como el Creper y el Alacrán te están provocando y después se van a querer demandar. Te lo digo porque yo soy el abogado de la grande, el que está listo para el caso. ¡No, no! Vámonos, señores, señores, se llama el tema para todas las peludas y peludos. Sí, porque ahora ya no se sabe. Ahora son velludas y velluditos y velluditas. Dice el Creper que él les va a regalar los rastrillos. Así que, chicas, vamos a aprovechar. La neta, pues yo Ahí está. Estaba platicando conmigo. Estábamos viendo una película que se llama Los Hermanitos. Los hermanos, donde sale uno de los luchadores, John Cena, y sale un comediante. Y le dice el comediante a la mujer de John Cena en la película: oye, no, pues es que te falta. ¿A poco nunca le hiciste el lavado de cazuela a tu marido, o sea, el John Cena? Y la mujer dice: no, nunca lo he hecho. Pues hácelo, es lo que le falta, una reseteada. A ver, muchachos, ¿a quién su chica le ha hecho un lavado de cazuela? Que nos platiquen. Así, aquí hablando entre mayores, entre chavorrucos. Y nadie se espanta, porque ya las señoras saben que aquí somos pues, puro mayor. No andamos con escondites. Lo hemos escuchado. Tal vez lo hiciste, tal vez no lo hiciste. A ver, el alacrán, como dice el Creper. El Creper dice que el alacrán se imagina con la patita, una patita arriba y la otra imaginatoria. A ver, Creper, el que dice que no es el primero que ya le hicieron su lavada, si no fue tu mujer, fue un vato. ¡No, tú! El Creper ya se negó, dice, yo paso. A ver, ¿quién sí, alacrán? ¿Sí o no? Ya no se usa peludo, ya se usa pelón. Vámonos con música. Bella, belluda, belludita. Así me gusta, chiquita. Hoy nomás. ¡Ay! ¡Óyelo, papá! Para toda la bandota, todas esas chicas que ya se levantaron a preparar lonche para su trabajo, para ellas, no para el marido, ¿eh? Y a los que le dieron. A los que le dieron. Maruchan, ahí les va, papi. Maruchan con pelos, Maruchan con pelos. Bella, belluda, belludita. Buenos días, bandota. Alejandro, buenos días. ¡Ea, ea, ea, ea! Yo bailo con la más fea, porque el que come fea, come más. ¡Esa! ¡Sí! ¡Compa Alejandro! ¡Oye, va! Y la ruca está buenona, sí le doy. ¡Ah, cálmate! Es que ella te di a ti, pa. No la voltees. La pregunta es, ¿te han hecho lavado de cazuela, sí o no? Para todas las greñudas.

vamos a tener temperaturas, se están advirtiendo, o mejor dicho, dando el aviso, que tengan precaución, jueves 102, viernes 104 y 101. Ah, no, no, sí, como el burro, ¿verdad? 101 el sábado. ¡Ay, güey! Eso es la grande Bro Power Latino. No, yo nomás estoy leyendo lo que aparece por acá en el aviso para toda la bandota que ya se va a trabajar, que se vaya preparando para el fin de semana. ¡Ey! ¡Ey, paso! ¡Ey, paso! ¿Cómo? ¡Ey, paso! No entendí. No entendí por ahí. Vámonos con más música, con más éxitos, agua de vida, que es lo que nos dan cada momento de nuestra existencia. ¡Agua de vida para todos! ¡Súbele! Y una vez, ponle play. ¡Gracias! ¿La sentiste? ¡Es la grande! ¡Puro Power Latino! Se dice 101, no 101. ¡No, no! ¡La regué! Me salió el otro yo, más me salió el otro 101. 101, 102, 103. Hoy no más. ¿Cuántos llevas, Creper? Ey, ¿qué pasó? ¿Qué pasó? ¿Sientes uno? Oye, el otro. ¡Ah, carnalito! ¡Ay, mamachita! Es la

Dice mi amiga Judith, no se escucha. A ver, no sé, también Creeper no te escuchas, ¿por qué? ¿Por qué no se escucha? No sé. Ay, sí, yo no controlo eso, muchachos. A lo mejor ellos ya pusieron algo ahí. De que el Creeper está escribiendo puras babosadas. No, pero no, de, no, es como doble sentido. ¿Te quedaste sin audio, Coste? ¿En serio? Pero no sé por qué. I don't know why. Ahorita regresa, aguanta las carnitas. Ahorita, a lo mejor ahorita regresa, ¿ok? Ay, que alguien me está marcando. Chingao. No me marquen ahorita. ¿Quién me está marcando? ¡Pecayo! ¿Me hablaste? Yo, no, soy aquí, no te he marcado, en serio. Ah, caro, no sé, la neta, no sé. ¿Vas a venir a chambear? Aprovechando. Ah, ok, va, va, no, no, en serio, no te marqué, a lo mejor te escuchó el teléfono, el reloj y te marcó solo, pero no estoy, estoy transmitiendo con el teléfono, pesayo, hasta se me puso mudo. Bye, bye, bye, bye. Es el maldito pesayo que me estaba, que dice que le marqué, yo no me acuerdo, dice, me marcaste, a ver, ya me escuchan ahora sí, a ver si ya me escuchan, dígame, sí o no. A ver, Marisol, ¿ya me escuchas? ¿Ya se oye, no se oye? No sé, no sé qué pasó. ¿Sí se escucha? ¿O no? ¿O se quedó mudo? ¿Empezamos otro nuevo? ¿Uno nuevo? ¿Sí se escucha? Ahora sí, ya dice a Wibby, sí. Es que estaba entrando la llamada de Pestayo. Dice que yo le marqué, pero yo no. Estoy usando el teléfono para transmitir. No puedo marcarle a nadie. Ahora sí, dice, ahora sí, ya te escucho. Gracias, mi amor. Bueno, seguimos con el despapá. Hasta nos descontrolamos del relajo de los frijoles de batidos que le sacan al Creeper. No sé, todo eso. No. Mejor vamos a escuchar el tema. Amor carnal, no puedo marcarle a nadie. Ahora sí, dice, ahora sí, ya te escucho. Gracias, mi amor. Bueno, seguimos con el despapá. Hasta nos descontrolamos del relajo de los frijoles de batidos que le sacan al Creeper.

Maye. Dice, ¿me marcaste? No, yo no te marqué, güey. No, no, no, no, el teléfono está ahí, lo estoy usando para transmitir. Vámonos, señores y señores, esa es la rola para mi compadre Lacrán. Amor, carnalito, para su señora esposa, sus familias, sus hijos, sus nietos, porque ahí en la casa viven todos. Alacrán, ya también tú, nomás para dos personas del departamento. Ahí, y ya vive, ahí, bueno, vive el de por sí con su señora, pero ahí tienen todas sus hijas, sus hijos, ya 30 años y ahí están los nietos. ¿Cuántos son? Para todos los que viven ahí, como para todos los que vivimos envolados, bueno, yo también tengo de más a mi... ¿Alguien ahí en la casa? No manches, no, no, no. ¡Órale, oso negro!

mi compadre Chente, la diva, la diva, la diva, la mera estrella. Ahí de los caminantes, saludotes, mi compadre. ¡Dale! Ya nos quedamos solos, Coste, ya rato. Oye, el otro, en serio, no salen que está ahí la coma. Todos están en bola ahí, tú me dijiste el otro día. No te creas, no te creas. Pero para la lacrán no es cierto, lacrán, ¿eh? ¡Es Coto! ¡No te vas a agüitar! ¡Ay, no, es desmaye! ¡Es desmaye! A uno que otro que sí le queda la pedrada, porque yo también viví así mucho tiempo, ¿eh? Para todos los que hemos vivido como 10 en la casa. Y un cochinero, nadie limpia, nadie. Para todos los que no limpian. ¡Ese soy yo! O digo mentiras, Cami, o digo mentiras. ¡Dale, Cami! ¡Llegó la millonaria! Hagan su lado, por favor, ella es VIP. Ahí va la alfombra roja para la millonaria. Quítate, Creper, quítate, Alfredo. Porque llegó Patito, Patricia Torres, la Millonzuki. Buenos días, good morning. Mira, y no nos saluda en español, puro inglés. Good morning, Patito. Patrick, good morning. Llegó a su quinto también, buenos días a su quinto. A su quinto de la banda igual que yo. Ella viene en su carro, ahí trae las quesadillas, trae también comida para la banda. Así que haga a su lado. También allá déjenla pasar.

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2: Automáticamente, mis amigos, nos quedan solamente 3 meses para el aniversario. Llega julio, mayo, agosto, septiembre, octubre. 3 meses, porque el evento se va a llevar a cabo el 4 de octubre, así que automáticamente son 3 meses, esperando su apoyo. Si conoce personas de negocios que quieran promocionarse o patrocinarnos en este aniversario, pásenle mi número, 919-748-8070. Le quiero agradecer aquí a mi negrita Joana Salinas, que se conecta. Ella trabaja en el Cookout. Ya me mandó mensaje. Ella, siempre que tenemos eventos, me echa la mano, una gran amiga, con todo respeto. Costeño, ¿qué onda? Estoy lista para apoyarte. Hay personas que piensan que, bueno, todo lo que se hace es porque uno ya tiene el montón de dinero y todo eso. Pero es triste, y se los tengo que decir, sí me saca de onda, cuando le pones ahí entrada gratis y empiezan dos que tres ahí a estar queriendo también uno que uno caiga en el rollo. Pero sí te molesta, quieras o no. Yo digo, no, pero sí me molesta cuando... Y el parqueadero, porque dicen que todo es gratis y cobran el parqueadero. Papi, le contesté ahí en un en vivo a mi compadre Light Even, ¿a poco vas a cobrar el parqueadero, Costeño? Yo, sí, papi. Son más de $50,000 que se están metiendo en este evento, $45,000-$50,000 que se están metiendo en este evento. Pantallas, escenario, el tiempo de promoción, la gasolina que se gasta buscando cada uno de los patrocinadores, ir a cobrar después a cada uno de los patrocinadores, el tiempo, el personal, vamos a rentar escenario, se renta equipo de sonido profesional, traemos uno de los mejores. Todo, y no tengo ni por qué platicárselo, pero ya saben que yo soy bien abierto y siempre les digo a ustedes, esto, porque es lo que me pasa, es lo que yo vivo. Desgraciadamente muchas personas piensan que todo es gratis, que la radio se paga sola. Le digo, no, yo también aquí son 7 estaciones, son 7 recibos de luz, son 7 recibos de... Por eso me costó trabajo ahorita decidirme ir a Puerto Rico, pero le dije a la mujer, vámonos, como quiera, pues, ni más ni menos. Ahorita tengo nomás 12,000 baros en la cuenta. De una vez compra los chingados boletos, ahí vemos, en 2 semanas saco feria. Siempre he confiado en que el equipo también de aquí nos ayuda mucho a trabajar, a sacar para cada quien, ¿verdad? Y sí es triste que las personas que no saben ni de negocio, no saben, y siempre están de metiche, no nomás conmigo, en todas partes, esto y lo otro, pues su mecha, digo, ojalá estuvieran en mis zapatos, que estuvieran aquí para que se den cuenta. Hay gente, pero bueno, así es la vida, tiene de todo. Están las personas que te van a apoyar, la gente que se va a preocupar por ti, los que no te apoyan, los que ni se preocupan por ti y quieren verte pa'l perro. Que si vas superándote, ¡ah, que ese vato! De seguro vende... No vendo nada. Mira ese vato, ahora trae se fue para allá. Ah, sí, porque trabajé duro. Tuve que juntar dinerito igual que tú. No, y yo lo veo que nomás ven lo que ellos quieren ver. No ven toda la lucha. Y así también era yo. Yo también era así, de esos fijados. Mira ese vato, no manches. Ese vato bien huevón, güey. Mira, nomás él se la pasa, así como Giovanni Rocco, nomás se la pasa y en el... Pero él sabe cómo le está haciendo. Si hace tantos años que lleva trabajando en su área, él sabe cómo tomar tiempo para poder estar un poquito mejor, más tranquilo. ¡Vámonos! Porque esto va para todas las presumidas. Hay de todo, cosas, sí. Así como los presumidos y presumidas, que dicen, ¡ay, qué! Y en la mera hora... Oh, sí conozco muchos así, que te dicen, ¡no, güey, no, es que yo tengo feria, mira, tengo esto y lo otro! ¿Ok? ¿Y luego? Pues no, güey, es que no quiero comprar el boleto. No, que tienes feria, güey. Sí, güey, pero a ti te los... No, yo también los tengo que regalar para el público, no tengo para regalártelos a ti, güey. Tú tienes feria. Y luego de repente, si he regalado, ok, ahí te va uno, güey, va, ahí te va un par. En el evento, ni una chelita te invita, nada, nada. ¡Ay, de toda la vida, señores! Pero eso va para mis presumidas, lindas, bonitas y preciosas. Que me pregunten cómo andábamos antes. Y hoy, gracias a Dios, que nos cambió la vida. Sí, así es. Ahí pregúntale a mi primo Jorge. Todo el despapalle que traemos, todo el despapalle, toda la historia. Cómo anduvimos ahí de despedazados. No administrar, no saber nada. Y aquí estamos, ¿verdad, primo? Así que echarle gana, primo. Se llama el tema. ¡Presumidas! ¡S.A.! ¡Lorena Ramírez! Tú no eres presumida, mi amor, ¿verdad? No, porque llegó aquí con la grande. ¡Loren Ramírez! Loren Ramírez, buenos días. La que sí es presumida, es mi millonaria. No, no, es cierto, es mi gran amiga, la Millonzuki, ahí va para ti. Y ya la banda Z que viene el aniversario de la grande. Vámonos, la banda Z va, así va a sonar. ¡Ea!

Señoras y señores, puro Banda Z, para que se den cuenta que vamos a tener una hora de Banda Z en el escenario el día 4 de octubre, en vivo y en directo, y a todo color en el Rancho Ramírez. Con Radio La Grande, cuando empiezan con su ambiente y el escenario con luces, pantallas y gente profesional, porque tenemos a los mejores, DLG Production. Así que agárrate, cuando suenen los tambores así, yo voy a irme con Cami corriendo luego, y nomás te me rajas, Cami, vámonos. Vamos, súbele. No, yo es en serio, que cotorrea. Vámonos, Cami, súbele. ¿Qué tiene? Vámonos. Vámonos, ¿sí o no, Marisol? ¿Quién dijo mi ello? ¿Quién dijo mi ello? Dice...

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Es el ritmo y sabor de Banda Z. Un área especial de puro Banda Z en ese momento, señores y señores. Gracias a ti, gracias a mi compadre Mateo, Paquito Power, como siempre, gracias carnalito. Porque este 4 de octubre, por eso traemos a los mejores, ¿eh? Banda Z, ¿te imaginas? ¡Papá! Para que andes bailando, brincando ese ritmo de estos muchachones. De verdad, la trae. Pero bien puesta. ¡Vámonos, Banda Z! Se llama Ritmo Chido. Hoy no más. Y es que la Banda Z trae de todo, pa. Trae de todo. Hoy no va.

Ese ritmo chido, muchachos, con Radio La Grande. Esta hora especialmente para que se vayan acomodando y vayan viendo octubre 4. Octubre 4, entrada gratis. Solamente vas a pagar parqueadero, ¿ok? Por favor, por ahí para todos los que lo digan. Ah, ahí decía entrada, sí, entrada gratis. Es el parqueadero diferente. Es que todo ha cambiado. Todo ha cambiado, señores, señores. Y bueno, necesitamos un poquito de ayuda también económica para que usted se dé cuenta. No lo escondemos, no lo negamos. No se cobra entrada. Y todas esas agrupaciones vienen por su buena feria. Y ahí estamos, vamos a echarle. Hay unos que nos van a apoyar de buen corazón y otros van a estar quejándose, pero así es la vida. El quejón es, ahí va a estar siempre, ¿ok? Se llama Banda Z, 4 de octubre, y esta hora es para ellos y para ustedes, para que se den color todo lo que van a disfrutar con esa entrada gratis. Vámonos. Chicas, chavarrucas, ¿se acuerda que antes eran las chicas modernas? Ahora somos las chicas y chicos modernos, ahora somos los chicos chavorrucos. Se llama La Chica de los Azules.

Ahora ya no queremos salir, ya no queríamos salir de la calle. Ahora en la casa, no, ya me canso, ya no quiero, ya no me voy a desvelar. Es que la cruda me pega muy fuerte. No, tú, chicas modernas, ¿se acuerdan? ¿Verdad que sí? A mí me, a eso me pasa a mí, no sé ustedes. Porque la neta, yo sí, a mí sí ya me pegaron las desveladas y ya no es lo mismo, ya no es lo mismo, ¿verdad? Así que mis amigas y amigos, ni modo. Nos tocó la de descansar. No, ¿qué pasó? Yo sí, a mí sí me pasa eso, mi amor. Ya no. Me he hecho una desvelada y ya no. Bueno, cuando voy a Puerto Rico sí se me desvelo los 5 días. Vámonos pues, súbele, ponla, muchacha, la chica moderna, papá. Súbele.

A ver, ¿qué pasó, amigos? ¿Qué pasó, Banda Z? ¿Qué pasó, Banda Z? Saludos para toda mi gente, Apple Music, Tuning Radio, gracias a todas esas conexiones. Muchísima gente, ya es ahora, de verdad, muchas gracias. Gracias por todo ese cariño, todas esas palabras y los gritos en la calle. ¡Hola, cara de jerga! Otros, ¡motívate, perro! Gracias, gracias, señoras, amigos, jóvenes de todos los países. De verdad, muchas gracias, mi gente de Ecuador. Bendiciones a todos esos que van a trabajar ya tan temprano. Y mi compadre que me encontré ahí, no me acuerdo, soy malo para grabarme los nombres, pero dice, no, yo soy soy de Ecuador, yo te escucho en las mañanas, muy bueno, gracias, gracias. Que se va contento, alegre, cuando le digo, ¡ahora, motívate, perro! Y dice, van echando despapalle. A toda la gente de verdad de Ecuador, gracias. Mi gente, me quedo sorprendido. Gente de Venezuela que nos ha saludado, felicitado, de Colombia y otros países que uno piensa que nomás, pues nos van a escuchar los de Guatemala, Honduras, son los que están a un ladito de México, pero no, me quedo sorprendido que toda la gente que me saluda, no todo el mundo, claro, no toda la gente de Rale escucha a la grande, hay unos que saben, otros que no. Yo siempre ando buscando seguidores, siempre que ando en una tienda, un supermercado, en la calle, oye, ¿de qué? ¿Cuál es la estación? La grande, no, que soy la estación de los pobres, somos AM, no tenemos todo el dinero como las otras estaciones FM, que tienen todo ese poder monstruoso, pero estamos haciendo ruido. Personas que estamos trabajando aquí, que venimos desde abajo, sin tener estudios, sin saber cómo administrar un negocio, ya estamos cumpliendo 15 años. Y eso es algo muy bonito, y que seguimos trabajando día con día. Mucha gente se va a dar cuenta cómo luchamos, otros solamente se ríen o piensan que todo esto es fácil, que todo se ha dado de la nada. Pero se los tengo que decir, se tiene que decir y se dijo. Venimos desde abajo y por eso trabajamos todos los días, porque todavía no creo que me vaya a ser millonario. Estamos viviendo mejor, claro de que sí, pero con la lucha diaria. Y para mantenerte en este nivel que de vida que tienes ahora, el nivel que tengo ahora, son más gastos, más responsabilidades, más crecimiento. Y ahí vamos, ¿verdad? Y seguir apretándonos el cinturón para poder tener y cumplir más años. 15 años de la grande. Y la banda Z va a estar con nosotros tocando todos sus éxitos. Rock Nativos, chécalo. Flor, buenos días. Víctor, gracias. Somos la grande de Rally Carolina del Norte, 4 de octubre, celebrando nuestros 15 aniversarios. Gracias a ti. Seguimos en la grande, puro power latino. Y aunque no ganemos, que nos quede dinero nomás para pagarle a los grupos, es lo único que queremos, a todos esos grupos que vienen, los grandes, Banda Z. ¿Por qué crees que otras estaciones grandes no traen los grupos así como lo que tenemos nosotros? Porque ellos solamente quieren ganar, y nosotros no, lo que queremos es que ustedes estén felices, ¿verdad? Y echarle ganas. ¡Vámonos, súbele! También ganamos, pero no igual, porque sí se invierte mucho. ¡Ánimo, sí se puede, papi! Si nosotros podemos, tú puedes. ¡Motívate, mi perro! ¡Ora, caras de jerga! ¡Dale!

Yo sé que están esperando a la niña fresa, ¿verdad? De banda Z. Pero es un recorrido musical en esta hora especial, 6:41 minutitos de la mañana, 73 grados Fahrenheit de temperatura, mis amigos, para que se den cuenta toda la música que tiene banda Z. Muchos solamente la niña fresa, sí, pero tiene mucho más que dar esa gran banda de éxitos. Y bueno, vámonos, de una vez. La niña fresa, suéltala, papi.

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2: Así como escuchaste en el comercial, llega la banda Z. Y hoy es una hora especial de puro banda Z, ¿eh? Ya casi la terminamos, señores y señores. Se llama Zapatos de Bailador. Así que te pones tus zapatos para bailar, tus botas, tu sombrero, porque llega la banda Z. De Radio La Grande, somos puro power latino, papá. ¡Uno más! Óyelo, pa, óyelo. Claribel. Al rato, pues, mi amor. Me marcas. Y vas a bailar conmigo, ¿ok?

0: Que lo tenemos en la línea. ¿Cómo estamos? ¿Cómo estamos, Vicente? Salúdame a la gente, tiktokera, a la gente de la radio que se levantan temprano a chambear.
1: Bien, bien tempranito, igual que nosotros.
0: Es lo que veo,
1: San Millón y medio.
0: Oiga, señor, de Caminantes, ¿cómo vamos a estar para el aniversario? Todo chido, ¿qué nos va a cantar?
1: Ya sabes, todo esto, los éxitos y lo más nuevo, ya va a traer algo nuevo.
0: Perfecto.
1: Es más, ahí lo vamos a estrenar en la grande.
0: Perfecto, en el aniversario número 15, ya 15 años, Vicente.
1: No ocupan 15
0: años, chambelán. Ahí está, sí vamos a tenerte de chambelán. Gracias, Vicente. Adelante.
1: Ahí estamos, hola. ¡Viva México!
0: Ahí estamos, mañana juega México contra Ecuador. Ahí estamos, cuídense mucho.
1: Arriba.
0: Ahí está, motívense. Estamos, gracias, muchachos, gracias. Bueno, seguimos, muchachos, por acá en vivo. Ya escucharon, porque todos están alborotados con el aniversario. Miguelito, el equipo de trabajo de Caminantes, que andan por todos lados. Y aquí, pues, nosotros también trabajando en nuestra área, porque tenemos que poner la música de cada uno de ellos. Ya lo escucharon el otro día. Ahorita vamos a dar una repasada a todos los artistas que van a venir a acompañarnos en el aniversario. Porque no solamente es ellos, sino que mucha gente está involucrada con este gran evento. Vámonos con más, señores. Vámonos, Gler. Aquí estoy, mami. Ven al Cuca. Ahí está cerquita. Se llama Efecto Tequila, Banda Z.

Ya regresé, estoy aquí, muchachos. Sorry. El que estaba chambeando de aquel lado, mis amigos. Estoy, Miguelito González no llega el día de hoy. Estamos por acá trabajando. Y bueno, vámonos de una vez a hacer el recorrido musical de todas las agrupaciones que van a llegar al aniversario de la Grande Flaca. Buenos días. Bueno, vámonos de una vez con Grupo Mojado. Y un Grupo Mojado que es el que viene a continuación para ustedes. Esa gran agrupación que ha trabajado ya con nosotros. Acá en un el primer festival que hicimos en Ideol. Ellos estuvieron presentes y bueno, vamos a dar un recorrido musical un poquito de ellos para que usted también se vaya familiarizando de lo que viene en el aniversario número 15 de la Grande. Van a cantar todos sus éxitos, Grupo Mojado. 4 de octubre, apúntalo de una vez. Entrada gratis, solamente se va a pagar el parqueadero, Parqueadero. Así que no me empiecen, es entrada gratis. El parqueadero es diferente. Y vienen nueve agrupaciones, estrellas, grupos locales, bandas. Gruperos, rockeros, de todo.

R contra U. ¿Quién no conoce esos éxitos, verdad? El grupo Mojado. Señoras y señoras, señoras y señores. Es que es un grupo que tiene muchos éxitos y también, a ver si nos alcanza el tiempo para que se avienten muchos más de sus canciones, ¿verdad? Como Llorar Quedito, Tonta, La Gorda, ¿cómo quieres que te quiere? Que te quiera, me tienes trabajando. ¡Tonta! Es la grande, puro power latino. Y súbele, eso se llama Llorar Quedito. ¡Mojado! 4 de octubre, apúntalo en tu calendario, No hay otra estación que haga estos fiestones y gratis. ¡No hay! ¡No hay, papá! Ojalá llegue una porque es buena la competencia, ¿eh? Y es mucho más para nuestra gente. ¡Nos están dejando solos! ¡Échale!

Vamos al corte comercial, regresamos con más aquí en Radio La Grande. Mis amigos, por aquí proyectándoles y recordándoles las agrupaciones, los éxitos que vamos a estar viviendo en el aniversario de La Grande. Ya lo sabe, puro power latino. Hola, hola, Dañari, ¿dónde andabas? Hasta que aparece mi corazón, hasta que aparece, aquí sigo yo, ¿eh? Aquí me dejaste y aquí sigo en la misma esquina y en la mesa del rincón.

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9: 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Aquí ya 15 años de la grande y se llega. 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Continuamos, porque también llega viento y sol ese día del aniversario. Regresa, porque la gente dice, oye, está acá en el festival, estuvieron muy temprano, no los vi, y a mí me gusta viento y sol, así que llegan también ese día. Llega temprano, todo va a empezar a las 12 del día. Son 9 agrupaciones. Llega temprano, por favor. Se oye largo el tiempo, pero que te recuerda ya cuando sean como las 4, 5, ya han de haber pasado muchas agrupaciones de estas. Porque esto es rapidito. Ya cuando sientas son las 7 y se acabó. 8 y se acabó. Así que vamos a darle. Viento y Sol llega también al escenario del aniversario de la Grande. Con el tema, el éxito. Que ¿quién no conoce esa canción, ¡Par de Anillos! Así que llega temprano o te lo pierdes. No te pierdas ni una de las agrupaciones. Llega temprano para agarrar un buen parqueadero. ¿Ok?
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0: Salud para mi amiga Claribel.
1: ¡Claribel!
0: Ahí la que se le olvida todo. No, no, no, no, no, no. En vez de mejorarte, empeoraste, Claribel. ¡Aliviárate! Dale, dale, dale, dale, dale, dale, dale. Salud para mi cachonona Miranda también el día de hoy. Acá por TikTok. ¿Cómo de que no, eh? ¡Vámonos! Ese par de anillos va a estar sonando ese día con la nueva era. La nueva era romántica, nuestros amigos de Viento y Sol, que nos vimos ahí, ¿no? Un gran espectáculo. Gran espectáculo, buenas canciones. Y la gente cante y cante. Cuando suene esta. ¡Ey! ¡Ey! ¡Ey! Dice, te miras, que ya me levanté a las 4, mi amor. Y a esa hora me fui a la computadora, me aburría de aquel lado. Y donde me da flojerita. Pero ahorita de aquí me voy a ir a caminar, a hacer ejercicio. Aunque esté cansado, vamos a hacer ejercicio. ¿Cómo no?

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9: Tenemos para toda la bandota el reporte de las temperaturas de hoy lunes 29. Se está acabando el mes, ¿eh? Se está acabando el mes. Estamos nada más y nada menos en Raleigh, 72 grados Fahrenheit. Recuerden, aviso importante. A partir del jueves, las temperaturas van a estar súper altas. Miércoles, jueves y viernes hay un aviso que se viene súper caliente, de 100 grados para arriba, así que mucha precaución, por favor, ¿ok? 72 grados Fahrenheit en ese momento en Raleigh, 88 las máximas para hoy. Recuerda, cielos parcialmente nublados en algunas áreas. Nos transportamos hasta las playas en Wilmington. Si viene el fin de semana, ya va a estar bueno, que esté caliente para meternos al agua, al mar, ¿verdad? 75 grados en ese momento en Wilmington, 90 las máximas. Vamos a checar, sí, como de que no, chequeame ¿Cómo va a ser el fin de semana por aquel lado, papi? El fin de semana, atención, se reporta. Oye, no, pues no, chécale, chécale. ¿No? 90, 90, 95, 93, va a estar bien. No lluvias. El fin de semana en las playas de Wilmington. Nos transportamos hasta Durán. En Durán en ese momento tenemos nada más y nada menos. Atención, en este instante tenemos las temperaturas para ustedes reportando. 73 grados Fahrenheit y máxima de 88. Esto es Radio La Grande. Dice mi amiga Cami, la pesca me espera. Vámonos, vámonos a pescar. Alegra mi día, ponme la de el grupo Maná. Y como de que no vamos a ponerlo, vamos a trabajarlo, porque sí hay que variarle un poquito la música para ustedes en esta mañana. Entonces, amigo, el costeño de mañana está por acá, el señor Miguel González, el pestayo. Y entramos con Rayando el Sol, siendo ya las 7:33. ¡Ánimo, mis amigos! ¡Motívate! ¡Órale, órale! Es La Grande, puro power latino. La estación que cumple 15 años. ¡15 años! Y tocando esta música para ti, los éxitos en La Grande. Gracias, Cachorona.

¡Vaya! ¡Qué bonito! ¡Muchas gracias! ¡Muchas gracias! Recordar y volver a vivir aquí en La Grande. Ok, somos latinos y tocamos música, música de chavorrucos también y también de las nuevas. Pero hoy llega también, ay, Cristian Castro. Y no más, no podrás olvidar. ¿Qué te vas, para ustedes, chicas, amigas mías que ya están ahí preparándose para irse a trabajar? Una manera de pescar. Y las que no trabajan también, que están ya listas para volverse a dormir. ¡Vámonos!

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Porque la juventud también está sacándose canciones, mi gente de Oaxaca, por ahí como de que no. Bonir Batista, mi rancho, Oaxaca. Ok, para todos mis paisanitos, por ahí toda esa música, eso es todo, es todo. Y seguimos también como de que no, porque hay variedad, esta radio tiene variedad, recuerda, no solamente tocamos un ritmo, sino que variado. Llega quién, Karol G. ¡Mi ex! Tenía razón, hoy nomás, para todas las chicas. Karol, de Karol G. Vámonos, súbele. Contigo.

0: Ahí te saluda mi compadre Alacrán, Adri. Aquí sigue el Alacrán, ya sabes. Pues ya sabes que no puede irse para ningún lado. Pues aquí se queda. No, hombre, no nos componemos. Aquí seguimos con el relajo, con el catracho, con el creper. Todo aquí seguimos, mi amor. Aquí seguimos todos, como siempre. Con mucho cariño. Y vámonos con más, sí, vámonos. Para todas las bonitas de una vez. Un tema para las bonitas, sí. La canción que a mí me gusta. Bonita. Bonita. ¿Sí es esa? A ver, ponle play. Sí. ¡Vámonos! Para todas las bonitas en esta mañana. Ya casi me estoy despidiendo, ¿eh? Gracias por acompañarme. Gracias por darme su cariño, ¿ok? Soy su amigo, Ángel de la Grande. Es para mi amiga, la cachonona, y para todas.
1: Demasiada personalidad.
0: Uy, que sí tiene personalidad, ¿eh? Mucha actitud.

0: Mis amigos, mi corazón. Os dejo con el abogado Estefan Latorre. Muchas gracias por acompañarme. Ya mañana llega el señor Miguel González, el Pestayo. Continuamos aquí en Radio La Grande, la estación que cumple 15 años. Gracias, Cachonona. Gracias, Alacrán, Enrique, nuestra amiga María Solís, también desde allá, desde el área de Texas, en Dallas, hasta que encontramos quién nos compusiera, dice mi primo, el de allá de Indiana. ¿Sí me compuse o no? No sé. Eso quiere decir que no. Los dejo, muchachos, muchas gracias.
1: Estoy tan segura.
0: No está tan segura todavía. Okay. Es Radio La Grande, puro power latino. Muchas gracias.

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1: Buenos días a todos. Espero que disfrutaron este fin de semana con su familia y sus amistades. Les habla su amigo, el abogado Stefan Latorre, y me da mucho placer estar con ustedes de nuevo esta mañana en su programa La Verdad de la Ley. Buenos días, Adán.
2: Y buenos días, licenciado, ¿cómo está?
1: Estoy muy bien, gracias a Dios. ¿Y usted cómo está?
2: Bien, gracias a Dios. Solo hablaba para decirle que, pues, muchas gracias. Ya recibí mi residencia. Gracias a usted y gracias a Dios que ya recibí mi residencia.
1: Oh, qué bueno. Estamos muy contentos para ti, Adán. Gracias por llamarme y gracias por su confianza.
2: No, gracias a usted por ayudarnos a todos los latinos que estamos aquí para arreglar nuestros papeles. Bueno, sí. Los que se pueden, ¿verdad? Porque hay muchos que no, no podemos.
1: Claro, desafortunadamente.
2: Gracias a Dios, ya me pudo ayudar a usted y ya tengo, gracias a Dios, mi residencia.
1: Oh, qué bueno. Y dígame lo que vas a hacer ahora. Entonces, ¿planeas viajar a su país de origen?
2: Quería hacerle una pregunta sobre eso. Quería salir a México, pero lo que pasa es que en la residencia, cuando fui a meter los papeles que ustedes me pidieron fotos para la residencia, ¿verdad? Y mandé las fotos, pero en la residencia me pusieron la foto, la primerita, cuando me fui a tomar la foto para las huellas y todo eso. ¿Eso no hay problema de cuando uno sale a México y regresa por la foto?
1: No importa que hayan usado la primera foto. Mientras sea la foto suya, usted no va a tener ningún problema.
2: Sí, pero en ese tiempo yo estaba enfermo y estaba bien delgado. No me parezco nada en la apariencia que tengo a hoy. Y quería ver si no va a haber problemas cuando al regresar yo.
1: No, mientras que sea su foto, no debes tener ningún problema. Ahora, si has cambiado mucho, claro que el oficial puede mirar su tarjeta de residencia con más cuidado. Pero por eso debes tener otra forma de identificación también. Obviamente vas a tener su pasaporte vigente y además puedes tener su licencia de manejar.
2: Sí, tengo la licencia, el seguro social, todo en regla.
1: Ok, no debe ser ningún problema.
2: Mi única pregunta, que si no tengo problemas por la foto, pues sí dije, canijo, ¿por qué pusieron esta? Pues no me pidieron nuevas.
1: Sí, verdad, hubieran usado las nuevas, pero no va a importar eso.
2: Ok, pues entonces, pues muchas gracias, licenciado, y pues gracias por ayudarnos a todos los hispanos que estamos aquí en este país para arreglar papeles, nuestros papeles, los que podemos, como le digo. Y gracias otra vez, y pues entonces para viajar a México ya pronto.
1: Claro. Bueno, de nuevo, gracias por su confianza. Y me alegro que te pudimos ayudar a conseguir la residencia. Y claro, ahora con la residencia usted puede viajar fuera del país y regresar sin ningún problema. Y es lo primero que hacen muchos de mis clientes cuando le conseguimos la residencia. Porque muchos no han regresado por muchos años. Entonces te felicito.
2: Sí, yo tengo.
1: Que disfrute su viaje.
2: Tengo más de 20 años aquí también. Que no voy a mi país.
1: Claro, tienes familiares que puedes visitar ahora.
2: Sí. Entonces, pues esa era mi pregunta, licenciado. Y pues otra vez, gracias, le digo, por ayudarnos y por ayudarme a mí, pues para este papel para tan importante que es para mucha gente de nosotros. Gracias.
1: Bueno, Dan, gracias por su llamada. Feliz viaje.
2: Que pase buen día y que Dios lo bendiga.
1: Igualmente. Bendiciones. Hasta luego.
2: Ándale, gracias. Gracias. Hasta luego, bye.
1: Buenos días, Joseph.
3: Buenos días, doctor. ¿Cómo está?
1: Estoy muy bien, gracias a Dios. ¿Y usted cómo está?
3: Bien, gracias a Dios, bien. Doctor, una consulta. Yo gané el asilo por corte el año pasado, en julio.
1: Ok, felicidades.
3: Y mi abogado, gracias. El abogado que me representó siempre me ha dicho que él va bajo la ley y quiere que yo meta mi residencia después del año y un día. Y he escuchado que se puede meter antes.
1: Sí, es correcto. Ya no tienes que esperar un año para someter su aplicación a asilo. Si te aprobaron el asilo, como dices, usted puede aplicar para su residencia inmediatamente.
3: Pero de igual manera tengo que esperar el año y un día para que ellos me den una respuesta.
1: No. Antes tenías que esperar un año después que aprueben el caso de asilo para aplicar para su residencia. Ahora no tienes que hacer eso. Usted puede aplicar para su residencia inmediatamente. Ahora, el tiempo que se demore inmigración, eso ya depende de inmigración. Aunque no es que tenga que ser un año. Ellos pueden aprobar su aplicación de residencia más rápido.
3: Ok, gracias, abogado. Otra cosa referente a eso es que he leído que ahorita están como más riguroso a la hora de aplicar a la residencia. ¿Qué sabe usted de eso?
1: Sí, es correcto. Inmigración ahora va a revisar las aplicaciones de residencia con más cuidado, más estrictamente. Pero si usted ganó su caso de asilo, usted es elegible para conseguir la residencia ahora. Y de nuevo, puedes aplicar inmediatamente.
3: Okay. ¿Y cuánto? Quería saber el precio más o menos, cuánto cobraría su bufete en hacérmelo de...
1: Pero eso sí te pido que me llames a la oficina, porque aquí yo estoy en el programa.
3: Ok. Si quiere me da el número de teléfono de la oficina, que no tengo.
1: ¿Usted me llama de Jacksonville?
3: Yes.
1: Ok. 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Si me llamas ahí, podemos hacer una cita y con mucho gusto revisamos su caso y te decimos nuestros honorarios y te podemos ayudar.
3: Ok. Y si yo tengo yo me comprometí con mi mujer, con la mamá de mi hijo, pero no nos casamos antes de yo presentar el asilo. Ella, ¿cómo haría yo para que ella obtenga la residencia también?
1: Bueno, tienen que casarse. Eso es lo primero. Usted no puede ayudarla si no se casan legalmente. Entonces sería el primer paso.
3: Ok. Y demoraría mucho. O sea, demora más la residencia a ella que a mí, ¿verdad?
1: Bueno, claro. Usted ya consiguió el asilo, entonces lo pueden aprobar mucho más rápido. Si te casas, tienes que probar que es un matrimonio legítimo. Y es una aplicación aparte.
3: Ok. Bueno, no, esa era mi consulta, abogado. Muchísimas gracias por tomarse el tiempo.
1: Bueno, gracias por su llamada. Hasta luego.
3: Que tenga buen día y bendiciones.
1: Feliz día. Bendiciones. Buenos días, Yolani.
4: Hola, buenos días, abogado. ¿Cómo está?
1: Estoy muy bien, gracias a Dios. ¿Y usted cómo está?
4: Qué bueno, bien, bien aquí llamándole para hacerle una preguntita.
1: Oh, está bien, adelante con su pregunta.
4: Sí, yo tengo un caso con ustedes aquí en la ciudad de Charlotte. Fui a recoger lo que son las huellas, el documento para que mi hija fuera a poner huellas por medio de aplicación de residencia y de su permiso de trabajo. Entonces, a ella le dieron dos documentos, uno para el permiso de trabajo y uno que dice que es por la residencia, por ser mi derivada de la visa U. Pero yo me quedé pensando y yo me recuerdo que fui a poner huellas el año pasado, pero yo solo fui a poner huellas de lo que fue el permiso de trabajo. ¿Eso es normal o no? Es que me quedé pensando si era normal o a mí me hacía falta un documento, o sea, las huellas de la residencia.
1: No, está bien así. Lo que pasa es que no es igual para el principal. Entonces el principal te pueden dar el permiso de trabajo con su aplicación. Los beneficiarios tienen que hacer una aplicación aparte. Y si le piden las huellas dos veces.
4: Okay, perfecto. Tenía esa duda.
1: Bueno, eso está bien. Como usted es la principal de la aplicación de la visa U, no teníamos que hacer una aplicación aparte para su permiso de trabajo. Y esa puede ser la razón que solamente te piden las huellas una vez. Pero para sus beneficiarios, sí tenemos que hacer una aplicación aparte para el permiso de trabajo. Aunque inmigración está bastante desorganizado. Y en muchas aplicaciones le piden las huellas a nuestro cliente más de una vez. Pero usted no tiene que preocuparse de nada. Su aplicación se sometió y si ellos quieren otras huellas, ellos las pueden pedir cuando ellos las necesiten.
4: Ok, gracias, muy amable, bendiciones y gracias por su ayuda porque en su oficina me ha ayudado por muchísimos años.
1: Ay, gracias por su confianza. Me alegro mucho.
4: Gracias, feliz día.
1: Dios. Feliz día. Hasta luego.
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1: Buenos días, María.
2: Muy buenos días.
1: ¿Cómo estás?
2: Muy bien, ¿usted?
1: Estoy muy bien, gracias a Dios.
2: Qué bueno. Mire, tenía una pregunta. Tengo un hermano accidentado en Fresno, California. Mi pregunta era si quiero viajar para allá. ¿Cómo están los aeropuertos? ¿No se da cuenta si están revisando deteniendo pues un tiempo para revisar los documentos?
1: Bueno, mira, yo no he oído que en los aeropuertos están revisando el estatus migratorio de las personas.
2: Uh-huh.
1: Entonces, lo que tienes que tener para poder viajar en un avión dentro del país es tener una forma de identificación que ellos acepten. Claro, uh-huh. Si tuvieras una licencia que cumple con el Real ID, eso está perfecto. Si no, su pasaporte uh-huh. vigente de su país lo puedes utilizar uh-huh. para abordar el avión sin problema dentro de los Estados Unidos.
2: No, pues lo que pasa es que yo tengo la residencia, pero yo tenía entendido que cuando uno viaja ahí lo detienen a uno y para chequear bien a fondo la residencia, cómo la obtuvo uno.
1: No, eso no es correcto. Eso no es correcto. Usted como residente, usted no tiene ningún problema, para que sepas.
2: Ajá.
1: Usted puede viajar dentro y fuera del país. Lo que siempre debe es llevar su tarjeta de residencia.
2: Ajá,
1: ¿okay?
2: Sí.
1: Y otra forma de identificación. Bueno. Entonces usted debe tener una licencia.
2: Uh-huh.
1: Pero no es correcto que inmigración está en los aeropuertos revisando el estatus migratorio de todas las personas.
2: Uh-huh.
1: Que hayan detenido una persona a otra, claro que es posible. Pero no están en los aeropuertos chequeando a todos. Y de todas maneras, usted es residente. Usted no tiene nada que preocuparse.
2: Uh-huh. Lo que pasa es que cuando yo me vine con visa. Ese es el miedo que tengo. Me vine con visa de trabajo hacia California, pero me vine para Sur Carolina. Entonces regresé a los 5 años y volví a tramitar otra visa de trabajo, pero yo ya tenía 2 hijos y yo no declaré que tenía 2 hijos, que me había quedado aquí en el país por 5 años, pero yo arreglé por medio de mi esposo que él se hizo ciudadano.
1: Bueno, me parece que no calificabas para la residencia, porque usted tenía el castigo permanente. Entonces, y le mentiste a inmigración. Entonces, usted debe tener mucho cuidado en aplicar para la ciudadanía, porque ese es cuando inmigración va a revisar su caso con cuidado. Pero un oficial que te detenga y te haga preguntas sobre su estatus, lo primero que te va a preguntar es por su tarjeta de residencia. Y cuando vea eso, ahí va a terminar su investigación. Que no van a estar revisando su récord anteriormente para averiguar si usted estuvo fuera del país. Ya eso lo hicieron. Y usted le mintió a inmigración. Entonces no se dieron cuenta. La preocupación que usted debe tener es si usted aplica para la ciudadanía. Porque entonces inmigración va a revisar con cuidado su caso. Y si se dan cuenta que usted le ha mentido a inmigración, no solamente te niegan la ciudadanía, te pueden quitar la residencia. Ok, entonces usted tiene que saber eso. Tiene que tener cuidado en ese lado. Pero usted puede viajar dentro del país, porque usted es residente.
2: Está muy bien, porque pues yo ya intenté hacer la ciudadanía, pero no estaban estas leyes. Y fui a hacer el examen y nada más que me falló una pregunta. No me dijeron nada, pero pues siento que ya ahorita con esto que está, pues a lo mejor sí investigan de a fondo, me hacen preguntas.
1: Bueno, yo no te recomiendo que apliques para la ciudadanía, después de lo que me has dicho. En eso, después de todo, es un fraude y no deberías haber conseguido la residencia. Entonces, la consecuencia sería que te quitan la residencia.
2: Está muy bien, abogado. Está muy bien, entonces. Muchas gracias.
1: Bueno, gracias por su llamada. Hasta luego. Buenos días, Yadira.
3: Buenos días, abogado. Tengo una consulta previa. Mi esposo es ciudadano americano y, bueno, la verdad que el otro mes me caso con él y yo quisiera saber si yo puedo pedir a mis hijos. Tengo 2 hijos allá en Honduras. Tengo 4 años de vivir con mi esposo, pero no los habíamos casado porque la verdad, o sea, no estaba tan interesado, pero por los papeles, pero él me insistió de que me quiere arreglar los papeles. Y mi pregunta es, ¿yo puedo someter los papeles junto con mis hijos para que ellos puedan viajar hacia Estados Unidos?
1: Bueno, primero, su esposo es ciudadano americano, me dices, ¿no?
3: Sí, él es ciudadano americano.
1: ¿Y cuántos años tienen
3: pero
1: sus hijos?
3: No tengo mucho, perdón, no tengo mucho tiempo de estar casada con él.
1: Ok, está bien, pero ¿cuántos años tienen sus hijos?
3: Mi niño tiene 5 años y mi hija tiene 8 años.
1: Ok. Bueno, entonces como ellos son menores de edad, sí, su esposo va a poder someter la petición para ellos al mismo tiempo que la suya, pero no es una aplicación junta. Él tendría que someter una aplicación para cada uno aparte.
3: Ajá. ¿Y cuánto tiempo se demoraría el proceso para mis hijos?
1: Bueno, este proceso todo se va a demorar más de un año. Mucho depende del tiempo que se demora el consulado americano en su país.
3: Ok. Mi pregunta es, así como yo que entré irregularmente por fronteras, a este país, ¿cuánto tiempo se puede tardar en que me pueda llegar la residencia?
1: Bueno, usted ha estado aquí indocumentada entonces varios años, ¿correcto?
3: Sí, ya tengo 4 años, voy a cumplir los 4 años de estar aquí.
1: Ok, entonces dígame, ¿desde que usted entró al país, usted ha vuelto a salir del país?
3: No, nunca he salido de Estados Unidos desde que llegué.
1: Ok, entonces usted tiene el castigo de 10 años, pero su esposo puede pedir un perdón para usted. Pero ese perdón se está demorando como 3 años, además del tiempo de la petición, y vas a tener que salir del país para hacer el proceso consular en su país de origen, que también se demora. Entonces todo su caso se puede demorar aproximadamente 5 años. El caso de sus hijos es más rápido, porque ellos no tienen que pedir un perdón. Ellos solamente tienen que hacer el proceso consular. Entonces ellos pueden conseguir la residencia más rápido que usted.
3: Entiendo. Okay. Pero yo, aunque tenga una hija con mi esposo.
1: No, eso no cambia lo que acabo de explicar.
3: No, ok, entiendo. Okay. Bueno, abogado, muchas gracias. Esa era toda mi duda, la verdad. He estado pensando muy bien, porque la verdad tengo necesidad de traer a mis hijos para acá, porque el país en Honduras está muy complicado. La delincuencia está muy difícil y... ese era mi duda.
1: Bueno, si te casas con su novio, que es ciudadano americano, usted va a tener esa oportunidad, porque va a poder hacer la aplicación para sus hijos y para usted. Usted también necesita la residencia. No quiere quedarse aquí indocumentada. Claro. Entonces ya sabes que hay un proceso que usted puede tomar para conseguir la residencia eventualmente. Y con mucho gusto te ayudamos. Te ayudamos en todo ese proceso para que todo salga bien y puedas conseguir la residencia lo más rápido posible.
3: Sí, la verdad que hasta los pelos se me enchinan porque no es fácil regresar al país sabiendo cómo están las cosas.
1: Bueno, pero si hacemos todo bien, usted no debe tener ningún problema regresando al país.
3: Ok, abogado, muchas gracias. Voy a ir a sus oficinas. Yo ya conozco sus oficinas.
1: Bueno, con mucho gusto te atendemos ahí.
3: Muchas gracias, abogado. Que Dios lo bendiga.
1: Gracias por su llamada. Bendiciones.
3: Bye.
1: Hasta luego. Buenos días, Anaí.
4: Buenos días.
1: ¿Cómo estás?
4: Bien, gracias.
1: Oh, qué bueno. A ver, adelante con su pregunta.
4: Ah, bueno, mire, mi caso es que a mi sobrino lo agarraron cruzando ilegalmente. Él tiene, bueno, la necesidad de venirse no económicamente, sino por seguridad. Él estuvo en, fue militar en México. Él viene huyendo del país. Ahora él intentó tramitar visa y no pudo. Mi pregunta es, ¿él puede solicitar asilo?
1: Bueno, ¿él está aquí adentro del país?
4: Está detenido en El Paso, Texas.
1: Ok. Él va a tener que mostrar que él tiene un miedo de persecución en su país, si regresa a su país. Y a él le van a hacer una entrevista donde le hacen preguntas y determinan si su miedo de persecución es creíble. Y si el oficial le cree, es posible que lo deje pedir asilo aquí en el país, pero seguramente va a estar detenido durante ese proceso. Y también es posible que lo mande a México o otro país para que pida asilo allá primero. Pero si él quiere pedir asilo y está detenido, él va a tener que mostrar que tiene un miedo de persecución. Tiene que pedir la entrevista Y cuando le hagan esa entrevista, va a tener que convencer al oficial que tiene un miedo de persecución para que lo permita pedir asilo. Pero no quiere decir que lo va a dejar libre. Él probablemente va a tener que quedarse detenido mientras pida asilo, mientras se presenta en la corte para pedir asilo. Y como te dije, también existe la posibilidad que lo manden a otro país para que pida asilo. Ahora, si no puede mostrar que tiene un miedo de persecución creíble, seguramente lo van a deportar rápidamente.
4: Ok, entonces lo puede hacer desde México.
1: Bueno, sí, sí. Si lo regresan a otro país, él tendría que pedir asilo en ese país.
4: Ok, esa era mi pregunta.
1: Bueno, gracias por su llamada. Hasta gracias. Luego. Buenos días, Gabriel.
5: Sí, buenos días. ¿Cómo está, señor?
1: Estoy muy bien, gracias a Dios. ¿Y usted cómo está?
5: Mire, aquí con una, ahora sí, como dicen, dicho, con una preocupación que no sé qué es lo que vaya a pasar. Yo metí unos papeles, o sea, para algún permiso, usé para mis papeles, y resulta que la abogada ahorita habla por las redes sociales que ya sí es un no sé qué cosas, que es un fraude, y qué es lo que vaya a pasar conmigo.
1: Bueno, sabe que yo tengo varios clientes que habían empleado esa abogada que ahora la acusaron de fraude y perdió su licencia como abogado. Entonces, usted tiene que buscar otro abogado, lo que tiene que hacer. Y eso depende de su caso. Bien, tenemos que averiguar qué es lo que ha pasado con su caso y qué se hizo. Espero que no haya fraude en su caso, porque eso es un problema para ti. Entonces, si quieres explicarme su caso para ver.
5: Ok, yo mi caso fue por una visa T.
1: Ok.
5: Sí.
1: ¿Por qué usted piensa que califica para la visa T?
5: Ok, porque aquí donde yo trabajo, o sea, me están forzando a trabajar y no me pagan lo que es suficiente y lo del trabajo, porque yo soy empleado para una fábrica, o sea, para de mantenimiento, y me mandan a hacer trabajo de landscaping afuera, andarles cortando las yardas y todo eso, y no me dan lo que es el dinero suficiente.
1: ¿Y todavía trabajas para esa compañía?
5: Sí, para esta compañía, pero ellos me mandan afuera, porque yo soy empleado para la compañía de Nidis, o sea, para correr máquinas. Y cuando no tienen el trabajo ellos afuera, me mandan para afuera a trabajarles. Y sabiendo que, y con el mismo precio de aquí del trabajo de la fábrica.
1: Bueno, con lo que me has dicho, no me parece que tienes un caso muy fuerte. Y especialmente que su caso fue preparado por esa abogada que cometió fraude y perdió su licencia, me hace pensar que es posible que usted no debería haber sometido su aplicación, que no es una aplicación que Inmigración va a aprobar. Pero podemos revisar su aplicación para decirte con más seguridad. Y para que sepas, el problema de haber sometido una aplicación que Inmigración no va a aprobar es que ahora cuando niegan su aplicación, te ponen en proceso de deportación. Entonces quedas peor que antes. Entonces te invito a que vengas a la oficina para una consulta para revisar su aplicación y decirte con más seguridad. Pero sí me preocupa, porque la abogada que usted tenía, ella estaba sometiendo muchas aplicaciones que no solamente eran fraudulentas, pero muchas aplicaciones que no debería haber sometido porque Inmigración no la va a aprobar y la persona termina en peor situación.
5: Sí, porque ya ellos me mandaron, no sé, USIS me mandó las huellas y todo.
1: Bueno,
5: y yo fui la CISI.
1: Bueno, por eso hay que revisar su caso, porque si es un caso que no pensamos que van a aprobar, es mejor retirarlo ahora, no continuar con el caso y esperar que lo nieguen, porque como te dije, te ponen en proceso de deportación. Y algunas veces inmediatamente.
5: Y ahora fíjese que yo ya le acabé de pagar al abogado.
1: Bueno, sí, desafortunadamente le pagases por hacer un trabajo probablemente incorrecto.
5: Y como, o sea, yo tengo todos los documentos que ella me pidió, porque aquí ella me los mandó y mi hija los imprimió por la aplicación que ella me los mandó, y todos yo los tengo aquí, las hojas, todas las que mandó, todo lo que mandé, aquí yo los tengo imprimidos, aquí todo en la casa.
1: Bueno, pero ¿tienes una copia de la aplicación que su abogada envió a Inmigración?
5: Sí, aquí la tengo yo en el teléfono.
1: Ok, bueno, imprima eso y te invito a que hagas una cita en la oficina para revisar sus documentos. Y así te podemos aconsejar.
5: Ok, ¿y cuándo podría hacer eso?
1: Bueno, para eso te pido que me llames a la oficina, porque aquí estoy en el programa.
5: Ok.
1: ¿Tienes el teléfono de la oficina?
5: Les,
1: 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Si me llamas a mi oficina, a ese teléfono, puedes hacer una cita cuando sea conveniente para ti y podemos revisar su caso y te aconsejamos.
6: Ok, está bueno. Entonces sí, yo les hago una cita.
1: Bueno, gracias por su llamada. Hasta luego.
6: Igualmente, va.
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5: Ecuador. Ecuador se metió a los 16avos en United 2026, venciendo a la poderosa Alemania. Impensable, pero cierto. Lo venció 2-1. Lo platicamos en Minuto Mundial. La selección ecuatoriana de fútbol dio la sorpresa y el bombazo del día, venciendo a una de las grandes favoritas a llevarse la competencia. Impensable, contra todo pronóstico. Ecuador arrancaba perdiendo el partido 0-1, pero lo empataba por conducto de Nilson Angulo. Colocaba 1-1 el partido. Y el gol de la proeza, el gol de la historia de clasificación, lo hizo Gonzalo Plata a los 77 minutos. Ecuador está en 16avos. Se armó la fiesta. En Minuto Mundial les habló Quique Lanza.
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Hola, hola mi gente, buenos días y good morning por la mañanita, ya que es inicio de semana mi gente, ya es lunes, el 29 de junio mi gente, ya estamos arrasando, acabando el mes de junio, ya más de mitad del año, uy, ya iniciaron sus metas, espero que sí, o al menos ya tomaron agüita el día de hoy, ok, muy bien, muy bien. Bienvenidos, bienvenidas, aquí merito en otro segmento más, otro día más de Mentes Inquietas. Aquí con su amiga Flor, Florecita Flower Power, ¿cómo quieren decir? No importa, no importa, ya son las 9:06 por la mañanita. Y pues saluditos a toda la gente escuchándonos en las diferentes frecuencias en Raleigh, Durham, Reidsville, Jacksonville, Lillington, la ciudad de Kingston, la ciudad de Wilson. Y también la gente de TuneIn y Apple Music, ahí los estoy mirando. Saluditos y gracias por estar aquí y ser parte de la familia de La Grande, mi gente. So, si es su primera vez acompañándonos aquí en este horario, usualmente, normalmente, tenemos inquietud, pero el día de hoy tenemos invitada a las 9:30 a.m. So, estén al tanto con el Facebook Live, con el TikTok Live. Vamos a iniciar un TikTok Live primero y luego en unos minutitos iniciamos el Facebook Live, ¿ok? Pero por mientras, mientras nos vayamos preparando para esta entrevista, que creo que va a traer mucha información para toda la comunidad, para todos, incluyéndome a mí. So, no se lo pierda, mi gente, a las 9:30 iniciamos esta entrevista con nuestros amigos de El Futuro, de que viajaron desde Durham para estar aquí con nosotros. So, vamos a ir derechito con un poco de música. Si mi gente quiere pedir una canción, saludos, puede marcar a cabina al 919-833-4487, ¿ok? So, vamos a ir con esta canción que a mí me gusta, está cute, pero está fresquecita, como que apenas lo sacaron del paquetazo. Se llama Migajas. Y es del es el ex, ¿no? Sí, ¿verdad? El que antes salía con la Carol G, pero ahora ya se dedicó con la música. Vámonos aquí con Migajas de Fade, ¿ok? Recuerden que a las 9:30 iniciamos nuestra entrevista del día de hoy. Vámonos.

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13: Alrighty, mi gente, ya son las 16 minutitos ya, mi gente. Y alistándonos para esta gran entrevista que tenemos con nuestros amigos de El Futuro, que viajaron desde la ciudad de Durham para estar aquí con todos nosotros. So, prepárense, mi gente, vamos a hacer un Facebook Live, vamos a hacer un TikTok Live, entonces, para que hagan sus preguntas o también para mandar saludos, como que no. Pero si no se puede esperar, también igualmente los invitamos a que marquen a cabina al 919-833-4487. No se cobra, es sin gas, sin gastar, ¿verdad? Entonces, solamente marca a cabina para mandar sus saludos o también para pedir una canción, ¿por qué no? Ahorita mismo estamos complaciendo a la gente con música. So, aquí me mandaron un mensajito por el WhatsApp. Estaban un poco tímidos para marcar a cabina, pero aquí nos pidieron un poco de Danny Ocean. Sí conocen esta canción, ya tiene rato, pero es de Danny Ocean que se llama Me Rehuso. So, continuamos aquí mientras preparamos para esta entrevista. No se vayan tan lejos, mi gente, que esto es Mentes Inquietas de Radio La Grande, donde vinimos con puro power latino.

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0: Hola, hola mi gente, ya están de regreso aquí merito en Mentes Inquietas de Radio La Grande, donde vinimos con puro power latino, mi gente. Yo soy Flor, Florecita, Flower Power, ¿cómo me quieren decir? Hay opciones. Pero mi gente, también les quiero mencionar que hay oportunidad de trabajo. Mi gente, Santi Empleo tiene oportunidades disponibles en producción para una fábrica procesadora de alimentos en la ciudad de Middlesex. Están buscando personas responsables con buena actitud y disposición para trabajar en equipo, mi gente. So, diferentes horarios están disponibles y oportunidad de crecimiento. So, si estás interesado, comunícate con Santi Empleo al 919-675-4632. 919-675-4632. ¿Ok? Alrighty, bájale, DJ, que ya estamos aquí iniciando esta gran entrevista del día de hoy, mi gente. Tenemos casa llena. En este inicio de semana tenemos casa llena con nuestros amigos de El Futuro que viajaron desde Durham, desde Clay, porque si ayuda a uno, ayuda a todos, ¿verdad? So, mi gente, vamos a introducir aquí a nuestros amigos del futuro. A ver, le subo aquí a los micrófonos para que se escuche, ¿verdad? Ahí está. A ver, pues, hola, saluditos. Bueno, buenos días y feliz inicio de semana.
1: Buenos días, Flor, ¿cómo estás?
0: Todo bien. Gracias por tomar el tiempo de venir acá hasta el monte. Ya sé que sí está como que entre medio, pero ya andan haciendo apartamentos. So, todo muy bien aquí. Primeramente, para introducir a ustedes aquí con la familia, si pueden compartir su nombre.
2: Hola, gracias por estar en esta oportunidad. Yo soy Karen, es un gusto estar en esta mañana acompañándote en cabina.
0: Muchísimas gracias, Karen.
1: Bueno, mi nombre es Iván Almonte, soy promotor de salud mental de El Futuro y vengo de Durham.
0: Exactamente, oh my goodness. Mira, de Durham, de Clayton. Entonces, un poquito de... No diría que Clayton está como que separado, pero está como menos ciudad. Me
1: más
0: imagino,
1: rural,
0: ¿no?
1: Rural, más creo, ¿no?
2: Sí, es más rural.
0: Rural, como dicen. Rural, yeah. Oh, my goodness.

0: Pero una pregunta para ustedes, porque a lo mejor es la primera vez que la familia de la Grande ha escuchado sobre el futuro. ¿Qué es el futuro? ¿Qué hacen? ¿Dónde están ubicados?
1: Bueno, el futuro es una organización sin fines de lucro y también es una clínica que ofrece servicios de salud mental para hispanos. Tenemos la clínica principal que está en la ciudad de Durham y también tenemos otra en Siler City, que es en el condado de Chatham. Entonces, ofrecemos servicios para de 6 años en adelante. No trabajamos con niños de 5 años, pero de 6 años en adelante. Y en ocasiones tenemos a casi toda la familia recibiendo terapias. Tenemos psiquiatras, tenemos psicólogos. Entonces, ahí también tenemos un programa sobre abuso de sustancias, ¿verdad? Cuando alguna persona, pues, tiene un cargo sobre el abuso de sustancias, van a hacer servicio comunitario, toman uh-huh. clases para, de cierta manera, pues, educarse más en este tema, ¿no? Entonces, trabajamos en 66 condados en todo el estado.
0: ¡Oh, wow!
1: Y, pues, son ayuda o servicios por telehealth, que le llaman, o por Zoom. Uh-huh. Entonces, y tenemos una clínica sin cita los martes, miércoles y jueves, okay, de 9 a 11 y media de la mañana. Entonces, ahí la gente, por primera vez tienen que ir en persona, la primera visita es en persona, y ahí les van a hacer un diagnóstico y de ahí van a proseguir a cuando les van a dar una cita con un terapeuta o si tienen que ver a un psiquiatra, entonces, pero sí tiene que ser en persona. Y ya las segundas las pueden tomar por Zoom o sí, por Zoom. Entonces, porque sabemos que también es un reto para las personas, ¿no? Y que el futuro es la clínica más grande que ofrece los servicios en español en todo el estado.
0: Ah,
1: entonces,
0: mira.
1: Por eso estamos en 66 condados y trabajamos mucho en las zonas rurales. O sea, tenemos muchos pacientes del área de Johnston, Harnett, de Lee County, de Chatham y estamos expandiendo los servicios.
0: No, muchísimas gracias por traer este servicio a la comunidad. Ya sé que he estado como que analizando, viendo a la gente y siempre cuando hablamos de salud, hablamos físico. De que, oh, tengo que ir al doctor para checarme el azúcar o todo eso. Pero también se olvidan que también hay salud mental que se tienen que enfocar. Si me puedes compartir conmigo y también con la comunidad, ¿por qué es importante la salud mental?
1: Sí.
2: Bueno, pues para nosotros es muy importante porque, como tú lo dices, estamos muy pendientes de nuestra salud física, de cómo estamos, pero muchas veces olvidamos que también es importante saber cómo están nuestras emociones, uh-huh. cómo están las emociones a través del estrés, la preocupación, la tristeza, situaciones que tenemos eventualmente en la familia, con la comunidad, el trabajo. Entonces hoy estamos dando un reconocimiento importante a que esa salud mental también es una prioridad para nosotros, sobre todo los latinos que de pronto a veces afrontamos situaciones difíciles día a día, el simple hecho de no estar en nuestro país o lejos de la familia. También el tema que el idioma puede ser muchas veces también una situación que hace que la salud mental en las personas se aumente. Entonces, es por eso que también es importante que podamos prestar atención a nuestras emociones, a revisar cómo nos sentimos, uh-huh. qué pensamos a través de esos momentos en los que estamos pasando por un momento de tristeza o de estrés, o cuando recordamos situaciones que hemos traído desde nuestro pasado, desde nuestra infancia.
0: Eso sí, yo me acuerdo, leí un libro que dice The Body Keeps Count, que aunque han pasado añales, si te impactó de niño, de pues en una etapa de tu vida, pues eso sigue contigo. Entonces, de poder quitar ese tabú, porque si, uh-huh. o a lo mejor porque ustedes platican más con la gente, ¿ustedes sienten que aún es un tabú la salud mental?
1: Pues sí, yo creo que parte de esto es culturalmente cómo hablar de ciertos temas pues nos expone, ¿da? Ante la sociedad o hasta con nuestros seres queridos. Entonces, hablar de cómo me siento o que nuestro mismo comportamiento nos delate en algún momento, pues eso nos expone a que seamos juzgados y todo. Entonces, ese es el problema, ¿no? De que al momento de que una persona emite una opinión sobre nuestro comportamiento, sobre por qué estoy llorando, por qué me comporto así, o por qué reacciono así a ciertas cosas, pues eso es lo que nos evita, ¿no? De buscar ayuda, ¿no? Pero un poquito que quiero comentar es que también muchas de las enfermedades crónicas son el resultado de la salud mental, ¿no? De que se ve deteriorado, ¿no? Entonces, frecuentemente escuchamos decir, no, es que yo he estado sufriendo, como mencionas, ¿no? Sobre esto y no me he dado cuenta que eso era depresión. Entonces, vienen acarreando muchas cosas y después la depresión hizo que, pum, ¿no? La presión arterial, la diabetes. Entonces, hay muchas cosas, ¿no? Pueden ser, son factores importantes que hay que considerar.
0: No, ya, y estoy muy de acuerdo. Hablando de tabú, también a lo mejor hay mucha gente aquí escuchando que no sabían que el mes de junio es el mes de salud mental para los hombres, ¿verdad? Entonces, pues, y también, pues, there's the, hay actually, han habido muchas como que cosas ocurriendo en este mes. El LGBT. Sí. También el salud mental, también me han dicho que el, ay Dios, tenía que ver algo con el ambiente del, entonces hay mucho pasando y siento que pues la gente luego con mucho ocurriendo sus propias vidas, luego no analizamos bien lo que estamos tratando de traer a luz o a reconocer. Entonces, ya quería platicar del mes del salud mental para los hombres el día de hoy y quitar ese estigma, ese como que miedo, ese, sí, para ir mejorando, porque me has platicado afuera del aire que hay estadísticas. Y pues sería muy importante que la comunidad sepa y que estén informados, porque la gente informada pues ayuda a levantar a la comunidad. So, platícame un poquito sobre la salud mental con los hombres.
1: Sí, pues qué bueno que mencionas que ahora hay un mes destinado a ser consciente de la salud mental en los hombres, ¿no? Porque si bien el estigma de nuestra comunidad sigue vigente, ¿verdad? Y nosotros que trabajamos en el campo de la salud mental vemos cómo gradualmente la gente está más interesada, es más consciente de buscar ayuda, porque a veces en nuestra comunidad buscamos ayuda ya cuando el vaso está lleno, ¿no? Ya cuando es una casi emergencia. Yeah. Entonces, hablar de la salud mental en los hombres, pues, es muy, muy importante, ¿no? Porque culturalmente tenemos ciertas costumbres arraigadas, ¿verdad? Yo soy de México y pues tú sabes, ¿no? Culturalmente es una barrera, ¿no? ¿Por qué? Porque es casi como que nos prohíbe, nos reprime el mostrar las emociones, ¿verdad? Entonces, ¿por qué culturalmente? Porque crecimos en hogares donde pues vimos como el papá, ¿verdad? El comportamiento, lo que nos dicen que no podemos llorar, ¿no? Para no mostrar debilidad, ¿no? Entonces, también, hablando culturalmente, pues, en nuestros países, el hombre es como siempre el soporte de todo, ¿no? Es como que, si yo me derrumbo, o sea, no tengo opción de derrumbarme, ¿no? Entonces, tengo que hacer todo lo que sea para sostener a mi familia, que igual si alguien, tengo un problema con alguien, o sea, nosotros, las emociones se muestran diferente, o nunca se muestran, ¿no? Entonces, no puedo llorar porque mis hijos me van a ver débil, ¿no? Mis amigos me van a ver débil. Entonces, nos pone vulnerables.
0: Eso es mucha presión.
1: Bastante.
0: Yeah, I mean, escuchando todo eso y luego teniendo que esconderlo, pues es como que es mucha presión, especialmente si quieres el apoyo de la gente o el apoyo de la familia. Y sounds tough.
1: No, y aparte, me imagino que, bueno, muchos van a estar escuchando esta conversación, ¿verdad? Pero siempre nos gusta hablar de las experiencias o situaciones que son del día a día, ¿no? Por decir, en los hogares latinos vemos que en ocasiones la niña es como más apegado al papá, ¿no? Y a veces los gestos o por decir un abrazo, pues muestra mucho afecto a la niña para atrás, ¿no?
0: Yeah.
1: Pero a veces he escuchado cómo papás aún les da más miedo mostrar la otra parte, como decir, yo no puedo llorar con mi hija, yo no puedo ser el papá ese cariñoso, ¿sí me entiendes? Porque tiene miedo a no mostrar esa parte como lo hace la mamá.
0: Uh-huh.
1: Entonces, eso nos impide que podamos buscar ayuda, que podamos de verdad, o sea, identificar ciertos síntomas, ¿no?
0: Uh-huh.
1: Y yo creo que Karen puede compartir un poquito más cómo identificar los síntomas de una depresión, de una ansiedad y el estrés, ¿no? Que esto, todo ser humano lo tenemos.
0: Bien, es muy cierto. Karen, sí, ¿nos puedes dar algunos como que puntos donde uno puede como familiar identificar si ocupan a alguien con quien hablar o algunos puntos?
2: Sí, creo que es importante que nosotros seamos ese apoyo, porque muchas veces los hombres usualmente sienten que no quieren hablar, están un poco más aislados, aquellos que de pronto ponen más horas en el trabajo, entonces como que es un refugio. Uh-huh. Usualmente para los hombres es como buscar un escape, y ellos hacen una carpa en la que pueden cubrir sus emociones para no verse vulnerables. Creo que también es importante recordarles que cuando nosotros nos sentimos débiles, no está mal pedir ayuda, pedir apoyo. Pero en ese reconocimiento de algunos síntomas también es importante ver cómo algunos también muchas veces se sienten un poco malhumorados, como que el mal genio se aumenta un poco, entonces están más irritables. Y hay una causa que es muy evidente también, es cuando ellos de pronto buscan el refugio quizás en, no sé, de pronto quieren ir más a la barra el fin de semana, o como que salen del trabajo y de pronto dicen, necesito ir con mis amigos, porque les cuesta. Les cuesta demostrar que hay cosas en las que se sienten frustrados, que de pronto a veces dicen, tengo la responsabilidad de las finanzas y ya no está ingresando el mismo dinero, y les cuesta decir, necesito ayuda, necesito que mi familia conozca que estoy pasando por este momento, y la principal causa es evadir. Entonces tienen que irse a refugiar con los amigos, en los otros lugares, y pues esto es algo que es importante. No es que ellos de pronto lo estén haciendo porque de pronto hay algo más que están ocultando, sino que es importante también como familia reconocer, hay un cambio en el comportamiento, qué está pasando con mi pareja, qué está pasando con mi hermano, qué pasa con mi papá, porque muchas veces como es tan difícil para ellos reconocer lo que están sintiendo, en esos mismos pensamientos de soledad, de vacío, de no sentir que necesitan una ayuda, pueden venir otros pensamientos que no van a ser tan positivos para su calidad de vida y su bienestar.
0: Eso sí. Aquí tengo un comentario de Julio que dice, a veces la familia es quien te da la vuelta. Claro. Hay que hacer la familia, luego sale que te afectan a ti mismo, ¿verdad?
1: No, claro.
0: ¿Es posible eso?
1: Es que hemos escuchado comentarios, ¿no? Cuando, y yo soy de México, entonces cuando hay veces que los papás te dicen, aguántese, mijo, aguántese y hasta que no. Y en nuestra cultura es así como muy, ¿no? Entonces tienes que aguántale hasta que no explota la olla de presión, ¿no?
0: Yeah.
1: Entonces, algo que estaba hablando Karen y la depresión masculina es muy atípica, ¿no? Como todos los síntomas que estaba hablando Karen es como que normalmente no se diagnostica porque para el hombre es como, no, yo no tengo nada, ¿no? Uh-huh. O sea, los escapes emocionales, buscamos otras opciones, ¿no? Entonces, es muy atípico porque siempre va a decir, oh, no, yo no tengo nada. No, no, tengo un dolor de cabeza.
0: Oh, eso sí. Eso sí.
1: ¿Por qué estás irritado? Ay, porque estoy bien estresado, pero no es nada. No queremos hablar nada, ¿no?
0: Uh-huh.
1: Y a veces cuando damos el primer intento de hablar con un amigo, ¿verdad? A veces, pues también lo compartimos, pero a veces no hay una buena respuesta. Porque, ¿a poco estás depresivo por eso, no? Ay, no manches, y empezamos a dar nuestras propias experiencias, ¿no? Así. Comparando con la otra persona. Entonces, es ahí cuando hay una barrera. Decir, ah, no, ya no vuelvo a compartir con nadie. Me juzgaste, me criticaste y en el jale me hacen mucha burla. Porque te platiqué y tú ya le dijiste a todo el mundo que mi novia me dejó, que mi esposa se fue de la casa. O sea, esas historias las escuchamos frecuentemente. Eso es lo que pone una barrera al hombre a no compartir, ¿no? Bueno, es ese del círculo de amistades o en el trabajo, en la casa, ¿no? Pero sabemos que hay muchos otros recursos.
0: Eso sí. Si me puedes compartir, ¿cómo nos podemos comunicar con el futuro? ¿Cómo nos podemos conectar con ustedes?
1: Bueno, la clínica del futuro, como mencioné, ¿verdad? Aunque estamos abiertos de lunes a viernes, pero solamente martes, miércoles y jueves estamos abiertos sin cita. Significa que no tienes que hacer cita ni llamar, solamente llegas a las 9 de la mañana. Pero yo le recomiendo a la gente que vaya a las 8:30, porque a veces tenemos una lista grande ya de personas esperando. Entonces usted va a llegar ahí, le van a dar un beeper, entonces le van a dar un número y usted puede estar en el carro y le van a marcar y usted entra, ¿verdad? Lo que es que mucha gente llega a las 10 de la mañana, pero ya hay como 15 personas atrás, sí, o enfrente. Entonces ya no van a alcanzar a ver una, es muy probable, ¿verdad?
0: Ok.
1: Porque también a veces llega la gente que dice, oh, es que yo nomás vine aquí por, entonces ya, ¿verdad? Pero sí le recomiendo que lleguen pronto. Entonces, tenemos el teléfono de Mentes Fuertes, ¿lo puedes dar?
2: Sí, tenemos también para que puedan comunicarse con nosotros al 984-267-1502. Es un programa que nosotros tenemos especialmente desde nuestra clínica, para que toda la comunidad latina pueda registrarse, y es un programa que tiene un beneficio muy importante, y es que es el acceso a todos los mayores de 18 años, pero también es un programa gratuito.
0: Perfecto. Una vez más, ese número.
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0: Ok, listo, listo. Nos vamos a ir al corte comercial, y cuando regresemos, platicamos un poquito más del el mes de salud mental para los hombres, y continuamos respondiendo preguntas. Si alguien escuchando tiene algún tipo de pregunta, no tenga miedo, aquí es un espacio seguro, aquí no estamos para andar de juzgones, ¿verdad? Uh-huh. So, no se vayan tan lejos, mi gente, esto es Mentes Inquietas de Radio La Grande, donde vinimos con puro power latino.
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6: Ecuador se metió a los 16avos en United 2026, venciendo a la poderosa Alemania. Impensable, pero cierto. Lo venció 2-1. 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
7: La selección ecuatoriana de fútbol dio la sorpresa y el bombazo del día, venciendo a una de las grandes favoritas a llevarse la competencia. Impensable, contra todo pronóstico. Ecuador arrancaba perdiendo el partido 0-1, pero lo empataba por conducto de Nilson Angulo. Colocaba 1-1 el partido. Y el gol de la proeza, el gol de la historia de clasificación, lo hizo Gonzalo Plata a los 77 minutos. Ecuador está en 16avos y se armó la fiesta. En Minuto Mundial les habló Quique Lanza.
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7: Alrighty, bájale, bájale, DJ, que La Grande está sonando. Ya están de regreso aquí merito en Mentes Inquietas de Radio La Grande con nuestros amigos de El Futuro. Sí, escucharon muy bien. El Futuro anda aquí casa llena el día de hoy en este inicio de semana. Y para platicar de, pues, lo importante de este mes, de la salud mental para nuestros hombres, para tu papá, para tu abuelo, tío, primo, un amigo que conoces. Salud mental impacta a todos, okay, hombres y mujeres. So, please, acompáñenos, quédense aquí. Vamos a estar aquí por unos minutos más, pero continuamos aquí con nuestro amigo Iván.
8: Sí.
7: Yes, y también Karen. Okay, oh, ya estoy como que recordando bien los nombres, pero algo que quería repetir aquí nuevamente, porque desafortunadamente el salud mental aún está con esas estigmas, con esos, como vamos a pensar que, oh, que la gente me van a criticar, qué van a pensar de mí, pero quiero recordarle a la familia de La Grande que no están solos, hay que iniciar esa conversación, y a veces las conversaciones no son fáciles, pero se tienen que hacer para ayudar no solamente a ti mismo, pero también a la comunidad, a la familia. Y pues por eso aquí tenemos a nuestros amigos del futuro para informarnos, para asegurarnos que está bien de platicar sobre estas cosas.

de pedir ayuda, porque eso es uno de los más grandes cosas que creo que puro para informarnos, para asegurarnos que está bien de platicar sobre estas cosas, de pedir ayuda, porque eso es uno de los más grandes cosas que creo que es algo que batalla mucho los hombres, de pedir ayuda.

0: papá, al tío, vecino también, de si ocupan ayuda, que busquen o que se comuniquen con el futuro también. So, si nos puedes platicar un poquito de eso.
1: Bueno, mira, estaba escuchando tu término, mentes inquietas, ¿verdad?
0: Sí.
1: Imagínense todo este, esta palabra que, o esta frase, mentes inquietas, que lo que conlleva, ¿no? Cuando estamos pensando cosas, o sea, ¿qué nos mantiene inquieto, verdad? Piénselo eso, ¿no?
0: Eso
1: y culturalmente, por decir, estaba pensando en unas frases también, cuando decimos, me siento como león enjaulado. O sea, eso también tiene una connotación muy grande, ¿no? Porque parte de la ansiedad, ¿no? Estoy que no sé qué hacer y es eso, ¿no? Cuando queremos sacar algo y no lo podemos, ¿no? En este mes de la concientización del hombre también quiero compartir una estadística muy importante. Hay se suicidan más hombres que mujeres, ¿no?
0: Uh-huh.
1: ¿Por qué? Hay una respuesta, porque la mujer, aunque también piensa en hacerse daño, pero y se puede prolongar más ese pensamiento, pero es más fácil buscar ayuda para la mujer, ¿no? Expresan sus emociones más fácil, tienen a la amiga, la comadre, el círculo de apoyo puede ser más grande aún, ¿verdad?
0: Uh-huh.
1: Y en el hombre no. El hombre se reprime, no quiere ser vulnerable, no quiere mostrar todo eso, entonces buscan otros escapes, ¿no? Entonces, esto sí es una preocupación porque, no sé, pero yo estaba prestando atención, cada mes ha habido también muere una mujer y también a causa de una situación por un hombre, ¿no? Entonces, eso nos dice mucho también, ¿verdad? Entonces, es bien importante considerar eso, ¿no? Yo creo que a todas las personas que estén escuchando, dense la oportunidad de que ahorita mi compañera Karen va a hablar del programa de Mentes Fuertes, de que les hagamos una entrevista y les podamos hacer esta serie de preguntas para ver con lo que están lidiando ustedes, ¿verdad? Ya sea a lo mejor puede tener ansiedad, depresión o el estrés, ¿no? Como Flora hablaba, ¿no? A veces venimos acarreando cosas desde que éramos niños y ahorita podemos tener 60 años, pero eso sigue vigente ahí, ¿no? Es como tener un libro, lo pones en la biblioteca y no lo vuelves a sacar hasta y dices tú, ¡ay! O este zapato, este vestido.
0: Uh-huh.
1: Pero todo es una conexión emocional, memorias y todo eso, entonces dense la oportunidad de que le hagamos la entrevista que dura como 25 minutos, mi compañera les va a hablar, entonces solamente así vamos a ver con qué estamos lidiando y qué cosas estamos necesitando en el momento, ¿verdad?
0: Uh-huh.
1: Porque el impacto que pudiera estar teniendo la depresión, la ansiedad o el estrés postraumático está afectando a su familia, ¿no? Entonces, usted es el padre amoroso, yo creo que cuando la gente está en un proceso de aprendizaje de quién soy yo, con qué estoy lidiando, no, vemos más caritas felices, ¿no? Y esto lo vemos todo el tiempo en las sesiones y quiero darle el micrófono a mi compañera Karen para que nos hable de este programa Mentes Fuertes.
2: Sí, Iván, gracias. Creo que lo que hemos podido experimentar es que las personas realmente liberan sus cargas, esa carga emocional. Realmente vemos cómo con el programa que tenemos en nuestra clínica, tenemos un programa, como te mencionaba, Mentes Fuertes, en el que estamos cubriendo todo lo que es el estado de Carolina del Norte, para que las personas puedan como tal tener la oportunidad de tener 10 sesiones que son con un promotor de salud mental, una persona que está capacitada para poderle ayudar a manejar las emociones a la persona que está pasando por estrés, por ansiedad, por depresión. Y lo que hacemos es trabajar en psicoeducación. Cuando hablamos de psicoeducación es que les vamos a enseñar estrategias para que las personas sepan lidiar con esas situaciones. Entonces hacemos un proceso en el cual primero pues también reconocemos cuál es su necesidad, lo acompañamos, le enseñamos a poder manejar también esa activación para que tenga esas actividades que le gustan, que realmente lo motivan, que lo vuelven a conectar muchas veces con la sociedad. Entonces con nuestro programa tenemos la facilidad de que las personas pueden tomarlo presencialmente en alguno de los lugares que está en presencia nuestra clínica. Estamos pues en 7 condados. Tenemos presencia en el condado de Wake, de Sharon, de Durham, de Orange y tenemos algunos otros espacios en los que también las personas que no están cerca de estos condados para que se acerquen presencialmente puedan hacer las sesiones individuales de una hora a la semana, que se den ese regalo de tener el tiempo de una horita a la semana y puedan hacerlo tanto por teléfono como por videollamada. Y acá lo que hacemos es poderles ayudar a que puedan manejar todas estas situaciones. Son personas

0: personas mayores de 18 años, hispanohablantes. Somos muy cuidadosos con la información. Quiero que sepan también que se pueden animar a tener un espacio en el que nadie se va a enterar de que ustedes están haciendo este programa. Entonces tengan toda la confianza de decir, ese espacio en el que han necesitado una ayuda, una voz que los escuche, una voz amiga que los acompañe durante 10 semanas, va a ser un regalo que va a valer la pena. Entonces, pues los invitamos. Les quiero compartir nuevamente nuestro teléfono para que puedan llamarnos y se puedan registrar. 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Ahí vamos a estar muy pendientes para que ustedes se puedan registrar, y una vez que estén registrados les hacemos una llamada y hacemos una entrevista que les va, seguro que les va a cambiar la situación en la que están pasando.
1: Nuevamente, si me puede repetir ese número de teléfono.
0: Sí, el 984-267-1502. Perfecto. El programa Mentes Fuertes.
1: Mentes Fuertes. Ah, me gusta esa. Mentes inquietas fuertes. Y luego Mentes Fuertes. Ah, me gusta. Y esto no es como una clase, es uno y uno.
2: Es una uno a uno con un promotor de salud mental, especializado en salud mental. Y este algo que quería también, si usted llama, usted puede decir, los hombres, siéntese con la libertad, decir, ok.
1: Sorry, aquí tenemos a alguien al aire, a ver quién será. Bueno.
3: Hola, buenas tardes, buenos días.
1: Hola, buenos días, feliz inicio de semana. ¿Con quién tengo el gusto?
3: Luis Pedraza.
1: ¿Luis?
3: Sí.
1: Hola, Luis. ¿Cómo le podemos ayudar el día de hoy?
3: Quisiera dar mis datos para poder ganar el balón.
1: Oh, sí, ¿verdad? Eso sí. Ok, bien rapidito, ok. A ver, si me da su nombre y apellido y número de teléfono.
3: En mi nombre y apellido, ¿y qué más dijiste? Perdón, no te escuché.
1: Y número de teléfono.
3: Ok, Luis Pedraza. Mi número de teléfono es
1: 919-675-9956. Ok. Alrighty, listo, ahí te tengo anotado. Luis, muchísimas gracias. Y una pregunta antes de que te vayas. ¿Usted qué sabe sobre la salud mental?
3: Bueno, ¿cómo me dijiste? No te escuché muy bien, disculpa.
1: Oh, sí. ¿Qué sabe usted sobre la salud mental?
3: Okay, sí. Mira, pues es un tema que ha tomado mucha importancia últimamente, el cuidado de la salud mental, el reconocer muchas veces que necesitamos ayuda en ese aspecto, y he tenido algunos recursos online en los que he podido revisar sobre eso.
1: Okay, interesante. Pues ahí le recomiendo a nuestros amigos El Futuro. Ellos están ubicados en Durham, pero cubren...
2: El condado de Wake, Chatham, Lee, Randolph, Johnston, Orange y Alamance. Super.
3: Dale, sí, perfecto, muchas gracias.
1: Gracias, Luis, que tengas excelente día, ¿ok?
3: Bueno, que estés muy bien a ti, gracias, lo mismo.
1: Thank you, bye. Alrighty, pues listo. Otra cosa que posiblemente quieres compartir con la comunidad es que ya nos tenemos que ir, ya sí. Se nos acabó el tiempo.
2: So, le estaba diciendo que mayormente a veces el hombre dice, no, pues me da pena hablar y todo eso, entonces si hablan, ustedes pueden elegir o decir que quieren que un hombre les haga la encuesta, o también si son elegibles, que un hombre les dé las sesiones, ¿no? Si es que se sienten cómodos, al igual para las mujeres. Pues siéntanse cómodos de decir una mujer o un hombre.
1: Perfecto, me parece muy bien. Entonces, bien confidencial.
2: Claro.
1: Sí. Uno a uno. Puede ser en persona, puede ser vía videollamada.
0: O llamada telefónica. Una hora a la semana.
1: Durante
0: 10 semanas.
1: Ahí está.
2: Y es gratis y no se necesita seguro médico tampoco.
1: Oh, perfecto. Totalmente perfecto. Gratis. Entonces, ¿de cuáles edades?
0: Mayores de 18.
1: Ok, perfecto. So, mi gente, comuníquense, conéctanse. Porque luego dicen, que yo no ocupo ayuda. Yo estoy bien, pero creo que todos en algún aspecto siempre vamos a ocupar algún tipo de ayuda o analizar algo que a lo mejor nos está quebrando la cabeza tratando de, de averiguar, pero no estás solo, no estás sola. Comunícate con el futuro. Redes sociales, antes de que nos vayamos.
2: Sí, en el futuro tenemos en nuestra página en Facebook. Entonces denle like y ahí constantemente también el programa de Mentes Fuertes. Estamos compartiendo videos de psicoeducación. Okay. Y también de nuestros promotores de salud mental están dando estrategias de cómo a veces lidiar con la ansiedad o la depresión. Entonces, ejercicios que puedan implementar en casa.
1: Ok, sí. Perfecto.
0: En
1: perfecto.
0: Instagram también nos encuentran como El Futuro NC. Entonces, para quienes siguen Instagram, también.
1: Ok, ¿TikTok? TikTok. ¿Tenemos TikTok también?
2: Sí, pero no me la sé, pero si no, okay. Te mando la información y también en el website www.elfuturons.com.
1: Perfecto, perfecto. Pues en la página de La Grande vamos a compartir esta información para que también ustedes se conecten. So, muchísimas gracias, Iván. Muchísimas gracias, Karen. Thank you por tomar el tiempo de compartir esta información con todos nosotros. Y pues, mi gente, hay que quitar ese estigma. Hay que mejorar uno mismo y querer pedir ayuda. A mí me ha costado, nomás imagínate a los hombres que tienen tanto presión y esos estereotipos de que hombre fuerte, todo esto, and it's like, no, ya no tienes que pelear solo, right? So, con eso, muchísimas gracias por estar aquí. Rey Arturo también dice hola, saludos a los invitados, gracias. Sus saluditos. Y que tengan excelente día, excelente inicio de semana, otra semanita más, qué bendición, ¿verdad? Sí, otro día más. So, que tengan excelente día, esto era Mentes Inquietas, platicando sobre mentes fuertes de el futuro y pues aquí sus amigos de Radio La Grande, donde vinimos con puro power latino.
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2: El secretario de Estado, Marco Rubio, anunció el despliegue inmediato de equipos de búsqueda y rescate provenientes de Virginia y Los Ángeles para asistir a Venezuela tras sufrir dos potentes terremotos. Los esfuerzos iniciales se concentran en localizar sobrevivientes atrapados bajo los múltiples edificios colapsados que dejaron los sismos de magnitud 7.2 y 7.5. El presidente Donald Trump instruyó a las agencias federales a actuar con máxima celeridad ante el devastador saldo de víctimas que, según las autoridades locales, ya superan los 170 fallecidos. En más información, el presidente Donald Trump conmemorará el aniversario 250 de la independencia con un discurso en el icónico Monte Rushmore como parte de la agenda Freedom 250, evento que incluirá pirotecnia y sobrevuelos militares en Dakota del Sur. Al día siguiente encabezará un mitin masivo en la Explanada Nacional de Washington, mientras el gobierno ultima los detalles que incluyen monedas y pasaportes conmemorativos con su rostro. La oposición demócrata critica con dureza la festividad al acusar al mandatario de monopolizar y centrar esta histórica celebración patria en su propia figura. En otros temas, tres juezas de la Corte Penal Internacional demandaron al presidente Donald Trump y a su administración ante un tribunal de Nueva York para bloquear las sanciones financieras en su contra. Las magistradas alegan que el decreto ejecutivo socava la independencia judicial y sobrepasa las facultades presidenciales al contradecir leyes del Congreso. Estas penalizaciones, aplicadas tras pesquisas sobre Afganistán y Palestina, congelaron los activos y cuentas bancarias de las juezas, quienes ahora buscan que la justicia nacional anule de inmediato la medida. Para MLC Noticias, Ana Sofía Contreras.
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0: amigos, bienvenidas, bienvenidos a Viva la Pachanga. Es que así empezamos la semana, ¿no creen? Como que siendo muy positiva, o sea, nos vamos a creer cantantes, pues créete cantante, hombre. Raza, ¿cómo estamos? Yo soy Clarisa Moreno, la baby, y bueno, te voy a estar acompañando en Viva la Pachanga aquí en tu estación favorita, bebé. Solamente te voy a decir algo, quiero que te prepares y quiero que te agarres, bebé. Caliente rodillas, calientes esos brazos y esas piernas porque te vamos a poner a bailar y a gozar. No quiero que al rato diga, ay, baby, ya me dio por acá un entronque. Ay, baby, es que me dan calambre. No, mijita, no, mijito. Me vas calentando de una vez porque una hora de buena música para ponerte a bailar y a gozar como si estuvieras en el antro, estuvieras en la disco, en el rodeo, en el palenque, como quieras llamarle, hombre. Bueno, ya. DJ, tenemos el primer mix. Ya lo tenemos más que listos, así es que quiero que le subas a tu radio, bebé, y prepárate para bailar, para gozar, la pura gozadera. ¡Viva la pachanga con la baby al aire!
1: DJ Camacho.

0: quiere la raza bailar, que la pachanga va a empezar. Oigan, ¿cómo estamos, raza? Saludos a todos aquellos que ahorita andan trabajando en este lunesito, empezando la semana con toda la actitud, empezando la semana con toda la energía, toda la pila, y si no la traes, mi amor, no te me preocupes, tú no te me preocupes, aquí para eso tienes a tu comadre, la baby, la verdad, tienes a tu hermana, la baby, Clarisa Moreno, la baby, para darte toda esa pila que ocupas, bebé, para que rindas más en el jale. Te voy a dar un tip para que puedas rendir un poquito más en el trabajo, bebé. Vete a echar una pestañita, salte del jale tantito. Van a decir, hombre, la baby, qué buenos consejos. Échate una pestañita, bebé, unos que 10, 15 minutitos que te eches una pestañita. Mira, regresas con toda la pila. Y si te dicen, ¿por qué te dormiste? Tú dices, es que la baby me dijo. Y ya yo me echo todo el rollo. Yo me echo el rollo por ti, bebé. Yo me peleo con tu jefe si tú quieres. ¡Súbele! ¡Aviva la pachanga!
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5: ¡Ánimo, ánimo a toda la raza en este lunesito! Oye, saludos para Hilda García Alvarado, Rafael Colunga y también para Alberto del Rosario Sánchez. Ándale, dice que andan trabajando. Mira, por acá me están también etiquetando a través de las redes sociales. Saludos para Alex Aranda, dice que va manejando el tráiler. ¡Ay! Un abrazo, Alex. Emanuel también me acaba de comenzar a seguir. Oigan, recuerden que si tú me sigues, yo te sigo. O sea, yo te regreso el follow. Recuerda, búscame como arroba la baby al aire, así estamos a la orden pa'l desorden en todas las redes sociales. DJ también, ¿eh? Ahí lo voy a estar etiquetando para que lo sigan al DJ. DJ, vámonos con más. Recuerda que tenemos buena vibra, tenemos buena música, los mejores mixes, las mejores mezclas están en Viva la Pachanga. No le cambies, quédate conmigo. Yo soy la baby al aire.

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0: Nacional ampliará el centro aeronáutico Mike Mulroney para integrar estos modelos eléctricos e híbridos al espacio aéreo nacional. La obra clave para la Estrategia Federal de Movilidad Aérea se completará a mediados del próximo año. En más información, el presidente Donald Trump prohibió a los miembros de su administración dar declaraciones a la prensa sobre un nuevo libro que expone intimidades de su rutina diaria en la Casa Blanca. Obra escrita por destacados periodistas del New York Times enfureció al mandatario al revelar que suele dejar envoltorios de comida chatarra y restos de sus meriendas nocturnas tirados por su dormitorio. El informe también señala que el personal debía revisar los botes de basura porque el gobernante solía desechar cubiertos de plata esterlina por accidente. En otros temas, Donald Trump presentó el diseño de la edición limitada de pasaportes conmemorativos por los 250 años de la independencia. El polémico documento incluye en su interior una imagen del mandatario frente al escritorio resuelto, su firma, el texto de la Declaración de Independencia y la advertencia de bienvenida dirigida a los viajeros, mientras los ciudadanos se preparan para los festejos patrios bajo el sello personalizado del gobernante. La medida aviva las críticas de sus detractores por alterarse símbolos nacionales en pleno conflicto con Irán. Para MLS Noticias, Ana Sofía Contreras.
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De nueva cuenta con ustedes, estimados, estimadas, arrancando este norteñazo. Adrián Escobedo te saluda. Óigame, cuando alguien no para de hacerlo feliz, mínimo, mínimo le dedique esta rolita. Que si trae sax, es mejor, oiga. Ahí quedó la fiera de Finaga y nos vamos luego, luego con la maldita traición de Kikín y los astros. Y así estamos arrancando con ustedes.

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3: Norteñazo, dejando huella con norteñas. ¿Cómo está?

Sabemos que ahí viene el amor, memoria, tantito orgullo doblado, oiga. El conjunto Amanecer, rola que trae ese sabor romántico norteño de siempre directo y sincero. Y nos vamos con la de Suspiros, una canción que entra suave, pero se queda. Porque un suspiro, estimados, a veces dice más que una llamada completa.

ya saben que aquí también hay chismecito. Resulta ser que Luis Ángel el Flaco presentó su álbum Tequila y Guaro, un proyecto que busca unir tradiciones musicales de México y de Colombia. ¿Ya lo escuchó? Está chido. Sí.

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es hasta aquí. No viene a discutir, oiga, viene a cerrar la puerta con acordeonazo. Eso se trata el punto final, energía norteña. Y luego nos vamos con esta, que es todo lo contrario. Mientras una se va, al otra le das las gracias por existir. El conjunto Río Grande, ¿cuál otra?

también a chismecito. Oiga, y el chismecito pues fue la serenata más grande del mundo en la Minerva en Guadalajara. Y es que Alejandro Fernández invitó a sus cuates, a Julián Álvarez, Alfredo Olivas, Alex Fernández, a Camila Fernández. Y oiga, 250 mil personas, ¿y sabe qué? Todos lo pudieron ver, como le hicieron un montonal de pantallas. Sigue aquí a través del Norteñazo.

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4: Ecuador. Ecuador se metió a los 16avos en United 2026. Venciendo a la poderosa Alemania. Impensable, pero cierto. Lo venció 2-1. Lo platicamos en Minuto Mundial. La selección ecuatoriana de fútbol dio la sorpresa y el bombazo del día, venciendo a una de las grandes favoritas a llevarse la competencia. Impensable, contra todo pronóstico. Ecuador arrancaba perdiendo el partido 0-1, pero lo empataba por conducto de Nilson Angulo. Colocaba 1-1 el partido. Y el gol de la proeza, el gol de la historia de clasificación, lo hizo Gonzalo Plata a los 77 minutos. Ecuador está en 16avos. Se armó la fiesta. En Minuto Mundial les habló Quique Lanza.
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2: Senadores republicanos planean someter a votación una medida para impedir que el secretario de Salud y Servicios Humanos, Robert F. Kennedy Jr., supervise los programas nacionales de educación especial. La iniciativa surge tras el anuncio de que dicha oficina pasaría a su departamento como parte de la estrategia del gobierno para desmantelar el Departamento de Educación. Legisladores clave como Bill Cassidy y también Susan Collins advierten que este traslado viola las leyes federales vigentes y amenaza con tratar las discapacidades como un problema médico en lugar de un asunto estrictamente pedagógico. En más información, un grupo de legisladores demócratas, liderado por la congresista Nidia Velázquez, presentó una enmienda a la Ley de Autorización de Defensa Nacional para exigir que el Pentágono rinda cuentas sobre la reanudación de ejercicios militares en Puerto Rico. La medida obligaría al Departamento de Defensa, dirigido por Pete Hegseth, a justificar estas operaciones en un plazo de 180 días y detallar cómo afectan la limpieza ambiental de Vieques. Mientras avanza la evaluación presupuestaria para el año fiscal 2027, crece la preocupación por el impacto ecológico de la isla municipio. En más información, una jueza federal bloqueó temporalmente el plan de la administración de Donald Trump que buscaba restringir el acceso a préstamos estudiantiles para posgrados en enfermería, fisioterapia y salud pública. La magistrada Beryl Howell suspendió la nueva definición del Departamento de Educación al dictaminar que la agencia excedió su autoridad y que limitar el financiamiento a $100,000 perjudicaría a comunidades vulnerables con escasez médica. Aunque la decisión frena la medida oficial tras la demanda de agrupaciones sanitarias, el gobierno analiza apelar mientras persisten otras impugnaciones demócratas. Para MLC Noticias, Ana Sofía Contreras.
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2: El presidente Donald Trump amenazó con imponer un arancel del 100% a las importaciones de Europa si prospera la propuesta de crear un impuesto común sobre gigantes digitales como Google, Apple, Meta y Amazon. El mandatario advirtió en Truth Social que la penalización comercial entrará en vigor de inmediato y anulará cualquier acuerdo previo. Advertencia surge tras el debate en el Parlamento Europeo para implementar dicha tasa digital, lo que pone en riesgo el reciente pacto comercial negociado con la presidenta de la Comisión Europea, Ursula von der Leyen. En más información, el gobierno del presidente Donald Trump autorizó a Anthropic a habilitar su modelo de inteligencia artificial más potente, Midas 5, para un centenar de agencias federales y empresas seleccionadas. El Departamento de Comercio, liderado por Howard Lutnick, levantó la suspensión por seguridad nacional impuesta hace 2 semanas tras constatar salvaguardas contra posibles ciberataques. La medida coincide con el lanzamiento de nuevos modelos restringidos de OpenAI, firma que criticó el control oficial por limitar el acceso tecnológico a desarrolladores y empresas globales de defensa. En otros temas, la ofensiva migratoria de la administración de Donald Trump alcanzó las 10.000 detenciones de presuntos pandilleros, una cifra que el secretario de Seguridad Nacional, Mark Wayne Mullen, defiende como un avance clave para la seguridad interna. Este despliegue es impulsado por fondos millonarios del Secure America Act, destinados a expandir la capacidad carcelaria del ICE. Sin embargo, la estrategia masiva desató un fuerte debate nacional debido a las denuncias de organizaciones civiles sobre violaciones al debido proceso, muertes bajo custodia federal y el severo impacto social en comunidades vulnerables. Para MLC Noticias, Ana Sofía Contreras.
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2: ¿Qué tal, mi gente? Gracias por estar conmigo aquí en Jimena Aguilar en vivo, conectándonos un día más, felices de verte, de escucharte, de leerte y de poder conectar en todas las plataformas digitales. Espero que tú ya hayas descargado esa aplicación para que puedas ponerle cara a mi voz. Instagram, Facebook, TikTok, la que se te haga más fácil, estamos conectando ahí. Búscame como @ Jimena Aguilar Oficial. Jimena con J, no te equivoques. Escríbeme, pide tus canciones, manda tus saludos. Saludos y cuéntame más de ti. Aquí en este show hablamos entre amigas y sin filtro. Siempre escuchamos y no juzgamos. Así que cuando hablamos de un tema, ya sea que lo esté debatiendo con Arely Insunza, que en un ratito llega, o que esté aquí platicando con nuestros invitados especiales, el chiste es que tú nos digas tú qué piensas de eso, porque eso es lo que le da carnita a nuestro show y es así como la pasamos mejor. Soltamos todas nuestras vulnerabilidades, yo las mías, tú las tuyas, conectamos y la pasamos muy bien. Así que esto lo hacemos todos los días, de lunes a viernes, trayendo la información actualizada. ¿Qué está pasando aquí ya en el mundo? En el show, el entretenimiento, el deporte, la música, la cultura, un poquito de todo, hasta de política de vez en cuando. Como experta no certificada, le entramos a todo. Bueno, a casi todo. Disfruta el show, está hecho para ti. Las próximas horas la vamos a pasar muy bien. Y qué bonito que podamos conectarnos en toda la Unión Americana, llegando a esos mercados grandísimos acá en Estados Unidos, en algunos lugares de México y por internet, que esto no tiene límite. Gracias por hacernos grandes y gracias por hacernos que sonemos todos los días en tu radio. Soy Jimena Aguilar y esta es tu casa. Así que pónganse cómodos porque hoy hablaremos de muchas cosas que tú tienes que saber. Dale play y disfruta del show. Bienvenidos a Jimena Aguilar en vivo.
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2: Ecuador. Ecuador se metió a los 16avos en United 2026, venciendo a la poderosa Alemania. Impensable, pero cierto. Lo venció 2-1. Lo platicamos en Minuto Mundial. La selección ecuatoriana de fútbol dio la sorpresa y el bombazo del día, venciendo a una de las grandes favoritas a llevarse la competencia. Impensable, contra todo pronóstico. Ecuador arrancaba perdiendo el partido 0-1, pero lo empataba por conducto de Nilson Angulo. Colocaba 1-1 el partido. Y el gol de la proeza, el gol de la historia de clasificación, lo hizo Gonzalo Plata a los 77 minutos. Ecuador está en 16avos y se armó la fiesta. En Minuto Mundial les habló Quique Lanza.
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9: Estamos de regreso. Gracias por elegir esta estación para acompañarte en tu día. Gracias por estar aquí y seguirme en las redes sociales y ser parte de una comunidad bien bonita que tengo con ustedes y con la gente que empiezo a conectar cuando me conocen, cuando me escuchan, cuando les hace match este espacio para acompañarlos en su día a día. Estamos conectando en Instagram, en Facebook y en TikTok como @JimenaAguilarOficial. Jimena es con J, no te equivoques. Y por supuesto en esta estación de lunes a viernes a esta hora. Y nos vamos juntos varias horitas nos vamos acompañando. El día se nos hace un poquito más light. La pasamos mejor y nos ponemos al día. Así que sí, esta es una buena elección. Y bueno, antes de arrancar con todo el chismecito, con todo el show que está bueno el día de hoy, invitados especiales, resolviendo dudas y demás, quiero mandar nuevamente toda mi solidaridad a toda la gente de Venezuela. Han sido días completamente difíciles, trágicos, muy dolorosos para toda la gente que está allá viviendo pues esto de mano a mano, ¿no? Viendo cómo no encuentran a familiares, mascotas, que sus casas y sus proyectos se han derrumbado, literalmente. Y bueno, la ayuda, a pesar de que ha llegado por parte de varios países, incluido México, Estados Unidos, todos han estado mandando pues a gente que les pueda ayudar, ¿no? Para que puedan encontrar a más personas y hacer esta limpia y que pues se levante nuevamente Venezuela. Ojalá que esto realmente tengan la ayuda que necesitan y que les ayude a levantarse, que eso es lo que queremos para Venezuela desde hace mucho tiempo, pero esto fue pues la gota que derramó el vaso, ¿no? Todas las pérdidas que se han vivido han sido tremendas. Pero afortunadamente, por un lado, también ha habido mucho apoyo por parte de las celebridades, incluso desde Ricky Martin, Shakira, han estado muy pendientes desde el día que sucedió esto la semana pasada. Y bueno, Venezuela, que ha protagonizado esta tragedia con los dos terremotos, pues está siendo abrazada de alguna manera, pero aún se necesita más, me queda claro, ¿no? Y de cara a esta tragedia, pues decenas de celebridades tomaron sus redes sociales como un espacio para dar visibilidad a la devastación que afectó a cientos de familias, también como vías de apoyo, ¿no?, que están disponibles. Y bueno, uno de ellos fue Ricky Martin, uno de los primeros, yo creo, en hacer mención de esta tragedia que azotó al pueblo venezolano. El puertorriqueño Ricky Martin usó sus historias de Instagram para enviar un mensaje muy lindo y bueno, pues obviamente para estar ahí al pendiente. Shakira también lo hizo, la estrella colombiana, pues se sumó con su plataforma para hacer llegar los víveres necesarios a las zonas afectadas. Y bueno, algunas organizaciones que están trabajando sobre el terreno para dar ayuda a las personas afectadas también conectaron ahí los links, que esto fue importante. Gaby Spanik también, la protagonista de La Usurpadora, usó su Instagram para compartir pues su reacción ante esta tragedia. Y bueno, Carlos Baute, el intérprete de Colgando en Tus Manos, se mostró solidario también y puso sus redes a disposición para hacer llegar información de cualquier tipo. Georgina Rodríguez, también Georgina, la esposa de Cristiano Ronaldo, no falló en utilizar su plataforma para dar visibilidad a las afectaciones que están enfrentando miles de venezolanos, y en su caso fue por medio de un post en historias de Instagram, en donde también mencionó pues todo lo que está pasando. Y bueno, pues puso ahí también que esa publicación era para personas en Venezuela y les dejó ese post para pegar por ahí a grupos que estén activos a colaborar, ¿no? Era como ayuda específicamente, ¿no? Lele Pons también, obviamente, no se limitó a hacer nada más mención de los terremotos que afectaron su país. También compartió los canales de apoyo para los afectados, ¿no? Lo dejó ahí colgado en sus redes sociales. Thalía también se alzó la voz, la mexicana, ¿no?, dando palabras de aliento para toda la gente. La misma Miss Universe, Fátima Bosch, también habló y colocó una historia con la que externó su cariño y apoyo a los venezolanos, enviando solidaridad y, bueno, de igual manera, pues dejando los links de apoyo. Alejandro Sanz lo hizo también, Camilo y Eva Luna. Todos están sumándose pues a esta tragedia y eso es bueno porque tiene un alcance enorme todas esas celebridades y ojalá que sea de apoyo para que más personas puedan ser encontradas. Venezuela, estamos con ustedes.
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1: Mi gente bonita, qué bueno que están conectados porque hoy tengo para ti la mejor recomendación. Tú que estás como yo, interesado en estar al día. ¿Qué pasa aquí en el mundo? ¿De qué están hablando en el internet? ¿Qué está haciendo mi artista favorito? ¿O qué dijo el político, el presidente? ¿Qué están diciendo en los deportes? ¿Qué está pasando con la fiesta del fútbol? ¿Y lo de hoy? 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Sobre información, ¿sí? Y mucha desinformación también, y entonces se comparten fake news. Entonces eso es muy peligroso y muy delicado porque, por ejemplo, están pasando cosas en el mundo, tragedias naturales y demás. ¿Cómo vas a compartir una fake news o no estás seguro de que viene de una fuente real? ¿No? 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Soy Jimena Aguilar, vamos con más y regreso, no le cambies.
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2: Regresamos con más, señoras y señores. Esto es Jimena Aguilar en vivo y ya está llegando Areli Insunza, la chica de rojo. ¿Cómo estás, amiga? Bienvenida.
3: Muy bien, feliz de estar contigo, Jimena Aguilar. Mucho que platicar, mucho que comentar. El mundo está que arde.
2: Es correcto, señoras y señores. Repórtense con nosotros, manden mensajito, escríbanos en las redes. Areli Insunza, ¿cómo te encuentran?
3: Areli-Insunza, vayan a Instagram con muchísimo contenido.
2: Y bueno, aquí hemos platicado en estos días de todos los temas virales. Han pasado muchas cosas en tema de mundial, pero también en tema de millonarios. Y por ahí quiero empezar. Querida, a ver, ¿tú qué opinas? Porque estaba leyendo, no sé si supiste la historia de un diseñador muy famoso que le había heredado todo su dinero a su gato, supuestamente, ¿verdad? Porque han pasado 7 años de que murió este diseñador y resulta que pues que no le han dado nada al gato. El gato, pobrecillo, ahí lo tiene cuidando no sé quién y que no tiene ni un euro, porque además eran euros. Entonces digo yo, bueno, fuera de ese rollo, o sea, ¿crees que está padre heredar todo tu dinero, porque fue toda su herencia, a un animal? Entiendo que hay muchos, yo soy pet lover y todo, pero toda tu herencia a un animalito. Finalmente debe haber un tutor, que no sé qué esté pasando ahí, pero sí o no a esto.
3: Creo que toda no, porque además yo creo que lo que dejas es como conflictos, pues, o sea, de una u otra manera, ¿qué va a suceder cuando ese gato muera? Porque finalmente no le falta mucho. Y ahí yo creo que estás desperdiciando la oportunidad de ayudar a más personas o personas que lo necesitan. Y digo más personas en el sentido de que evidentemente el cuidador de ese gato saldría beneficiado, o las personas que estén alrededor del gato. Pero pues sabemos que los gatos no viven demasiados años, o sea, sí o sí va a morir dentro de pocos años. ¿Y qué va a pasar con toda esa fortuna, tomando en cuenta que por lo que estás mencionando es una gran fortuna? Entonces yo creo que ahí dejas como el problema legal, dejas como al azar lo que va a suceder con el trabajo de tu vida. ¿Cuándo podrías tener la posibilidad de dejar a personas que lo requieran, a niños en situación vulnerable, ancianos, a personas con cáncer, qué sé yo? Y por supuesto dejar todas las condiciones para que tu gato, el tiempo que le quede de vida, lo viva en las mejores condiciones.
2: Totalmente de acuerdo, y como ya les decía el otro día también, como revisar que en donde tú vives, esto es legal, porque eso es lo que ha tenido detenido este trámite también. Entonces, luego es cierto, el tema de los intereses, por ejemplo, a quien pongas de tutor, porque alguien tiene que manejar el dinero del gato. O sea, ¿y qué tal que envenena al gato para quedarse con el dinero? ¿Se lo puede quedar? O sea, yo no sé, pues, o sea, gasten otra cosa, ¿no?
3: Debe haber cláusulas y debe haber vigilantes de los cuidadores y de los vigilantes de los vigilantes, o sea, debe haber cláusulas, pero aún así ese gato va a morir dentro de poco. Repito, no sé qué cantidad de años vivan los gatos, sin embargo, por ejemplo, un perro vive, ¿qué te gusta? 15 años, ya es un anciano. Y pues si lo amaba de la manera en que lo amaba, pues seguramente compartieron algunos años de vida juntos. Entonces, todo esto yo sacando cuentas acá bien pragmática.
2: Y tomando en cuenta que tienen 7 vidas los gatos.
3: Pero pues no sabemos en quién reencarnó, pues entonces ahí es para la vida que le toca en este momento en ese cuerpo de gato. Entonces, la verdad, yo veo bien complicado y repito, veo una oportunidad de ayudar desperdiciada.
2: Sí, yo mejor se lo dejaría a una persona que sepa que va a hacer algo bien, y sí con la condición de que siempre, mientras viva el gato o el animal, claro, tenga las mejores condiciones, porque más el gato, ¿qué va a hacer con tanto millón de euro y de dólar y lo que tú quieras? O sea, ¿no?
3: Ahora, fíjate, ahora que estoy metida en el tema de la distribución de la riqueza y pensar cómo de repente hay personas que no tienen ni para comer y otras tienen, pues como estos millonarios tienen para no gastárselas ni en una, ni en dos, ni en tres vidas, ¿sabes? Tú, la cantidad de personas que podrían beneficiarse de una fortuna como esta, y estoy hablando de personas que están en situaciones precarias, no sé, los propios cubanos, los mexicanos en los cinturones de pobreza extrema, africanos, qué sé yo, la verdad es que muchísimos seres humanos podrían salir beneficiados sin que esto implique que se vuelvan ricos, sencillamente cambiarles la vida para bien a miles de personas con una fortuna como esa.
2: Sí, la verdad que sí. O hacer un centro para que agarren gatos de la calle y los tengan así muy nice, y su gato también ahí conviviendo con su especie. Pero bueno, ¿verdad? Nosotros qué, porque no fuimos las que heredamos. Así las cosas, ¿ustedes qué piensan? Manden su audio y quédense, que ya estará el Insunza en la casa.
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2: Les traigo chismecitos, señoras y señores. Quédense conmigo, siéntense y saquen el cafecito porque esto se pone bueno. ¿Qué tan amante de las películas en la pantalla grande eres? Yo, 100%. Les confieso que soy amante de ir al cine. Me encanta. Si pudiera, iría más. La verdad es que ahora por tiempo no me da, pero si no, yo sí iría a ver todas las películas al cine. Creo que son, no sé, es una experiencia. Por eso a mí me gusta verlas más, porque hoy en día ya mucho lo podemos ver en el streaming y entonces la gente a lo mejor deja de ir al cine. Pero no, yo sí. El tener mis palomitas y una peli en el cine no tiene precio. Bueno, sí, porque ya sale más caro, ¿verdad? Pero bueno, ahí les va. La buena nueva es que viene una nueva película. No sabemos exactamente cuándo, pero ya lo van a trabajar, que es Del Burro de Trek. Va a ser especialmente la película para El Burro de Trek. Y me encanta la idea, porque este famosísimo burro de esta saga de Trek, el personaje emblemático que tiene la voz de Eddie Murphy y de Eugenio Derbez también, van a protagonizar ahora su propia película. Esto lo ha anunciado recientemente Universal Pictures, que confirmó que estará titulada simplemente Donkey. Va a llegar a los cines el 30 de junio del 2028. Ahí está, agéndalo. Saca tu calendario. Aquí no se trata de conciertos, sino de estrenos también de películas y proyectos.
15: ¡Fantástico!
2: Y bueno, no le batallaron con el nombre, ¿verdad? Donkey es el nombre de la película, no necesitaba ponerle nada más. Y va a ser una precuela que va a explorar los orígenes de este tan gustado personaje. Según lo que está en la sinopsis, la película va a contar la historia de cómo un burro se convirtió en un burro. Y bueno, la aventura nos va a transportar a la conocida tierra muy, muy lejana para descubrir las raíces de, pues, de toda esta aventura, ¿no? Del famoso burro. Entonces creo que, pues sí, es para siempre, y ahí eso también le incluye a Burro, que es un personaje genial. Y bueno, obviamente captamos los chistes dependiendo, porque en el tema de México, o sea, o lo latino, la traducción en español con Eugenio Derbez me parece muy padre, muy atinada, que yo sé, yo espero que la siga haciendo este personaje en el doblaje, ¿no? Para que tenga como este mismo feeling, pero bueno, vamos a estar muy pendiente. Esta película va a estar dirigida por Charlie Bean, conocido por trabajos en Lego, Ninjao, y le va a acompañar como co-director Matt Thune, quien también ha trabajado en otras producciones de DreamWorks, y bueno, estará a cargo de Rebecca Huntley la producción. Vamos a ver qué pasa con este estreno de Donkey para el 2028. Va a ser exactamente un año después del lanzamiento de Trek 5, que está previsto para el 30 de junio del 2027. Así que espero que no nos decepcione esta del 2027, porque las que hay hasta ahorita a mí me encantan. Yo las puedo ver mil y un veces, me diviertan, me entretienen, pero no quisiese que me pasase como me pasó con Toy Story. No sé si ya vieron la 5, que está bonita, pero la neta es que no me enganchó. No como las otras, y sí sentí como que esta a lo mejor no era tan necesaria. O sea, sí por el tema digital, pero no me encantó cómo contaron la historia. Estuvo muy X, pues, ¿sabes? A mí en lo personal se me hizo. No que no la hayan visto, sé que ha tenido buena taquilla, pero no sé, como que no me súper encantó como las anteriores. Entonces no quisiera que me pasara eso con la de Trek. No creo, es otro concepto, pero bueno, estaremos muy pendientes para 2027 y 2028. Entonces ya la película específica de El Burro de Shrek. ¿La vemos o qué? Los leo en las redes sociales, arroba Jimena Aguilar Oficial.
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2: La administración del presidente Donald Trump inició la construcción de un avanzado centro de pruebas en Oklahoma City, destinado a la próxima generación de taxis aéreos y aeronaves de despegue vertical. Con una inversión de más de $8 millones, el campo de pruebas y análisis de procedimientos de despegue y aterrizaje vertical ampliará el centro aeronáutico Mike Mulroney para integrar estos modelos eléctricos e híbridos al espacio aéreo nacional. La obra clave para la Estrategia Federal de Movilidad Aérea se completará a mediados del próximo año. En más información, el presidente Donald Trump prohibió a los miembros de su administración dar declaraciones a la prensa sobre un nuevo libro que expone intimidades de su rutina diaria en la Casa Blanca. Obra escrita por destacados periodistas del New York Times enfureció al mandatario al revelar que suele dejar envoltorios de comida chatarra y restos de sus meriendas nocturnas tirados por su dormitorio. El informe también señala que el personal debía revisar los botes de basura porque el gobernante solía desechar cubiertos de plata esterlina por accidente. En otros temas, Donald Trump presentó el diseño de la edición limitada de pasaportes conmemorativos por los 250 años de la independencia. El polémico documento incluye en su interior una imagen del mandatario frente al escritorio resuelto, su firma, el texto de la Declaración de Independencia y la advertencia de bienvenida dirigida a los viajeros, mientras los ciudadanos se preparan para los festejos patrios bajo el sello personalizado del gobernante. La medida aviva las críticas de sus detractores por alterar símbolos nacionales en pleno conflicto con Irán. Para MLC Noticias, Ana Sofía Contreras.
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1: New York, ¿cómo están? Saludos a toda mi gente que está por allá escuchándome, a toda la gente que está en internet, conectados también en esta estación, a toda la gente que está a través de las redes sociales, pendiente de todo lo que pasa en el show. Y bueno, desde donde quiera que tú me estés escuchando, te mando un abrazote y espero que seas parte de esta familia, no solo hoy, sino todos los días de la semana que llegamos acá, a esta hora y en esta estación. Pero me dirijo especialmente a la gente de Nueva York porque, a ver, estaba viendo que si de por sí, todos los que alguna vez han ido a Nueva York sabrán que siempre hay mucha gente, ¿no? Siempre está las calles, los cruces, pues muy abarrotados. Pero imagínate que el fin de semana donde viene una gran fiesta, o sea, el 4 de julio, todos nos estamos preparando para el 4 de julio, señoras y señores. Pero súmale que fuera solo la celebración del 4 de julio, pero además una boda. La boda que todos han estado esperando y que quisieran estar ahí para ver, pues no nada más a los novios, sino a todas las celebridades que podrían ser los posibles invitados, porque no hay mucha información. Y es que, ahí va, siguen los rumores, digo nosotros, porque hemos andado en todo, ya sabes, aquí yo les dije, les traigo el chismecito, porque se dice que la boda de Taylor Swift con el gran Travis Kelce, pues va a ser ahí en el Madison Square Garden. Les platicaba el otro día de esto justo, pero ahora las autoridades como que dijeron, caray, a ver, ¿será que sí? Pues vamos a prepararnos para ese fin de semana del 4 de julio, porque esto no es menor. O sea, el fin de semana del 4 de julio, oigan, imagínense, Nueva York, de por sí va a haber un chorro de eventos y todo, incluyendo lo de los fuegos artificiales de esta celebración del 250 aniversario de Estados Unidos, el desfile de veleros, un partido del Mundial de la FIFA en el MetLife Stadium también. Y a esto se suma que el Madison Square Garden ha sido escenario reciente de partidos de todo lo que ha sido el campeonato de los Knicks y una gran afluencia de aficionados del Mundial que están utilizando el transporte público desde ahí hasta el MetLife Stadium. Entonces, pues ya por ahí el alcalde de Nueva York se manifestó primero contento, ¿no? Pero y pues se habla de que va a haber mucho movimiento por lo de la boda. O sea, además de todo esto que te mencioné, la boda. No está confirmado oficialmente, pero pues hay ahí una logística interesante que dicen que ya se está trabajando pues para este tema de seguridad y de privacidad. Así que veremos qué, porque se dice que el lugar donde va a ser la boda de Taylor Swift, pues por ahí está totalmente sellado, haz de cuenta. No hay ventanas al exterior, entonces no es como que puedan tomar fotos aéreas o desde dentro. Tiene accesos privados, hay un estacionamiento subterráneo que para pues los invitados van a ser entradas y salidas sin que los veamos, pero bueno, van a estar, dicen ellos, listísimos para albergar grandes eventos y ofrecer un entorno controlado. Algo que fuentes cercanas a la pareja también han priorizado para un evento que se quiere íntimo, personal, alejado del espectáculo mediático. O sea, lo irán a lograr. Yo me trajo vibes de la boda de Kennedy, John Kennedy. ¿Se acuerdan? ¿Vieron la serie de Love Story? Que ahí cuentan otra vez esa historia. Por eso muchos lo volvimos a revivir. Pero cuando se casan ellos, justo lo hicieron pues, de una manera extraordinaria, porque sí lograron hacerlo un poquito, porque al final sí pudieron algunos paparazzis tomar unas fotos. Pero era como lo más alejado que querían del espectáculo y del medio. Y fue súper sencillo. Por eso fue en un lugar que tenían que llegar en camionetas, así. Pero bueno, no sé si esto vaya a suceder con el tema de Taylor Swift, pero vamos a estar muy pendientes de todo lo que venga, todos los eventos que va a haber este fin de semana. Ahora los fans y los medios siguen especulando con esa posibilidad de que se celebre ahí pues la boda de Taylor Swift. Otros dicen que no, que sería la mansión de Swift en Rhode Island, aunque esta opción fue descartada recientemente por el senador Sheldon Whitehouse. Pero pues vamos a ver, todo puede pasar, ¿verdad? Vamos a estar pendiente de que va a haber fiesta y nos preparamos para el 4 de julio.
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16: ¿Se acuerdan que el otro día les platicaba que Poncho de Nigris quería comprar el pato Merlín, este que se hizo famoso por la fiesta del fútbol? Bueno, pues dejó de tratarse de una broma en internet, que a lo mejor algunos pensaron que era así. Pues no, el Poncho ya dijo sí quiero y mostró sus negras intenciones. Ya contactó a la familia, ¿eh? Hay un lanonón de por medio que capaz que le dicen que sí, porque pues con tanto furor que desató el famoso pato Merlín, esta carismática mascota chilanga que se convirtió en el amuleto oficial de la afición mexicana en esta fase de grupos de la Copa del Mundo 2026, Traspasó rápidamente las pantallas, llegó a los ojos de los cazadores de tendencias y un claro ejemplo es este polémico influencer, empresario, Poncho de Nigris, que causó revuelo en las plataformas porque hizo pública esta intención de comprar a este pato y puso sobre la mesa una cifra económica de gran impacto para los seguidores o los dueños de Merlín también, ¿no? Esto comenzó con... pues este integrante, él estuvo en la Casa de los Famosos también, si recordarán, ¿no? Pero bueno, lanzó una propuesta económica dirigida a los dueños de este patito que trae su jersey de la selección mexicana y justificó la compra bajo una peculiar visión a futuro. Dijo, pago a la familia 500 mil pesos por el pato Merlín. Háganles llegar este mensaje a ver si les interesa. Y de pasada les regalo unos ovnis originales. No estoy jugando, ese pato es en un futuro disecado, será historia. Es lo que sentenció de Nigris en este polémico tuit inicial. Y bueno, no sé, hay mucha gente dice, ok, y estará en pláticas. Porque como era de esperarse, toda la gente, los FBI no certificados en el mundo digital, pues reaccionaron rápido. Hubo críticas por sugerir disecar al animal en un futuro y risas por la mención de estos famosos calzados ovnis, ¿no? Sin embargo, lejos de tratarse de una simple broma de internet, pues Poncho demostró que sus intenciones son en serio. Y horas más tarde, el conductor volvió a encender las redes, confirmando que el mensaje llegó al destino que tenía que llegar y que ya está negociando con el entorno de esta famosa mascota, incrementando sustancialmente la suma de dinero. Ya le está ofreciendo 800 mil. ¿Quién da más? ¿Entran en subasta? Híjole, no sé. Dice que probablemente en estos días ya se defina esto. Hasta el momento los dueños del pato Merlín, que son los que lo han cuidado y calzado con sus icónicos zapatitos para pasear por esa bella Ciudad de México, no han mostrado su postura pública definitiva sobre esto, si van a aceptar el cheque de 800 mil pesos o si preferirían mantener al patito de la suerte en el seno familiar. ¿Ustedes qué harían? 800 mil pesos, es mucho dinero, ¿eh? Pero el pato, si es así como ellos lo han mencionado, es parte de tu familia, o sea, es tu mascota, es como si llegan y te quieren comprar a tu perro de toda la vida, pues cómo, ¿no? Pero a la vez también piensas y dices, híjole, pero es que es lo que está diciendo Poncho es verdad, ¿eh? Yo sí creo, o sea, no soy a favor de disecar animales y esto, pero creo que en este caso sí valdría mucho haciéndolo así, porque efectivamente ha tenido un peso importante en esta fiesta del fútbol. Y deja tú, y sí, sí, y que si gane México, imagina, con mayor razón, no lo sé, yo se lo rentaría. Y le digo, te lo rento en 500 mil, y órale, y entonces me lo quedo. Pero no sé si esto lo quiere hacer Poncho, ¿verdad? Vamos a ver qué pasa, porque ese pato Merlín anda, pero sí, on fire. Vamos con más y regresamos, yo soy Jimena Aguilar.
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3: Ecuador. Ecuador se metió a los 16avos en United 2026, venciendo a la poderosa Alemania. Impensable, pero cierto. Lo venció 2-1. Lo platicamos en Minuto Mundial. La selección ecuatoriana de fútbol dio la sorpresa y el bombazo del día, venciendo a una de las grandes favoritas a llevarse la competencia. Impensable, contra todo pronóstico. Ecuador arrancaba perdiendo el partido 0-1, pero lo empataba por conducto de Nilson Angulo. Colocaba 1-1 el partido. Y el gol de la proeza, el gol de la historia de clasificación, lo hizo Gonzalo Plata a los 77 minutos. Ecuador está en 16avos y se armó la fiesta. En Minuto Mundial les habló Quique Lanza.
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1: Seguimos con mucho más y bueno, ya saben, para Chismecito Mundialista, para eso sí estamos buenas como expertas no certificadas, lo aclaramos. Sarah Linsusa, porque mira que ya andó en FIFA Girl 2026. No certifiquen ni sé qué rollo, no, pero yo tengo miedo, ando en todo, amiga. Tengo
2: miedo. O sea, si de futbolista se trata, Jimena, ella te sabrá decir, ya, que pasen los partidos, sabrá Dios, pues, pero el chismecito futbolero sí no lo sabemos, Jimena.
1: Oye, es que yo siempre digo que el deporte, o sea, nos regala mucho chisme, claro. Más que los de las celebridades normales, así, o sea, aquí ha salido mucha cosa del mundial en tan poco tiempo, querida, porque, a ver, de hablando de, por ejemplo, gente como nosotras que tienen el poder de del micrófono también, hay una reportera hace poco dio la noticia, fake news, de que había muerto el papá de Messi, la corren, porque, pues, le dio la información, se hizo un escándalo, y luego, ay, qué mentiras, que era fake news. Luego, recientemente, corren a otra reportera francesa porque despotricó contra uno de los jugadores que, pues, decidió ir a ver al parto de su primer hijo, salirse de la copa, y luego regresar, y lo criticó, y dijo que el parto era asqueroso, que la paternidad ni al caso, que pa' qué iba, que no sirve de nada el papá, o sea, la corrieron también. Entonces, se revuelven muchos factores, pues, el tema de tener el poder del micrófono y cuidado con lo que dices, y por otro lado, esta despotricada que dio contra el parto y la paternidad, ahorita que todavía estamos celebrando a los papás, ¿no?
2: Sí, la verdad es que yo creo que hay dos vertientes aquí. Por un lado, pongo yo en este momento a los canales de televisión y a las empresas de comunicación establecidas, pues, que no son una persona física, tal es el caso de los influencers, o bien, aunque tengan su propio equipo de producción, pero que son personas físicas, ¿no? Yo creo que ahorita nos estamos convirtiendo, ¡ouch!, así como estas marcas francesas o italianas, sobre todo caras, que ya no tiene que ver con la masificación, sino con la calidad. O sea, nos estamos volviendo finas y exclusivas, Jimena Aguilar. Entonces, yo creo que de una u otra manera, ya fuera de toda broma, las empresas de comunicación, tal es el caso de radio, televisión y demás, sí tienen que cuidar mucho el tema de las fake news. O sea, esto siempre hay un chivo expiatorio. O sea, a ella le tocó, no creo que sea para nada algo que tenga, o sea, que defina su carrera, que define quién es, pero le tocó, así como de tema de destino, que le tuvieran que cortar la cabeza porque a alguien se la tenían que cortar. Esto, de hecho, no de manera literal, evidentemente, así es en el argot cuando alguien tiene que ser despedido, ¿no? Entonces, en el caso de ella, creo que le tocó a la chava que despidieron por la fake news, porque creo que las empresas sí tienen que hacer evidente que no están dispuestos a pasar ningún tipo de cosas de estas, porque eso es lo que nos hace finos, eso es lo que nos hace especiales, que la gente nos busque por este tipo de verificación, porque un influencer no tiene ninguna responsabilidad social, se avientan las fake news y hasta las inventan, y ninguna responsabilidad social de saber si son verdad o si son mentira. Pero hoy por hoy, los medios de comunicación establecidos que tienen más de 20, 30 años y que empezaron con la vieja escuela, son los que tienen la responsabilidad, e insisto, es el producto que están ofreciendo. Si no hay esa finura en su producto no vale nada.
1: Claro, y esto se tiene que cuidar muchísimo, porque además son temas delicados, hablar de vida, muerte, que ha pasado mucho, ¿no? Que matan a muchas celebridades, ¿no? Es que ahora fue el papá de Messi, en pleno mundial, o sea, pues obviamente ya supimos que sacaron comunicado y todo, y claro que no fue error directo de la conductora, yo ahí sí voy, porque tengo entendido que quien le dio la noticia fue la productora, no sé quién, alguien por el chícharo, ella lo dice al aire, en ese momento, obvio, sin verificar, y después le dicen, ah, no, espérate, perdón, era fake news, ay, sí, pero ya te dijeron, dilo, pues oye.
2: Pero ahí, fíjate que eso justamente iba a aclarar, pero sin embargo yo no creo, a ella le tocó que su cabeza rodara, porque era la imagen pública, pero la verdad dudo mucho que ella haya sido, porque para empezar tú y yo sabemos, si se lo comunicamos al público, cuando se trata de noticias de toda índole e incluso lo deportivo, hay una serie, hay una estructura, volvemos al tema de las estructuras, está el jefe de noticias, está el que redacta, el que edita, está el reportero, y al final de la cadena alimenticia están los que comentaristas o bien los conductores o los que están dando la cara frente a la cámara, que al final ni fueron a recoger la nota, ni es una información que ella tenía, sencillamente alguien se lo dio, y uno como conductor confía en tu equipo de producción y en tu productor o productora que te están dando la información. Entonces yo creo que ahí la responsable no era ella, pero que a ella, por ser la visible, le tocó aparecer como, miren, aquí se tomaron medidas, ¿no?
1: Claro, qué fuerte eso de las fake news, pero bueno, regresamos también con este tema. ¿Ustedes creen, volviendo a los padres, que la paternidad es importante a la hora del nacimiento, que esté presente? Lo platicamos al regresar.
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2: Estamos de regreso, gracias por elegirme y por seguirme en las redes sociales. Seguimos conectados en esta estación y todavía nos queda buen rato juntos, ¿eh? ¡Disfrútalo! Oigan, les traigo chismecito, más chismecito que la boda del año. ¿Qué boda del año ni qué boda del año? ¿Quién le puso este título a esta noticia? La boda del año, Piqué y Clara Chía. ¿Cómo que la boda del año? No, señoras y señores, ni al case. La boda del año es Taylor Swift, es Georgina, pero... Clara Chía, no, la neta no, señoras y señores, digo cada quien, ¿verdad? Aquí escuchamos y no juzgamos, repeat after me, pero a ver, ¿qué es esto? ¿Qué está pasando? Bueno, sabemos que siguen ellos su relación, mientras todos estamos, pues, superando la ruptura junto con Shakira, con todas sus canciones y todo lo que ya sabemos. Por otro lado, la relación de Gerard Piqué y Clara Chía sigue, y al parecer dicen que está lista ya para dar un giro total para consolidarse de una manera que pocos imaginaban. En una emisión del programa de un periodista argentino que es Javier Seriani, dijeron que, pues, al parecer se van a casar. Que se van a casar, según esto y las declaraciones de ellos, pues ya no nada más están compartiendo un hogar en Barcelona, sino que empezaron a planificar de forma muy meticulosa su futuro familiar y legal. Y dijeron que fueron en días recientes esta parejita a una clínica especializada en Barcelona para iniciar un proceso médico con miras a la paternidad, pero bajo un esquema muy diferente al que el presidente de la Kings League vivió en su pasado. O sea, van a dar un paso más allá, se quieren convertir en padres, se van a casar. Todo esto, el procedimiento de fertilidad, los planes de la pareja no se detienen en este tema porque pues el altar también figura en este horizonte cercano, según esta fuente cercana y no sé qué tan fidedigna. Pero bueno, la misma fuente periodística aseguró en esta plática que este blindaje biológico es la antesala de una gran celebración que llegará pues a su amor de forma definitiva ante la ley y la sociedad. Y dice que estarían preparando esa boda para el año que viene, para el 2027. Una gran boda entre ellos, pues que bueno, después de todas las tormentas y todo lo que ha vivido ese romance, pues que dice que sigue madurando y que ahí la llevan, ¿verdad? Que van bien. Que ha sido todo un escándalo, de verdad, todo este tema, ¿no? Pero bueno, finalmente, si son felices, bien por ellos, ¿verdad? ¿Se van a casar? No creo que sea la boda del año. Bueno, sí, o sea, va a ser la boda del año, pero por el escándalo, ¿sabes? Porque imagínate que así se concluya todo lo que vivió pues la tan querida Shakira. Está complicado, pero bueno, la vida sigue, ¿no? También ellos tendrían que hacer efectivamente lo que están haciendo, que es hacer su vida, si quieren tener hijos, casarse y pues nada. Lo que pasa es que esto, como se hizo tan mediático, pues todo mundo queremos opinar. Pero nosotros, ¿qué? ¿Verdad? Nosotros, cosas que no me importan, pero quiero saber. Así las cosas con Clara Chía y Piqué. ¿Qué opinas de esto? Los leo en las redes sociales. Quédate conmigo y ya volvemos con más.
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0: Ya estamos de vuelta, gracias por seguir conmigo y conectados aquí a través de esta estación. Sigan viendo sus preguntitas porque acá ya sabes que tratamos de resolver prácticamente todo. Y sí, aunque normalmente se los digo yo no soy experta en este tema, pero sí encontré a una que nos puede ayudar. Está en la Ciudad de México y ella es Fernanda Zárate, sexóloga. Y sexóloga, tengo una preguntita. El otro día estábamos platicando entre unas amigas y yo, y justamente salió el tema de cómo diferenciar cuando era atracción o deseo o excitación, que pareciera que es lo mismo, pero no. Así que, sexóloga, ayúdanos a resolver esta preguntita. Hola, hola.
1: Quiero hacer la diferencia entre atracción sexual, deseo y excitación. La atracción sexual es sentir interés o atracción, como su nombre lo dice, hacia otra persona. Básicamente que nos guste. El deseo es la motivación de tener algún encuentro erótico. Esta puede surgir como respuesta a pensamientos, imágenes o interacciones. Y la excitación es la respuesta física o psicológica de nuestro cuerpo. Aumento de ritmo cardíaco, lubricación, erección. Aquí te ve el ejemplo. Veo pasar una persona y digo, ¡qué guapo! Ahora empiezo a pensar que se me antoja esa persona. Ajá. Me empiezo a dar besos con esa persona y mi cuerpo empieza a reaccionar. Ten presente que pueden existir unos sin los otros. Puede haber atracción sin deseo, excitación sin atracción, entre otras.
0: Muchas gracias, Fernanda Zárate. Ahora, Capich, si tienes más preguntitas para la sexóloga, mándalas @ Jimena Aguilar Oficial. Y recuerda todos los días regresar aquí a Jimena Aguilar en vivo, porque mira, hablamos de todo sin filtros. Ya lo sabes, hasta la Ciudad de México. Beso, abrazo y apapacho. Vámonos con más y regresamos. No le cambies, que esto se pone más hot.
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1: Senadores republicanos planean someter a votación una medida para impedir que el secretario de Salud y Servicios Humanos, Robert F. Kennedy Jr., supervise los programas nacionales de educación especial. La iniciativa surge tras el anuncio de que dicha oficina pasaría a su departamento como parte de la estrategia del gobierno para desmantelar el Departamento de Educación. Legisladores clave como Bill Cassidy y también Susan Collins advierten que este traslado viola las leyes federales vigentes y amenaza con tratar las discapacidades como un problema médico en lugar de un asunto estrictamente pedagógico. En más información, un grupo de legisladores demócratas, liderado por la congresista Nidia Velázquez, presentó una enmienda a la Ley de Autorización de Defensa Nacional para exigir que el Pentágono rinda cuentas sobre la reanudación de ejercicios militares en Puerto Rico. La medida obligaría al Departamento de Defensa, dirigido por Pete Hegseth, a justificar estas operaciones en un plazo de 180 días y detallar cómo afectan la limpieza ambiental de Vieques. Mientras avanza la evaluación presupuestaria para el año fiscal 2027, crece la preocupación por el impacto ecológico de la isla-municipio. En más información, una jueza federal bloqueó temporalmente el plan de la administración de Donald Trump que buscaba restringir el acceso a préstamos estudiantiles para posgrados en enfermería, fisioterapia y salud pública. La magistrada Beryl Howell suspendió la nueva definición del Departamento de Educación al dictaminar que la agencia excedió su autoridad y que limitar el financiamiento a $100,000 perjudicaría a comunidades vulnerables con escasez médica. Aunque la decisión frena la medida oficial tras la demanda de agrupaciones sanitarias, el gobierno analiza apelar mientras persisten otras impugnaciones demócratas. Para MLC Noticias, Ana Sofía Contreras.
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1: El futuro ya nos llegó a todas partes. No podemos alejarnos ni huir de él. Y la tecnología está a tope. Los robots humanoides ya llegaron a las escuelas aquí en Estados Unidos y llegan como asistentes de profesores. ¿Estás a favor? ¿Estás en contra? A ver, los leo en las redes sociales, manden mensajitos. Lo estaremos debatiendo aquí en los próximos días porque estos temas pues siguen avanzando y siguen viéndose cada vez más en los hogares y ahora en las escuelas también. Porque se dice que las escuelas aquí en Estados Unidos van a incorporar estos robots humanoides en las aulas a través de un programa piloto que lo que quieren es mejorar la participación estudiantil y facilitar el aprendizaje asistido por IA. Hay una empresa que se llama Realbotics que presentó su asistente de enseñanza. Está impulsado por Corea, Opcho se llama, junto con un robot humanoide que es M-Series. Y esto está en el distrito escolar Salamanca City Central. Este proyecto está inicialmente enfocado con el apoyo a actividades en salones de clases y pues todo este aprendizaje interactivo, ¿no? Y según la compañía, inician con este proyecto pues así poquito, pero si quieren expandirse a unos 500 estudiantes ya de aquí a lo que es finales de otoño 2026. Entonces, pues viene un despliegue tecnológico importante que está respondiendo de alguna manera a toda esta tendencia, ¿no?, que está en ascenso de la integración de la inteligencia artificial en la educación estadounidense, combinando softwares de tutoría virtual con la presencia física de robots humanoides en entornos académicos. Entonces, vamos a empezar a ver esos humanoides ahí, Opcho, ¿no?, que funciona como un asistente docente que está impulsado por IA, como tutor personalizado fuera del horario de clases y permite que los estudiantes interactúen con esos avatares digitales formados en contenidos aprobados por el distrito escolar. Y el sistema ofrece refuerzo conceptual, tutoría individualizada, ayuda con tareas en varios idiomas y soporte académico permanente. Según esta empresa, la plataforma tiene controles de seguridad muy específicos para el entorno educativo, supervisión distrital, mecanismos para evitar respuestas inapropiadas. Ojalá, porque esto no sé si es prueba y error y que en una de esas te suelta cosas que no tiene que soltar a los alumnos, ¿sabes? Pero bueno, esperemos que todo fluya bien. Esta es la nueva normalidad. Son robots con interacción humana súper realista. Estoy viendo las fotos y la neta, pues igual, parecen que fueran humanos, ¿no? Aunque por dentro sabemos que no. Este tema de los robots se pone bueno. Es más, te voy a dar una recomendación. Síguenos y escúchame en el podcast ¿Y tú qué onda? Porque justo acabamos de hablar, pusimos en ejemplo la serie que se estrenó, una serie mexicana que se llama Futuro Desierto, que habla de estos humanoides que son como clonaciones para varios temas, superar una pérdida, para sustituir a un trabajador, para muchas cosas que en la serie no termina muy bien que digamos, pero bueno, habla de este tema de pues convivir los humanos y los robots así, robots humanoides, porque es distinto el Alexa y esos robots que ya tenemos en casa, que también son robots. Pero bueno, una era súper tecnológica ya nos está llegando. ¿Tú qué opinas? Los leo en las redes y regresamos con esto y más.
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11: Paren todos, señoras y señores, que hoy traigo recommendations. Oigan, además de seguirme en las redes, Instagram, Facebook y TikTok como arroba Jimena Aguilar Oficial, Jimena con J, no te equivoques, ahí te va. Ahorita me estaba platicando el chismecito mundialista que traigo mucho todos los días. Ya les dije que yo estaba instalada al 100% en este tema como no certificada, pero sí respaldada. O sea, yo doy mi opinión como no certificada, pero respaldada porque, claro, toda la actualización de lo que está pasando aquí en el mundo, no nada más de deportes, de todo, lo tengo de primera mano de nuevaonda.com, donde además puedo escuchar radio en vivo, mis podcasts favoritos, ver videos, encontrar información de todo lo que está pasando, desde economía, migración, entretenimiento, 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Ahí está, pues, espacios deportivos. Estamos con la nueva jugada. Que saludos a Linda Cavazos y a Alex Loe. Amigochas, un abrazo para ustedes. Está, por supuesto, ¿Y tú qué onda? 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Te va a encantar, ¿eh? De verdad que sí. Vamos con más y regreso. Si buscas recomendaciones, buena música, chismecito y buena compañía, aquí estás. Este es el lugar. Yo soy Jimena Aguilar. Ya regreso contigo.
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2: Ya estamos de regreso con mucho más. Qué bueno que sigues aquí. No le cambies. Guarda esa estación como tu favorita y opina, porque a eso venimos acá, ¿verdad? A echar chismecito sin filtro. Arely Insulza, les platicaba el otro día de este chavo, un ambientalista que dijo, voy a limpiar un río. Y pues sí, junto con su equipo, 200 bolsas de basura sacaron. El río quedó muy bien. Pero pues nada, que las autoridades se enteran y lo meten a la cárcel, que porque no había permiso oficial para que limpiara el río y que hay ciertas cláusulas y no sé qué, de qué puedes o no puedes limpiar y qué puedes o no. El caso que este hombre dijo, a ver, yo limpié, y la neta sí se empezó a ver que empezó a haber más animales, más cosas pues del normal, del medio ambiente. Pero aquí lo quieren, o sea, está el proceso todavía de que lo quieran meter a la cárcel. ¿Y cuántos casos no hemos escuchado de gente que va y ayuda a alguien que, ay, que se infartó, y tú vas y lo ayudas como buen samaritano y resulta que luego te llega la demanda que porque, ah, es que le rompiste la costilla cuando le hiciste el RCP? Y así un chorro de casos que dices tú, bueno, ¿por qué somos así en la vida? Cuando quieres hacer las cosas bien y te salen mal.
3: Qué intenso, la verdad que qué delicado, porque justamente la idea de ayudar, te das cuenta que existe toda una estructura política. Esa es la verdad de las cosas. Vivimos en una sociedad donde hay una estructura política de mando y demás, y cualquier cosa que se salga para bien o para mal, que generalmente cuando decimos cuando es delincuencia, pues qué bueno, ¿verdad? Que están las autoridades. Pero lo cierto es que por otro lado, aun cuando las cosas son para bien, los gobiernos no quieren que nadie más lo haga porque ellos se lo quieren atribuir a ellos mismos. Digo, que pasa en México, por ejemplo, que es nuestro país, que de repente hay una obra que alguien está haciendo y el que quiere salir en la foto es el alcalde, el presidente de esa zona, el síndico del pueblo. O sea, no hizo nada, pero aún así, por ser la autoridad, quiere que se le reconozca como parte de, y si no lo hacen, pues entonces hay trabas gubernamentales. Más o menos por aquí va la cosa. No quieren que alguien más se lleve el crédito, porque tendrían que hacerlo ellos. Pero eso habla de una, pues justamente de una, estar obstruyendo de manera intencionada el bien, porque si no soy yo quien lo hago, no tendría nadie más que hacerlo. Acaba de pasar en México también, me estoy metiendo en camisa de once varas con temas políticos, pero se desmantelaron algunas cosas y era, no deben de hacerlo porque no están. Entonces tiene que ver con esquemas legales y políticos de estructura social, donde por otro lado te digo que efectivamente las autoridades son las indicadas para hacer todo eso y para administrar los recursos públicos. Él lo hizo con toda la buena intención, pero nos deja esta enseñanza. Sí tenemos que irnos con tientas, porque podemos meternos en un problema. Lamentable eso, Ximena, pero lo cierto es que así vivimos en una sociedad que tiene una estructura y tenemos que seguirla, para mal y para bien.
2: ¿Tú crees que entonces, o sea, ya es como, pues no hay que ayudar entonces, no, o no hay que hacer?
3: No, fíjate, porque ahí estamos teniendo una actitud inmadura, infantil, por así decirlo, de, ah, entonces si no es a mi manera, no lo hago. No, lo único es que hay que entender es que hay una estructura gubernamental y él lo hizo con toda la buena intención, pero entonces posteriormente no es que le vayan a negar el permiso para hacerlo, pero tiene que avisar a las autoridades que va a estar ahí, que va a hacer ese tipo de limpieza y que va a hacer esa... O sea, hay alguien que regula ese lago, pues no puedes llegar y decir, lo hago. Finalmente hay que hacerlo de manera ordenada.
2: Pero que no lo metan a la cárcel tampoco, ¿no? O sea, es como que un llamado de atención. A ver, ¿quieres ayudar? Dale, pero se hace así, ¿no?
3: Claro. Lo que pasa es que aquí ya es después de que de que el niño se cayó al pozo, pues, o sea, ya es después de lo vivido. Por eso es que ahorita se está buscando implementar la consecuencia. Esto no es antes de que las cosas sucedieran. Él no preguntó, ya prefirió pedir permiso. Esperemos que no terminen eso, que no termine en cárcel, pero finalmente nos está sirviendo a toda la ciudadanía para decir, si queremos ayudar, que por supuesto que hay que hacerlo de manera ordenada. ¿Y cómo es ordenada? Con las jerarquías correspondientes, que son las autoridades.
2: Y que muchas veces te ponen trabas para no hacerlo con todo y que levantes la mano, ¿verdad? Pero bueno, sigamos siendo buenos samaritanos. Cuéntame si has tenido alguna experiencia así. La escuchamos, la leemos y ya regresamos con más.
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1: Señoras y señores, están buscando 10,000 voluntarios para tomar vino durante 4 años para un estudio.
2: ¡Soy voluntaria! ¡Soy voluntaria!
1: Espérame.
2: ¡Me ofrezco como tributo!
1: ¡Me ofrezco como tributo! ¡Es para un estudio científico! Un sueldo de 5,000 euros al mes. Esto es en España y están preparando un estudio científico sobre consumo moderado de vino tinto y salud cardiovascular. ¿Qué dice el público?
2: ¡Soy voluntaria! ¡Soy voluntaria!
1: Sí, yo también soy voluntaria. Es que este proyecto está dirigido, eso sí, nada más a personas adultas que cumplan los criterios de este estudio. ¿Será que los cumplamos? Oye, imagínate, una tú, una yo, salud. ¿Qué es lo que quiere el Seguro Social? No, mira, esa es la gran diferencia, ¿no? Yo lo sé. Cuando vas a un viñedo precioso y todo, pues el chiste es que no salgas acá bien borracho. O sea, es aprender a tomar vino, a disfrutarlo, a saborearlo, a combinarlo incluso, porque el vino tinto, bueno, a mí me gusta mucho porque cuando tú lo combinas con otros alimentos, le cambia el sabor riquísimo y es una sensación bien diferente a cuando nada más quieres tomar para emborracharte, que además el vino tinto no es tanto para eso, ¿no? Puede pasar, claro que puede pasar, pero imagínate, podría ser tú uno de esos 10,000 voluntarios para tomar vino durante 4 años. Un estudio científico lo respalda. ¿Qué dice el público? ¿Le entras o no le entras? A ver, manden su mensajito a las redes sociales. Y si pudiera ser voluntario, a lo mejor no de catador de vinos, así por tanto tiempo, pero he visto concursos en el mundo de a ver quién está acostado más tiempo, quién se duerme más tiempo. El otro día veíamos que sí, quién se queda haciendo masaje más tiempo. O sea, hay muchos trabajos así de esos de ensueño que podríamos estar ahí nosotros, pero bueno, no sé, el universo tal vez quiere algo diferente para acá, para ti, para mí. Por lo pronto, ¿serías voluntario para tomar vino durante 4 años?
2: ¡Soy voluntaria!
1: ¿Sí?
2: ¡Soy voluntaria!
1: De plano así.
2: ¡Me ofrezco como tributo!
1: ¿Me ofrezco como tributo? Sí, yo por 2. ¿Y tú? ¿Tú qué onda? Cuéntamelo en las redes, @ Jimena Aguilar Oficial, y ya regresamos con esto y más.
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8: Ecuador se metió a los 16avos en United 2026, venciendo a la poderosa Alemania. Impensable, pero cierto. Lo venció 2-1. Lo platicamos en minuto mundial. La selección ecuatoriana de fútbol dio la sorpresa y el bombazo del día, venciendo a una de las grandes favoritas a llevarse la competencia. Impensable, contra todo pronóstico. Ecuador arrancaba perdiendo el partido 0-1, pero lo empataba por conducto de Nilson Angulo. Colocaba 1-1 el partido. Y el gol de la proeza, el gol de la historia de clasificación, lo hizo Gonzalo Plata a los 77 minutos. Ecuador está en 16avos. Se armó la fiesta. En Minuto Mundial les habló Quique Lanza.
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1: Dicen por ahí que los tiempos de Dios son perfectos y este repartidor lo sabe. Justo estaba trabajando, repartiendo comida de arriba para abajo mientras todos disfrutaban de los partidos de esta fiesta del fútbol. Él, pues dijo, ni modo, me la perdí, yo tengo que trabajar, así es la vida de caprichosa, pero de repente llega el repartidor a dejar un pedido a una casa y justo cuando le abren la puerta en ese momento había una televisión ahí con el partido de Argentina y trácala que mete el gol Messi ante Austria. Bueno, pues le tocó celebrar junto con esa familia, que la celebración fue tan grande que terminó abrazándose con todos los que estaban ahí en la casa. O sea, no los conocía, pero metió gol, iba ganando Argentina, se abrazaron, festejaron, brincaron como si fueran familia. ¡Qué bonito es eso! Ya ves, no solamente en México, también en Argentina pasa, ¿no? Y es una, pues, bonita experiencia porque he sabido de varios casos así de repartidores. Uno le tocó una vez que igual iba llegando y justo cuando iban a hacer una fiesta sorpresa. Entonces, cuando llega el repartidor, el cumpleañero ya iba subiendo al edificio y entonces lo metieron al repartidor al departamento todo oscuro y todo el mundo dice, ¡Suso, silencio, espérame, aguántanos! Entonces se mete el repartidor, cierran, apagan toda la luz y le tocó gritar, ¡sorpresa! Cuando entró el otro. Ya cuando encienden la luz se dan cuenta de que el repartidor con todo y su cajita estaba muy serio adentro gritando, ¡sorpresa! A un desconocido. Bueno, es que los tiempos de Dios son perfectos. Justo te toca una celebración y tú no sabes si de ahí van a ser una bonita amistad o un super cliente, una gran recomendación para tu plataforma o el amor de tu vida. Uno nunca sabe, ¿no? Y en esta ocasión, pues sí, los repartidores viven el momento exacto del gol. ¡Qué bonito! Saluditos a toda la gente de Argentina. Repórtense con nosotros. Los leemos, los escuchamos acá todos los días. Vamos con más y si tienes alguna experiencia loca con algún repartidor así, cuéntamela. Los leo en las plataformas Instagram y Facebook, arroba Jimena Aguilar Oficial.
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14: Estamos en la previa de la Alemania-Paraguay y turno de presentarles a los comentaristas de esta transmisión. Manuel Sol, bienvenido, ¿cómo estás?
15: ¿Cómo estás, Diego? Un gusto estar aquí con ustedes en un partido, ahora sí, que define quién avanza y no dos selecciones que para mí tienen que mejorar lo que presentaron en el último partido. Alemania, una derrota contra Ecuador, y la selección de Paraguay, que realmente no ha jugado bien, ha tirado casi todos sus partidos a todos los hombres atrás, necesita hacer algo más al frente y mejorar mucho Alemania si quiere avanzar hoy.
14: Mauricio Serna, bienvenido. Chicho querido, ¿cómo estás?
16: Hola amigos, ¿qué tal? Un saludo.

0: muy especial a todos nuestros fieles oyentes. Bueno, hoy un lindo partido. Es cierto lo que dice Manuel. Creo que las dos selecciones en deuda. Para mí, mucho más Alemania, por su historia, por todo lo que representa este fútbol, por sus jugadores. Pero Paraguay no se queda atrás. Yo creo que tiene que intentar mejorar, ir un poco más al frente, tratar de copar el área rival con muchos más hombres. Esperemos que ahora que es pierdo y me voy, sea a otro nivel.
1: Un poco más. El señor Steve Sansón, coach, bienvenido.
2: Gracias, Diego. Un fuerte abrazo a todos. Siempre especial con Chicho, y Sol y Diego. Mira, un partido importante, ¿no? Para los dos, obviamente. Es que el próximo partido será entre Francia, el ganador entre Francia y Suecia. Entonces, hay que aprovechar esta oportunidad, ¿verdad? Y voy con Alemania, obviamente. Tienen un gran equipo que puede jugar aún mejor de lo que han jugado. Es que el partido contra Ecuador, para mí, es que fue un pequeño sorpresa, pero como jugó Ecuador, fue fantástico. Y ahora tiene que jugar contra México. Vamos a ver cómo es Ecuador. Pero Alemania, un equipo que ha perdido en el último partido, ahora es peligroso, porque ahora tienen más energía, más motivación para ganar y ganar bien en este partido.
1: Muy bien, estamos en Fútbol de Primera, en la previa de la Alemania-Paraguay.
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1: Estamos en Foxborough, estamos en Massachusetts, estamos en el estadio de Boston esperando el partido entre Alemania y Paraguay, 28 grados centígrados, 83 Fahrenheit, una tarde de fútbol ideal en un horario radial. Estamos en Fútbol de Primera, la radio del Mundial.
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1: Del partido entre Alemania y Paraguay, les tengo que preguntar algo rápido porque nos apremia el tiempo. ¿Se animan a un resultado? O por lo menos decir quién para ustedes avanza.
0: Yo creo que Alemania.
1: ¿Sí? Sí. ¿Chicho?
2: 3-1 Alemania.
1: Ah, bien.
4: Igual, me estás copiando.
0: ¿Sí?
4: 3-1.
0: Yo sepa, Alemania. 2-0 mete Havertz y un DAF. Toma.
1: Con más detalle. Más allá. está bien, se fue con los autores de los goles y todo. Pero...
2: ¿Y vos como el narrador estrella, ¿qué resultado crees que puede pasar?
1: Yo creo que le puede llegar a dar pelea en el primer tiempo Paraguay, pero si logra hacer eso en el segundo se lo come Alemania. Entiendo que debe ser así. Lo que pasa es que hasta ahora, y la gente que nos sigue en YouTube tiene la posibilidad de haber escuchado a Gustavo Alfaro en conferencia de prensa, estamos ante un seleccionador que en lugar de explicar el fútbol desde lo táctico, habla de filosofía, de cultura, de cocina, de cualquier cosa que no tenga absolutamente nada que ver con el fútbol. Y por eso uno tiene que empezar a pensar que le cuesta demasiado tratar de explicarle al hincha cómo como la historia esta de poder enfrentar a una selección que por historia es gigante al lado de Paraguay, con todo el respeto que los guaraníes me merecen.
2: Lo que pasa es que como hizo una muy buena eliminatoria, entonces por eso hoy tiene el pecho inflado para hablar de eso y de que se lo acepten. Una vez, si es hoy o lo eliminan, no sé si el hincha paraguayo se lo va a seguir aceptando.
1: Muy bien, esperamos el arranque del partido. Seguimos en Fútbol de Primera, la radio del Mundial. 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
18: 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Lyon.
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que aplaude una enorme cantidad de público teutón que acompañó a la selección hasta Foxboro, y es el momento del himno de Paraguay.

0: victoria. 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
7: Terminó el partido, ha ganado Alemania y ha conseguido esta victoria trabajada por 2-1 y también la clasificación.
12: Atención porque nos acercamos al arranque del partido, le presentamos a las protagonistas, aquí están, estos son los 11 de Alemania, Manuel Sol.
13: Con Manuel Neuer en la portería, una línea de 4 con Kimmich y Brown por los costados, Ta y Rüdiger estarán en la defensa central, en la contención en Mecha y Pavlovich, por izquierda Wirtz, por derecha Leroy Sané y adelante con dos delanteros, Kai Havertz y Undav.
12: Y así van los 11 de Paraguay, Chicho.
14: Bueno, Gustavo Alfaro dispone de Gil, Alonso, Canale, Gómez, su capitán, y Cáceres en la línea defensiva. Enciso, Galarza, Cubas, Bobadilla y Almirón en mitad de la cancha. Y Ábalos, un hombre solo en punta.
12: Se ha sacado la mejor nota a la hora de presentar a los jugadores, Chicho. Excelente. Inmejorable.
14: Era fácil. No me pongas los de...
12: No.
13: Vas a ser no, los de Arabia.
12: No le vamos a dar los de Uzbekistán, ya quedaron eliminados.
14: Suerte.
12: No sea, usted no sea problema, y Turquía también. El árbitro del encuentro es Jalal Hayed, de Marruecos, el hombre nacido en la ciudad de Casablanca. Va a mover la pelota el seleccionado paraguayo. Atacará hacia el arco que está sobre el sector derecho respecto de nuestra cabina. Si ustedes cierran los ojos y se lo imaginan, lo van a entender, así es el lugar. ¡Bienvenido fútbol! Ya estamos jugando Alemania-Paraguay en Fútbol de Primera, la radio del Mundial. La despejaba desde el fondo Jonathan Tah, intentaba pero no podía Haber porque se imponía Junior Alonso, la lleva Enciso, buen enganche por la izquierda, levanta la vista, le pega, rasante, y la pelota se debía al córner. Hay tiro de esquina, Ford, vehículos hechos, tan capaces como tú, empezó con todo Paraguay, Manolo.
13: Y ojalá y así sea, es una selección que tiene buenos jugadores al frente, desequilibrantes principalmente Enciso y Almirón. Ojalá y pueda seguir así esta selección.
12: Que no sea un espejismo, ¿no, Chicho?
14: Esperemos esperamos unos minutos más y ahí sacamos mejor las conclusiones.
12: Me aceleré mucho, perdón. Ya le voy a preguntar al coach, Steve Sampson, le va a pegar enciso. Ándalo, manotazos en el área, Gabriel Ábalos. Se queda en el vértice del área chica, ya parado sin marca fija. Junior Alonso le pega cerrado enciso. No sale Neuer, Gustavo, que no podía. El remate de Alonso, tapó Neuer, tapó Neuer. Pero la pelota termina yéndose por el fondo. El árbitro dice que hay saque de meta porque el último en tocarla fue Junior Alonso. ¿Qué fue lo que terminan decidiendo? Dice que la toca Alonso, parece que no, es el 6, el último en tocar ese balón. Debería intervenir en estas cuestiones el VAR, porque dan saque de arco y era una jugada de peligro, coach, a favor de Paraguay.
9: Casi lo ideal, comienzo por parte de Paraguay, pero vamos a ver cómo juega ya Alemania.
14: Que sí queda claro de entrada es que Paraguay es una selección muy peligrosa en la pelota parada.
12: La va dominando Rüdiger, la abre por el sector de la izquierda para Florian Wirtz, el futbolista que actúa para el Liverpool, la vuelve a tocar hacia el medio para Jonathan Tah, que a su vez se la da al capitán Joshua Kimmich, abierto la recibió Leroy Sané, se abre también por el sector de la derecha desprendiéndose desde la mitad de la cancha Félix Enmeja, pasa la redonda por los pies de Rüdiger, se la abrieron a Wirtz, viene a pivotearlo, un Dab no le llegaba la pelota, remete Pavlovich, le entregan un Dab, lo traban justo, y era bien el que llegaba Gustavo Gómez, y la toma enciso y arranca la contra de Paraguay, pica Ábalos por el medio, siempre enciso con la pelota, lo pasa a Galar, se engancha hacia el medio, se mete en un embudo, termina perdiendo el balón, que se lo quita lícitamente Meja, que tiene un tranco de maravilla, y Javar que le comete infracción a Cubas en la mitad del terreno, justo Cubita, mínimo con ¿cómo es? Le cruza el cuerpo y le obliga a Havertz a la infracción. Hay tiro de libre para Paraguay justo en la línea central, Manuel.
13: Una buena jugada de Enciso que se quedó sin opciones. Empezó a llevar la pelota y cuando quiso dar el pase ya estaba rodeado por tres defensores alemanes. Iban por el otro costado derecho varios compañeros a los cuales pudo haber habilitado y no lo hizo. Buen comienzo de Paraguay.
14: Buen comienzo, pero creo que el regreso que hizo Alemania fue espectacular y por eso logró nublar de alguna manera Enciso, que tenía la pelota clara.
12: Piden atención para Gustavo Gómez, que se toma la rodilla, cuidado, estamos esperando que ingrese allí el médico para ver qué es lo que tiene el capitán de Paraguay. Estemos en Fútbol de Primera, la radio del Mundial.
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12: Mientras tanto se va preparando ya Fabián Balbuena, realizando movimientos precompetitivos para si no puede llegar a continuar en el partido Gustavo Gómez. Lo tienen al veterano Balbuena moviendo el hombre que juega para Gremio. Bueno, Gómez también actúa en el Brasileirão, ¿no? Porque es futbolista de Palmeiras. La preocupación de Gustavo Alfaro, que mira desde lejos para ver si va a poder continuar. Su capitán que ya se paró, pero estará afuera al menos un minuto.
13: Y aparte, ¿sabes? Fue un choque rodilla con rodilla muy fuerte. Me parece que no se le alcanzan a doblar. Y esto, este es un guerrero. Este no se va a salir por cualquier cosa.
14: Sí, no, no va a ser fácil que deje la cancha. Pero hay que darle unos minutos porque fue un golpe fuerte y en mala posición para el defensor.
12: Asustó a todos Gustavo Gómez porque no se movía. Rápidamente bajó hasta su posición al mirón para cerciorarse de que su compañero necesitaba la asistencia médica. Ahí lateral para Alemania en su primer tercio de terreno después del despeje largo de José Canale. La puso en juego Joshua Kimmich. Se la dan a Pavlovich. Le abre la cancha por el sector de la izquierda y espera recibirla Nathaniel Brown. Pero el que aparece como 3-bis es Florian Wirtz, que enfrenta el 1-1 al mirón. La meten dentro del área. Haber que se la va a tocar atrás a un Dab que se acomoda. Le pegó a colocar y la pelota se va cerca del ángulo de la mano izquierda, del ángulo superior izquierdo del marco defendido por Orlando Gil. Se salva Paraguay. Buena llegada, coach, del equipo alemán.
9: Muy buena jugada por parte de Alemania. Es que, ¿cómo juegan ellos en los espacios reducidos? Increíble, ¿no? Con mucha paciencia, con mucho control de la bola. Técnicamente perfecto.
14: Una pequeña pequeña desconcentración en defensa, seguramente porque no estaba, era la posición de Gómez, que no había ingresado al campo de juego, y ahí muestra un DAP que le gusta la portería, le gusta el arco rival.
12: La saca Neuer para Rüdiger. Este completa la media luna con Brown. La retroceden para Rüdiger. Robó corriendo todo Miguel Almirón. Y allí le pega largo Manuel Neuer. El futbolista con rostro de bebé. Se la ponía en la cabeza Havertz. La peinan ahora para el Leroy Sané. Tocó para Havertz. La domina próximo al área rival. Se cierra hacia el medio Sané. Pasa para Pavlovich. Descargaba con Engmeca. La juega en retroceso para Kimmich. Triangulan por la derecha. Nuevamente con Havertz, saben que dentro del área está esperando un dab. Se mueve él por la medialuna rival, apareado por Gustavo Gómez, que ya regresó al terreno. Canales que da indicaciones para colocar a la última línea de los guaraníes. Y Florian Wirtz, que encara desde la izquierda, la mete al medio. Cierra bien Canales y hay córner para Alemania. 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
13: Empieza a tocar muy bien la pelota la selección alemana. ¿Y esto qué hace? Que junte al equipo y vemos cada jugada 5 o 6 jugadores dentro del área. Cada centro están pisando con mucha gente y se vuelve muy peligroso.
14: ¿Cómo la mueve con seguridad para después poder encontrar esos espacios?
12: Le acomoda en el cuadrante izquierdo Joshua Kimmich. Le va a pegar de pierna derecha. Ataca hacia el arco que da el Salón de la Fama de los Patriotas de Nueva Inglaterra. El equipo de la National Football League. ¿Más qué fútbol? Fútbol es el nuestro. Aunque acá le digan soccer. Perdón, coach, no se enoje conmigo.
10: Estoy contigo.
12: Yo sé. Está conmigo, yo lo sé. Le pega cerrado Kimmich, no sale Orlando Gil, el cabezazo de taja al medio, no podía onda. Le entra Wirtz y la pelota elevada. Se pierde alto el disparo de pierna derecha de Wirtz, que de frente al arco sacudió. Atento le dice Gil a sus compañeros para que vayan a apretar cuando la pelota sale del área. Saque de meta, Chicho, para el seleccionado guaraní.
14: Porque la tira sobre el segundo palo y allí recibe tac solo. Por poco en el remate logra embocar el arco.
12: Buena respuesta de cabeza de Rüdiger. La retroceden para Brown. Se rozaba el balón en Almirón. Pasa Brown después de que tocó. Bárbaro Wirtz y mete el cambio de frente buscando a Sané. Pero en el retroceso defensivo la termina regalando. Pese al despeje corto Junior Alonso. No pasa el peligro porque ataca Havertz. Finalmente Havertz ahora lo va a comentar Manuel. Bueno, lo van a comentar todos. Pero Havertz es como que se tiró más atrás y lo deja un dab dentro del área, ¿no?
13: Así es, está tirando un poco más para atrás como enlace para llegar un poco de sorpresa. Y un dab está totalmente clavado como centro del área.
12: Chicho hace la seña de que sale uno y otro, ¿no?
14: Sí, sí, sí, sí. Se rotan en la posición, pero un dab es como mucho más picante dentro del área.
12: La vuelve a ganar el seleccionado germano en la mitad del terreno. Brown que viene hacia atrás con Rüdiger. Este se la entrega a Tag. Están los dos zagueros parados dentro del círculo central, ubicados en territorio rival. Le hace el relevo Kimmich. La viene tomando por la derecha Leroy Sané. Juega con Pavlovich. De primera toca hacia el medio Sané para un Tag que mete lindo cambio de frente. La duerme de pierna diestra Vir, pero la hace rebotar en Juan José Cáceres, que no se precipita y la saca en corto para Almirón, que engancha y escapa pegado a la línea. Foul le cometen a Almirón. El árbitro Jalal Hayet la marca. Hay tiro libre a favor de Paraguay. Por ahora no tenemos tarjetas, ¿eh?
13: Nada.
14: No, pero es una falta fuerte. El jugador alemán, claro, quiere cortar el juego, pero agarra mal parado Almirón.
10: Digo, cuánto me gusta este jugador Brown. Normalmente es un lateral izquierdo, pero entra en la media cancha, en el centro de la cancha, abre los espacios para Wirtz, y ese duplo de Wirtz y Brown, impresionante por el lado izquierdo.
12: Le va a pegar Gustavo Gómez. Estamos en Fútbol de Primera, la radio del Mundial. 0-0 por ahora el partido.
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12: Le va a transportando Rudy. Rudiger. Se abre por el sector izquierdo Wirtz. Se cierra más hacia el centro del campo Nathaniel Brown. La cruzan para Wirtz. De cabeza la sacaba Cáceres, pero hay infracción. El árbitro retrotrae la acción porque Enciso le había cometido faul a Kimmich cuando este buscó el cambio de frente. Tiro libre en tres cuartos de cancha y es para Alemania, Manolo.
13: Sí, hay una falta todavía alejada cuando había dado el pase Wirtz, que se quedó corto precisamente por el toque que le habían dado.
12: La ponen rápidamente en juego sobre la izquierda para Wirtz, la mete dentro del área para Undorf, que abre las piernas y la toma Orlando Gil, el hombre nacido en la ciudad paraguaya de San Lorenzo, que es arquero de San Lorenzo de Argentina. Se la cede a Canales, futbolista que actúa en Lanús. Este la abre para el de Atlético Mineiro, para el Galo. Hablo de Junior Alonso, nuevamente con Canales, que la saca mal, la roba bien en Meja, rápidamente para Undorf, que la pivotea mal porque Bobadilla termina despejando sobre el sector izquierdo de pierna zurda. Hay lateral para Alemania. No se puede dormir Paraguay, no puede cometer errores. Se sabe que los hombres de la Mannschaft no te perdonan y en la primera que tengan la van a ir a buscar adentro. La transporta Rudiger, que está ubicado como un antiguo 10, para que entiendan ustedes lo adelantado que está en la cancha el segundo zaguero central, aunque después, hablando bien de él, lo termino quemando. La pierde por el fondo con un pelotazo sin sentido y saque de meta para Paraguay.
13: Es que no se debe de equivocar en esto la selección alemana. Está llegando bien cuando toca la pelota. Estos balonazos así son sin sentido, así no va a poder hacerlo.
14: Van pocos minutos, pero más o menos tenemos claridad de lo que va a ser el partido tan largo para Paraguay, porque en la primera jugada llega bien Paraguay, después no vuelve a agarrar la pelota y se hace el juego todo de Alemania.
12: La saca Brown, quiere pisar fuerte en la cancha de los Patriotas, un Brown para entendidos. Y este Pavlovich, y descarga bien para ver que la cachetea para Haber, pero está atento para rechazar desde el fondo José Canale. La viene a buscar sin adversidad Rudiger. Hay un hombre caído, hay un hombre caído del Paraguay.
14: Cáceres.
13: Ah, no, Cáceres, perdón. Ahí se queja de que le habían dado un manotazo en la cara.
14: No pasó nada. Protege, me parece que no.
12: Sí, no pasó nada. Y además los golpes que le habrán dado a Cáceres jugando en el barrio, ¿no? Cuando era chico, de este tipo.
14: No, y los que la ha pegado.
12: Y los que la ha pegado también. No, no es un codazo. Cáceres le hace, esto se lo cuento al público que nos está escuchando en YouTube, en nuestro canal de YouTube, como en alguna de las más de 200 repetidoras, le hace la seña al árbitro del codazo, pero no le conectó ningún codazo. Lejos de eso estuvo Florian Wirtz. La pelota le corresponde a la selección de Alemania. Va a reiniciar el encuentro con un bote a tierra el árbitro. Sí, Chicho.
14: Ahí sería válido para que el jugador esté un minuto por fuera. ¿O?
13: Un minuto.
12: Sí, sí. La va manejando Pavlovich, la distribuye a la posición de Kimmich, levanta la vista, la suelta en corto con Leroy Sané, que se la va a retornar a Kimmich. No, prefiere con Pavlovich y triangulan ahora con Tag. Adelanta todas las líneas Alemania, se quiere hacer corto en la ofensiva, la recibe Wirtz de primera, lo habilitan a Brown, el centro al medio, corner, porque cerró Almirón, hay tiro de esquina Ford, vehículos hechos tan capaces como tú, le pide más a sus compañeros Almirón.
13: Es que están haciendo muy buena dupla, lo decía ya Steve hace rato, Brown y Wirtz por este costado, uno va al fondo, el otro se queda, pasa por la espalda, están llegando bien por este costado izquierdo.
14: Y a un toque que no te da tiempo a recuperar.
9: Me preocupo de Almirón. ¿Cuánto tiene que correr, subir por toda la cancha y regresar toda la cancha?
12: Le pega Kimmich, la pelota se cierra, saltaba, no llegaba en Meja, buscaba, andaba infracción en ofensiva, dice el árbitro. Yo la verdad es que no vi ninguna falta y esta jugada es típica de muchos referís, que cuando ven algún mínimo roce siempre el que la paga es el equipo atacante. Es más, entiendo si veo la reiteración en uno de los monitores que el arquero Orlando Gil lo agarra en Meja.
9: Para mí es penal.
13: No, exagero.
14: Para mí, Pavlovich en primera instancia va a querer chocar al arquero y tal vez por eso la infracción.
12: Regresa ya Juan José Cáceres, el del Dinamo de Moscú, al terreno mientras atrás. Orlando Gil la va a poner en movimiento, saca lo suyo desde el fondo. El arquero, con la complicidad del capitán Gustavo Gómez, separa la última línea paraguaya en la mitad de la cancha. Gil que la regala, la pelota afuera. Está bien que el balón salga del campo. Ahora esto tendrá sentido si adelanta todas sus líneas Paraguay, si no, no hay demasiado, ¿no?
11: No hay sentido.
12: Llevando Rüdiger, lo alimenta con el balón a Florian Wirtz, engancha en la mitad del terreno, lo corre Almirón, está mareado Almirón, le tocó rápido el balón hacia atrás Florian Wirtz y la había perdido de vista, punto tal que empezó a cabeceó Mac Ruggeri en esa jugada. Y ahora Leroy Sané que levanta la vista, buen pase por lo bajo para Havertz, le devuelve el balón a Leroy Sané que la transporta con la cabeza arriba, busca el fondo y gran marca de Canales tirándose y mandando la pelota por un costado. Sí, coach.
15: ¿Cómo toca y vayan? ¿Cómo tocan y piquen para recibir la pelota de nuevo?
16: Y hoy, a diferencia de otros partidos, Sané está siendo mucho más participativo del juego, ¿no? En ataque.
12: La va recibiendo Tag, la cruza para Rüdiger, le abre la cancha por la izquierda Brown, siempre con la pelota Antonio Rüdiger, retrocede algunos metros para internarse entre los zagueros centrales Pavlovich, posteriormente la juega más atrás para Kimmich, que ya la abrió con Emeka, de primera para Pavlovich, otra vez con Emeka, y este juega para Kimmich, y Kimmich va tocando con Tag, y Tag se la va a dar a Rüdiger, no, se apoya en corto con Pavlovich, ahora sí se la entregaron a Antonio, y Antonio va, el nacido en Berlín, la suelta para Brown, que es de Amberg, y el futbolista que ya firmó contrato, hablo de Brown con el Bayern Múnich, la descargaba en retroceso y se abre Hunda por la izquierda y arremete Brown y la saca Cáceres y no la puede dominar Ábalos y le queda otra vez a Tag y empieza a hacer un monólogo de Alemania, la cuelga en el área Wirtz de cabeza, respondía Gustavo Gómez, luchaba Almirón, afuera la pelota enviada por Wirtz y saque de manos para Paraguay. Correcto lo del árbitro, le pertenece a Paraguay, Manolo.
11: Sí, ahí la luchó bien Almirón, aunque la había agarrado Nagelsmann, el director técnico de Alemania, se la tiene que entregar.
12: Julian Nagelsmann, muy joven él, nacido en Landsberg am Lech, en la región de Baviera, en 1987, 38 años tiene todavía, dentro de poco tiempo, exactamente el 23 de julio va a estar cumpliendo 39 años de edad. ¿Será que llega la selección de Alemania hasta el día que todos quieren alcanzar? Hablo del 19 de julio, cuando se va a jugar la final del Mundial en el estadio de New Jersey, New York, el estadio que está ubicado en la ciudad de East Rutherford, el estadio gigante de los gigantes, y la tiene Pavlovich y presionaba a Cubas, lo obliga a jugar hacia atrás con un Tag que rápidamente la suelta para Rüdiger, y Rüdiger que se interna ya 9 metros en territorio rival, tocó en corto para su tándem en la última línea que Tag, este se la da a Kimmich, le abre la cancha por la derecha Sané, se desprende en Meja, la viene a buscar para el pivoteo Havertz, pero prefirieron tocar hacia atrás, otra vez para Kimmich que a su vez la juega suave para Tag, y de la misma manera se la dan a Rüdiger, completa la media luna para escapar de la mitad de la cancha Florian Wirtz, que a ras de piso la entrega Pelensi, solo la pudo puntear, casi se la roba a Kimmich y metía el lío al fondo de Alemania, está lúcido Enciso, pero por ahora no puede hacerse del balón, y Paraguay haciendo su trabajo, lo que en algún momento imaginamos, nos sorprendió a punto tal que salió a comérselo de entrada, pero le duró 30 segundos, es decir, nada, y Leroy Sané que la lleva y encara a Junior Alonso, dame que te doy, le dice Emeka, se la devuelve y allí Emeka que tiene que trabar y el que termina despejando Bobadilla, le dijeron humedad a Emeka en esa, porque destruyó la pared.
11: Ahora tiene que hacer algo más la selección alemana, porque solo pasea la pelota pero no está teniendo profundidad, no está teniendo sorpresa, nos había sorprendido en los primeros partidos Emeka llegando de atrás, algún contención, algo van a tener que hacer distinto para doblegar esta defensiva paraguaya.
12: Una pregunta, Chicho, si Paraguay se mueve al ritmo en el que va moviendo la pelota Alemania, va a terminar haciendo su negocio.
16: Está bien parado.
12: Claro.
16: Y Alemania tiene que moverla más rápido y que sus puntas tengan movilidad y demarcación para poder encontrar espacios.
12: Steve, tendrá que ver Alemania en todo caso de intentar romper esa defensa con algún remate de larga distancia, ¿no?
15: Totalmente. Tiros de larga distancia o combinaciones con más velocidad de la pelota y más movimiento sin la bola.
12: La saca largo Manuel Neuer. La pone en la mitad de la cancha donde la toma Antonio Rüdiger. Lo va trotando, iba a decir marcando, pero ni atención le presta casi Gabriel Ábalos a Rüdiger. Y Taj que se la cedió a Pavlovich. Y esta se la entrega a Kimmich. Y la piden corto y se la dan en Meja. Y va rotando por el frente de ataque el Leroy Sané. En Meja que se abre por la derecha. La pone por lo bajo para Sané, pero hay un gran corte de José Canale. Y sale Galarza, la entrega mal. La pelota afuera era de Bobadilla finalmente. Hay lateral para Alemania en la mitad del terreno. 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
12: La saca Bobadilla, la tiene Almirón. Foul, le comete Brown. Tiro libre a la altura de su propio área sobre el sector de la derecha para Paraguay, Manuel.
11: Hay un detalle, un DAB ha entrado muy poco en juego. Esta era una de las cosas que no le gusta a Nagelsmann. Por eso no lo había citado hasta ahorita, hasta el final, porque es un muy buen goleador, pero dice que no participa mucho en la dinámica del partido, y lo estamos viendo, muy poco balón ha tocado, y hay veces que cuando está así de trabado el partido, necesitas un centro delantero también que le puedas tirar balones ahí y te lo aguante de espalda.
16: Lo que hace bien Paraguay es que los dos defensores alemanes sean los que más manejen la pelota. Entonces, mientras que sean ellos,
11: no tienen buen
16: Paraguay
11: pase.
16: Está bien tranquilo porque no tienen profundidad y hace su trabajo.
15: Es que Paraguay está defendiendo con 11. Ustedes dicen 10, con 11. Y cuando ellos ganan la pelota, no tienen nadie con quien pueden pasar la pelota arriba de la cancha y mantener la bola. Ese es el problema.
12: Y la llevaba Sané, se lo comía Galarza, que quiere escapar de Kimmich y después le comete infracción. Galarza le dice que no al árbitro. Y también, leyéndole los labios, le pregunta al árbitro si está loco. Y el árbitro no lo debe entender, o quizá hable castellano. Pero no sé si el lector de labios. La cuestión es que había infracción de Galarza. Y el tiro libre que ya lo hicieron para Rüdiger. Y Rüdiger la lleva, deja atrás la línea divisoria. Se estaba mostrando en corto el número 18 Brown. Se ofrecía también Pavlovich. Camina de espaldas al arco rival en Meja. La abre para el Leroy Sané. Se quiere volcar sobre el vértice derecho del área Havertz y Cubas. Cubas que marca perfectamente y se la da a Junior Alonso. Y la saca Ábalos. Y Ábalos que se la entrega a Cubas, que va tocando hacia el medio mal. Pierde Bobadilla. Foul de Taj contra Ábalos. El árbitro marroquí que lo advirtió. Y hay tiro libre próximo al círculo central para Paraguay.
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12: Escuchando de fondo Living on a Prayer, la música de Bon Jovi, mientras los técnicos siguen hablando con sus futbolistas. El mensaje tiene que ser completamente distinto de un lado y del otro, ¿no, Manuel?
11: Totalmente. Alemania debe de mejorar mucho el ataque. Arrancó bien el partido, pero después se fue diluyendo el ataque, ya no encontró ideas. Y por el otro lado, Paraguay, que sigue en la misma. A eso se va a jugar todo el partido, que siga recorriendo bien, bien plantadito allá.
15: Pero qué difícil, no, es que
9: siempre defendiendo, es que cuesta, ¿no? Es bastante, es que de jugar así por todo el partido, yo creo que el porcentaje de posesión es 90-10, pero es muy difícil jugar así.
16: Pero así juega Paraguay siempre. Paraguay no va a salir de ese libreto. Yo lo que veo es que Alemania pone cuatro hombres en punta, con Beers y con
11: Leroy Sané.
16: Y los dos nueves, pero esos dos nueves están estáticos. No, uno no hace una desmarcación para que el otro pueda recibir, y en esa medida Paraguay mueve sus 4-5, tiene cuatro defensores y cinco volantes, los mueve bien, le cierra los espacios y no le permite ninguna libertad al equipo alemán como para que le genere peligro.
9: Estamos hablando así porque pensamos que Alemania es mucho más de lo que están mostrando, ¿verdad? Es que para ser un buen candidato para ganar el Mundial o de llegar a los semifinales, tiene que jugar mucho mejor que de lo que están mostrando ahora.
16: ¿Qué hombre tiene Alemania como para que sea capaz de jugar en espacios reducidos, meterse en la mitad, Musiala, sea un perreador? Debe ser Musiala, que el Mundial no lo ha jugado bien.
12: Es cierto. Y nosotros estábamos hablando de que nos extrañaba que lo haya quitado del once inicial a Musiala, pero también dijimos que era algo que se presentaba hasta como lógico, porque no había demostrado demasiado, no habíamos visto lo que uno siempre espera de Musiala. Le va a pegar y le da largo Junior Alonso. Estamos en 27 minutos de la primera parte. Por ahora empatan sin goles las selecciones de Alemania y de Paraguay. La gana el jugador Almirón, la regalaba Cáceres e intenta salir rápido en la contra Leroy Sané. Se frena sobre la derecha, descarga para Kimmich. La está solicitando dentro del círculo central Alexander Pavlovich. Y el hombre que nació en Múnich la avanzaba mínimamente para que se la cedieran posteriormente a Brown. Este sobre la izquierda lo encuentra Bits, que mete un cambio de frente de pierna derecha para Leroy Sané y se lo come. Allí Junior Alonso, que fue a marcar sin demasiada convicción, por eso choca la pelota que se va por el costado y lateral para Alemania. Lo hicieron rápido con Kimmich y lo hicieron tan mal y de forma desesperada que lo obligaron a Kimmich a retroceder varios metros. Ya la domina Pavlovich, lo quiere marcar Enciso, que solamente observa cómo va tocando este con Kimmich, y el que viene a asociarse en contra es Leroy Sané. Se la devuelven ahora a Kimmich, que va más hacia atrás con Taj, la cambiará para Rudiger, y Rudiger que espera el balón que le llegará de los pies de Joshua Kimmich. El capitán descargaba de pierna zurda para Antonio Rudiger. Va Alemania, va, espera Paraguay, espera, balón largo para Florian Wirtz, la pelota que pica y se pierde por el fondo, y saque de meta para el seleccionado guaraní. Estamos en fútbol de primera, la radio de Mundial, disfrutando de los 28 minutos de la primera parte, y el marcador. El partido está empatado 0-0 y el marcador es presentado por Liberty Mutual.
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12: La regalaba Cáceres cuando marcaba bien un pase sin sentido de Brown, que no le entregó de manera correcta, al punto tal de que varios de mis compañeros aquí en la cabina vinieron a la cabeza como no entendiendo lo que había intentado buscar Brown. Y Taque se la cede a Pavlovich, va tocando por lo bajo para Kimmich, se muestra en la corta en Meca, buen pase en profundidad para Sané, que la domina dentro del área, lo quiere dejar al arquero en el camino, lo busca un Dab y todo invalidado por offside. Levanta la bandera el asistente número 2 Mostafa Akarkad y marca el offside el principal Jalal Hayed, indirecto, y es para Alemania.
11: Te cuento de la jugada anterior de Brown, que da un mal pase, pero para mí es error de Wirtz. Wirtz se echa a correr hacia el frente sin darle una opción para que le dé el balón, por eso lo pierde. Y una cosa que he visto distinta después del parón de hidratación, ahora están tratando los jugadores alemanes de buscar atrás el balón, atrás de los defensores, a ver si le funciona eso.
16: Es que lo que intentan para poder lograr eso es retroceder la pelota y hacer que Paraguay de alguna manera intente salir un poco, adelantar sus líneas, y ahí es donde primero el pase de Rudiger y ahora el de Kimmich, por poco poco lo encuentra bien, bien parado a Sañé.
12: Lateral al área de Cáceres, la sacaba Taj, pelea Cubas, la gana Galarza, la retrocede Bobadilla, abría rápidamente para Almirón, Cáceres choca Almirón lícitamente y va al fondo, pisa y tiene una ruleta y mete un cano y se le fue el balón por el fondo y saque de meta para Anuel Neuer. Me ilusioné con esa llegada de Paraguay, coach.
15: Bueno, qué buen esfuerzo por parte de Almirón. Es que están buscando, a lo menos de buscar los espacios atrás de la línea de defensa de Alemania, pero no pasó.
16: Muy, muy poco como para uno intentar ilusionarse.
12: Qué mal que está Paraguay para que me ilusione con eso, ¿no, Chicho? Es verdad, es cierto. Llegó hasta el fondo, ni siquiera pudo, después de una ruleta interesante, dejar en el camino a un segundo defensor. Y la tiene Brown en la puerta del área paraguaya. Le abrieron con Berge y amaga al centro y no se lo come. Cáceres, que lo quiere morder, le puntea bien. El nacido en la isla Maciel, lugar picante, si los hay, de la ciudad de Buenos Aires, para mandarla al lateral. Y la tiene Havertz y cae Havertz. Y arriba le dice el árbitro. Y la saca Gómez, que la rebota en Havertz y se la regala. Y ahora Brown con el centro al medio, la esperaba Leroy Sané, arremete Pavlovich de cachetada, se le entrega a Kimmich, se lo quería morder ya y comer Cubas, pero no pudo. Y ahora Sané hacia atrás para Kimmich, que de primera se le devuelve a Leroy Sané, camina por la puerta del área rival en Meja, la meten adentro para Undav, que empujó, infracción en ofensiva de Undav, lo tiró al demonio a Canale y le abre los brazos al árbitro Gustavo Gómez, como reclamándole una tarjeta de amonestación por esa infracción de Undav, que para mí no merecía amarilla.
16: A mí me parece que lo que reclamaba Gómez era cuando él fue a rechazar, le pega en la mano a Havertz, y eso era lo que más que la propia falta.
12: Le va a dar largo Orlando Gil, 32 minutos. Yo les digo algo, le falta una vida a este partido, ciertamente. Pero en es el tercero de 16avos de final. El que abrió toda esta cuestión fue el del domingo. Una victoria cerca del final de Canadá contra Sudáfrica. Un partido espantoso, pero ni vayan a decirle esto a los canadienses, que todavía están festejando. Brasil, en tiempo de descuento, se llevó la victoria frente a Japón. Un encuentro que estaba 1-1 hasta que apareció Gabriel Martinelli y con poco soltó la pelota, la puso al lado de un palo. Brasil ya está en octavos.
11: Y que tampoco fue un buen partido.
12: Tampoco fue un buen partido. Este hasta el momento no lo está haciendo. Pero yo no quiero decir nada, no sea cosa que tengamos que abrir la...
15: Lo has dicho.
12: El tema de los tiempos extra, ¿no?
16: Manu, lo que estabas pidiendo, que los volantes se sumaran, hicieran pases frontales, y ahí lo intentaron.
11: Primera vez que intentan un pase así, sí, por el centro.
12: Sigue monopolizando la tenencia de la pelota. Yo todavía no vi el porcentaje de manejo del balón.
16: Pidiendo que los volantes se sumaran, hicieran pases frontales, y ahí lo intentaron.
11: Primera vez que intentan un pase así, sí, por el centro.

0: por Cáceres, y ahora quiere salir desesperadamente Almirón, pero va mirando a las hormigas, es decir, tiene la vista puesta en el césped, tocó hacia atrás para Cáceres y Cáceres la divide en la mitad de la cancha, la baja con prestancia, de pecho Rüdiger, para entregársela redonda a Joshua Kimmich, que lleva el balón con pecho erguido, los ojos bien abiertos, suelta la pelota en corto para Pavlovich, se lo quiere quitar de encima Bobadilla, tocaba hacia atrás en Meja, y en Meja, del cual he hablado maravilla con mis compañeros, por ahora no ha mostrado nada, no va a ser cosa que no haya quemado yo, ¿no? No creo. Es imposible ante un jugador descomunal como el del Dortmund que pasen estas cosas. Recibe la pelota por la derecha Leroy Sané. Pegó en Junior Alonso, posteriormente en Elia y saque de meta para Paraguay. 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
2: Hay que dar crédito a Paraguay, ¿no? Por la manera que ellos están jugando defensivamente, falta mucho en el ataque, pero por favor, es que Alemania no tiene una solución hasta este momento.
3: Por ahora, se juega como quiere Paraguay. Por más que uno hable de la tenencia, así sea del 90-95, no se ve reflejado en el área rival, porque no ha creado una opción clarísima de gol.
0: La lleva Leroy Sané, se mete en el área, cae Havertz, se encara la marcación de Galarza y pierde con Matías. Y el hombre del Atlanta United que se la da inciso, que a su vez cedió, va en Meja, la cacheteó para Kimmich y entrega el balón a un rival. Y el que pelea es Almirón y gana la falta Almirón. Y los alemanes que se desesperan en la tribuna, chiflando al árbitro, le reclaman al referí porque no están de acuerdo. Y yo no sé de dónde sacó ese invento de falta el señor Jalal Jayed. Hay tiro libre para Paraguay.
4: Y una falta que no parecía. Iban peleando ahí los dos y le gana por corpulencia. Después la vende bien Almirón tirándose.
0: Lo que pasa es que si es por lanzarse Almirón cada vez que agarra la pelota, tendrían que darle infracción, ¿no?
4: Sí, se tira muy.
0: Porque es un papelito, lo imaginaste. Choca contra esos tanques alemanes.
4: Sí.
0: Porque también hay que decirlo, ha cambiado, si se quiere, en parte la fisonomía de muchísimos jugadores en cuanto a posiciones de lo que uno estaba acostumbrado hace 20 o 30 años en las selecciones de Alemania. Pero por más que vos choques con un bajito, son de piedra. Rebotás, es muy fácil chocar y rebotar. Y la transporta Kimmich y levanta la vista. Y Kimmich que va con Sané. Sané se la regresa a Kimmich. Por ahora estamos 0-0. Nos metimos en los últimos, entre comillas, 10 minutos del partido porque ya los tiempos no duran 45. Sabemos que como mínimo jugamos 48 por la famosa pausa de hidratación que nos hace que el árbitro siempre agregue al menos 3. La pelota por lo bajo para Pablo Vito acaba de primera. Querían hacer una de Babi Fútbol en la puerta del área, la pierde Pavlovich, se lo comen rápidamente porque lo cierran entre cuatro y la sacan ahora para Almirón, y Almirón que la esconde frente a Rüdiger, y Rüdiger que ve cómo lo colabora Brown, que le quita la pelota fácilmente a Almirón y después la marca el cuerpo a Bobadilla, de primero un dab y acá si la hacen bien el gol de Alemania, la transporta Haber y Haber que se la da Pavlovich, pero anticipa bárbaro. Bobadilla, de primero un dab y acá si la hacen bien el gol de Alemania, la transporta Haber y Haber que se la da Pablo, pero anticipa bárbaro.

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2: Estoy casado, no hablo de eso.
3: Ya que va. La pelota que viene para que la vaya llevando Miguel Ángel. Baja la mano derecha y muestra la palma hacia la zona inferior como pidiéndole calma a Cáceres, que había salido disparado por el carril diestro. Y después se anima a avanzar Canales. ¿Será que Paraguay puede tener en estos minutos más la pelota? ¿O será que retrocede Alemania adrede como para que manejen el balón y ver si ahí en la presión, en la mitad del terreno, la pueden robar y armar una contra? Por ahora Bobadilla la limpia hacia atrás con el arquero Orlando Gil. La saca de pierna zurda, la deposita en la humanidad de Jonathan Tass, que levanta el pelotazo largo para que vaya bien ubicado Virchi. En el retroceso la cabecea Cáceres al córner, tiro de esquina Ford, vehículos hechos tan capaces como tú a favor de Alemania desde el sector izquierdo, Manolo.
4: A ver si por esta vía podría destrabar el partido de la selección alemana. Tiene buenos cabeceadores, jugadores muy altos. Vamos a ver este tiro de esquina.
2: Mira, cuando Paraguay tiene la pelota, mantenga la bola, eso crea más espacio para Alemania de contraatacar. Pero si no juegan rápido, imposible pensar que van a meter un gol.
3: Se la dieron a Brown, tocan con Virbe, tele bomba, engancha para su zurda, no se animó y la quiso abrir para Kimmich, pero estaba allí correctamente ubicado para devolverla a Cáceres. Más allá de que el balón derivó a la ubicación donde está Manuel Neuer, que aparece parado en la mitad de la cancha, levanta la vista, Virse, el centro del segundo palo, iba arriba y no podía. Día, cabecear un dab, si la sacaba Canales, complementaba en corto, que pide mano el número 16 Bobadilla, vía a mano de Pavlovich, tiro libre para la selección de Paraguay, que respira.
5: Y respira, pero en esa pelota parada Alemania no había dejado ningún hombre en el rebote. Quiere decir que si en una de esas logra recuperar la Paraguay, logra rechazar, puede armarse un buen contraataque para la selección paraguaya.
3: Saca todos del fondo el capitán Gustavo Gómez. Le pega largo para que la devuelva de cabeza Antonio Rüdiger. Le cayó al Asunceño a Mirón. Encara a toda velocidad la marca de Brown. Lo lleva pierna cambiada. Le hace rebotar y tiro de esquina para Paraguay. Esto es encontrar agua en el desierto. Hay córner para el seleccionado guaraní, que no lo dijimos, pero hoy no está de albirrojo. Está con su uniforme alternativo. Se ilusionan los hinchas. ¿Será que los paraguayos, históricamente conocidos por saber cabecear bien, por ir bien por lo alto, pueden llegar a desnivelar el asistente 1 Zaccaria Prinzi, que le está diciendo al Mirón que tiene que colocar la pelota sobre el cuadrante? Se mueve Gustavo Gómez, perseguido por Tass. Está Ábalos a los empujones con Pavlovich. Le va a pegar al Mirón, le va a dar cerrado de pierna zurda. Se mueve Neuer, los puños de Neuer para despejar, a ver quién llega para la pelota fuera del área. Nadie, solamente el que termina barriendo es Bobadilla. La abrió por la derecha para Almirón, otra vez Cáceres. La mete para Galarza, que va al fondo, levanta la vista al centro, el penal.

0: cabezazo, ¿no? Impresionante. Una jugada impecable por parte de Paraguay. Nadie pensaba que esto iba a pasar, pero qué buen esfuerzo por parte, inciso, de llegar en el momento clave, de cabecear la pelota para abajo y lo metió bien.
1: Muy buena la jugada, parecía que ya se había acabado, era un tiro de esquina, y la jugada que hace por este costado derecho, muy buena la pasada de Matías Galarza al costado de Almirón, y el centro, como debe de ser contra jugadores altos, muy fuerte, tendido a la cabeza ahí de inciso, que mete un muy buen cabezazo para él.
2: Importante, porque lo habíamos manifestado en la primera jugada del partido. Paraguay era muy peligroso en la pelota parada y no fue una excepción. Lo hizo bien, estuvo a punto de Beers llevarse la pelota y armar un contraataque. La recupera, juega rápido y el desequilibrio de la pasada por detrás es una jugada muy tan vieja como el fútbol, pero demasiado efectiva.
3: Y la pelota que viene para Brown, le barre Almirón, que tuvo la lucidez de pisársela para Galarza, que metió quizá el mejor centro de su vida. Para que vaya inciso, que corre la pelota, sale como un zaguero más. Manuel Neuer, porque picaba Julio César Enciso, el que tenía que aparecer, dijo presente. Y ahora se pone nervioso en Meja. Y el 23 se la regala al otro 23, que Galarza la mete Cubitas y la regala ahora también. Pero después la recupera Belopete, porque se lo come al Leroy Sané. Y le pega Galarza largo, deposita la pelota en territorio rival. Le dice Neuer a Taj que no se desespere, que él la va a buscar. Y veremos de qué está hecha esta Alemania, que ya demostró que puede reaccionar, porque así lo hizo contra Costa de Marfil, pero en un partido por fase de grupos. Hoy no hay mañana para una de estas dos, y la cabeza te maneja de otra forma. En ella pasan cuestiones que nada tiene que ver con el arranque de un campeonato. Insiste Alemania, el centro que viene al área, la deja correr el arquero Gil, que no sale, le pone por elevación allí Almirón, pica la pelota, por favor que salga Gil a agarrar ese balón, que saca del área Bobadilla y de zurda le pega Kimmich a cualquier lado, la frenó de pecho y desde la medialuna sacudió, pero el balón se perdió elevado. Hay salida de arco para Paraguay. Se quedaron todos observando en uno de los monitores la reiteración del gol con el que el jugador Enciso tiene ventaja a Paraguay, y la celebración de la gente en las tribunas fue realmente para guardar. 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
3: Llegará el córner.
0: Sí, Paraguay tiene que manejar los próximos 5 minutos. No debe de dejarlos meter un gol antes del medio tiempo.
3: Le pega Kimmich, dijo el coach, 5 minutos, porque 5 son los minutos que vamos a jugar, adicionados a los 45 reglamentarios. Perdía Canale con el Leroy Sané, pero luchaba Galarza, mete Canale y la banda afuera, y arranca los aplausos de buena parte del público. Pues digo buena parte porque no lo aplaudieron los alemanes, pero todos los paraguayos, créame, que están en el estadio de Foxboro, se rompieron las manos para aplaudir a Canale, que fue a trabar con alma y vida. ¿Cómo va a ir a pelear cada una de las pelotas, por lo menos hasta que termine la primera parte, los hombres del seleccionado que conduce tácticamente Gustavo Alfaro? Le pega Meca, la pelota que se desvía en Canal y se va al córner. Hay tiro de esquina, no quieran saber cómo se acaba de salvar Paraguay, porque sacó un remate de pierna derecha hacia el medio el número 23 germano, que es en Meca, buscando la pierna de Haber, que llegaba por el centro, y el balón que se desvió en Gómez para ir al tiro de esquina. Hay córner que va a ejecutar Joshua Kimmich. Estamos cumpliendo ya casi 2 minutos de los 5 que adiciona el árbitro. Se mueve en el área rival Jonathan Tass, también Rudiger, la pelota que viene al segundo palo, Gil que no sale, pero la cabeza que aparece para devolver es la de Gabriel Ábalos. Se la regalaron a Leroy Sané, que la mete al medio. Havers le pifió, la frena con el pecho Kimmich, y después de pierna derecha no puede superarlo Gil, que la toma sobre el ángulo superior de su palo derecho y la saca larga ahora para que vaya Enciso. ¿Y será que gana Enciso? No, porque devuelve Neuer, que escapó varios metros de su área para regresar esa pelota de pierna derecha. Intentaba Cubas, pero no puede ganar por lo alto. Y la lleva ahora un Dab la habilita a Haber, corta Cáceres. Enorme lo de Cáceres. Y ahí, posición adelantada de Haber y tiro indirecto para Paraguay.
1: Lo menos que se esperaba de esta selección alemana. Luego que le meten el gol, ahora sí viene una reacción. Empiezan a pisar terrenos mucho más ofensivos en esta jugada. Última jugada hubo ahí fuera de lugar. Pero esta es la Alemania que empieza a reaccionar.
2: Sí, y a tener en cuenta que ahora sí va a tener muchos más espacios Paraguay para atacar.
1: Y solo con Enciso, el único que va a quedar ahí en punta.
2: Como lo ha hecho en los otros partidos, siempre Enciso, un hombre en punta, intentando con su maniobra meter la defensa rival hasta su área. Pero después Alemania tiene que calentarse, tiene que reaccionar.
3: Voy a hablar desde lo personal, por lo menos 3 años que no veo jugar un buen partido a Almirón. Yo, quizá jugó un buen partido en algún momento donde no lo haya visto, pero probablemente para mí, quizá este sea el día en el que Almirón me dice a mí, bueno, hace 3 años que no me ve jugar bien, y por ahí hoy hago de las mías, y me salen todas, y ya le metí un buen pase a Galarza,
1: una buena jugada,
3: que terminó siendo él responsable en parte del primer gol del encuentro. Luchaba a Gómez, la quiere despejar finalmente Bobadilla, el balón afuera y corner, coach, para Alemania.
5: Y hablando de Almirón, yo creo que ha jugado bien, jugó bien en Newcastle United y también con Atlanta.
1: Solo United, una varios, temporada varios. Fue
5: pero Newcastle, sí. Es que no es consistente, ¿verdad? Juega bien un partido, 2 partidos mal, 1 partido bueno. Pero esperamos que vamos a ver el mejor de lo que puede ofrecer hoy día.
3: Claro. Le va a pegar desde la derecha Leroy Sané, se la deja Kimmich, Brown, se la deja Kimmich al zurdo, la acomoda ante la vista de Enciso, que está preocupado por 2 cosas, por el balón y por la posición de Kimmich, y Almirón defiende en el vértice del área chica, que la descuerga, bien lo de Orlando, para quedarse con la pelota, y será quizá una de las últimas en este primer tiempo para el combinado paraguayo. La va a sacar larga Gil, y hablando de Gil y de arquero, ¿cómo estará Chile? A ver, ¿lo habrá gritado? Digo, por ese duelo dialéctico en el que ingresó con Gustavo Alfaro, que dicho sea de paso, le cortaron la conferencia de prensa después de la 4ª pregunta, porque llevaba 1 hora y media más o menos hablando el tipo. La lleva Brown, la tiene Brown, gira sobre su propio eje. Estamos en tiempo cumplido. El señor Jalal Hayev, que va a mirar el cronómetro, pero le deja una más a Alemania, la mete al medio, Kemeng, la saca Gustavo Gómez. Y ahora en Enciso va cuando el referí pita el cierre del primer tiempo, con gol de Julio César Valla, que quiere ser el emperador de este partido. Paraguay está derrotando a Alemania por 1-0. 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
3: Estamos en el medio tiempo. 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Es para que las estrellas, como son los tres comentaristas que me acompañan, brillen más. Así que van a comentar lo que vieron en esta primera mitad, Manolo.
1: A ver, si se pudiera decir el primer tiempo perfecto como lo planeó Paraguay, se le está dando. Bien parado atrás, no dándole oportunidades a la selección alemana, cerrándole todos los espacios, esperando un balón detenido, un tiro de esquina, y de esa jugada viene el gol. Realmente, sin atacar, se encontró con el gol, y ahora vamos a ver qué hacen estos 45 minutos, si puede aguantar el cero en su portería.
2: Chicho, es verdad lo que dice Manuel, porque el ritmo del partido, aunque lento, siempre lo llevó Alemania, fue el que manejó la pelota, por más que no creó una opción clara, porque Gil no ha participado casi del juego, pero aún así es el que más se había aproximado. Pero Paraguay, claro en sus conceptos, jugadores saben a lo que juegan, saben qué es lo que su entrenador quiere y son fieles a eso. Son tan fieles que uno ve como Enciso, como Almirón, hasta la última línea de su defensa van y recuperan. Claro. Eso es un convencimiento de su entrenador y yo creo que eso es valioso. Alemania tiene que cambiar, porque no es solo el partido de hoy, no es solo este mundial. Alemania viene de varios años sin ser el gran protagonista del fútbol mundial.
3: Coach.
19: Bueno, tuvimos un excelente ejemplo en el partido anterior entre Brasil y Japón, ¿no? Y Japón metió el primer gol y Brasil tenía que reaccionar en el segundo tiempo. Obviamente yo creo que Japón es más que Paraguay, pero como dijeron mis colegas acá, es que Paraguay está jugando un partido perfecto hasta este momento. Para ese estilo no les va a llevar a un semifinal o un cuarto de final, en mi opinión. Entonces, ¿qué es el futuro de Paraguay en el fútbol moderno, en el fútbol internacional? y muy dudoso de mi parte. Pero al otro lado es que Alemania tiene que reaccionar. Estoy seguro que el entrenador está gritando e insistiendo que mueve más, que hace más combinaciones, que Kimmich sube la cancha, que Brown sube la cancha, que tiren de larga y que jueguen más rápido. Y si no lo hacen, aun si ganan este partido, y yo creo que van a ganar este partido, no van a tener un buen futuro en este Mundial.
3: Muy bien, ha sido el comentario de que Manuel Sol, de Chicho Serna y de Steve Sansón. Estamos en Fútbol de Primera, en la radio del Mundial.
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3: 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Estamos esperando el arranque de la segunda mitad, todavía quedan algunos minutos para que ello ocurra y también para... para saber si Alemania busca hacer alguna modificación o no. En instantes arranca el segundo periodo. 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
1: Estamos de regreso en el estadio de Boston. Va a haber una modificación en Alemania que ciertamente nos llamó la atención, porque uno no espera que un futbolista como Meja deje la cancha sabiendo de lo versátil que es. Pero ha dispuesto Manolo el cambio, un cambio al menos ahora, Julian Nagelsmann, mientras regresa a la selección de Paraguay.
2: Así es, salió el ya nombrado número 23 en Meja para que entre León Goretzka con el número 8. Contención por contención, distintas cualidades. Goretzka para mí es un poco más quedado de lo que hacía en Meca, que se lanzaba más al frente. Vamos a ver qué es lo que quiere con este cambio.
3: Hay que ver qué es lo que pretende, pero sí, también no juegan juntos.
2: Se conocen.
3: Juegan juntos en el Bayern. De pronto estará intentando algo o darle un poco más de agresividad, un poco más de dinámica que puede llegar a tener Goretzka.
1: León Goretzka, que había surgido del Bochum, ya es un veterano de 15 temporadas. Pasó buena parte de su carrera en el Schalke 04, pero desde 2018 que está en el Bayern Múnich.
2: Y ya no estaba de titular, digo, la última, los últimos partidos
3: que
2: ya era.
3: Son Kimmich y Pavlovic. Son los dos contenciones que juegan en el equipo del Bayern Múnich. De hecho, creo que no continúa su carrera en Alemania. O no en el Bayern Múnich.
1: Bueno, veremos a dónde va a llevar su fútbol León Goretzka, hombre que sí está perfectamente relacionado con las selecciones alemanas, porque desde la sub-16, que pasó por todos los combinados alemanes habidos y por haber, sub-16, 17, 19, 21, 23 y mayor.
2: Hoy... Y en algunos leí como chisme que venía la MLS.
1: ¿A la MLS?
2: Sí.
1: Bueno.
3: Yo en algún momento leí que podría ir al Atlético de Madrid. No sé si puede ser ahora, pero había leído algo.
1: Muy bien, mientras el árbitro dialogaba con el autor del único gol que tiene el partido, hablo de Julio César Enciso, va quedando todo listo para el arranque de la etapa complementaria. Algo está hablando.
2: Las calcetas.
1: Sí, se tiene que acomodar las medias, se tienen que subir las medias.
2: A Enciso se las hizo subir y lo mismo está haciendo, me parece que era Wirtz, ¿no? Que juega, o Sané, uno de los dos que juega con las calcetas.
1: A Wirtz. Reglamentariamente lo que tienen que hacer las medias es cubrir la canillera o la espinillera, como ustedes prefieran llamarla.
3: Espinillera era en la época nuestra, ahora se llama, o no, creo que ahora se llama canillera.
1: Bueno, en marcha la segunda mitad. Lo importante, más allá de cómo se llame, es que la gente entienda. Si la gente entiende, yo me quedo tranquilo. Pelea Goretzka, luchaba Galarza, la gana Enciso, la pisa Enciso, quiere escapar de dos rivales. La cachetea bien para Ábalos, que aguanta el balón y engancha hacia atrás y levanta la vista. Cambiando por la derecha, que venía solo por el carril diestro, pero no lo vieron o no se animaron a mandársela al Mirón. La mete Enciso al medio, rebota la pelota en Kimmich y se va por el lateral. Hay saque de manos que le corresponde a Paraguay, próximo al banderín del córner. Arrancó con todo, coach, el seleccionado guaraní.
4: Sí, señor, y me gusta la reacción de Paraguay. Vamos a ver cómo manejan los primeros 10 minutos.
2: Te voy a contestar como así me hizo Chicho en el primer tiempo. Así salió.
3: Es que así arrancó el primer tiempo.
2: Y para atrás todos.
1: Lateral de Junior Alonso, lo desacomodaban a Taj, pero no tiene inconveniente para devolver la Floria. Mi hermana entrega, se la regala a Cuba. Si Cuba la juega en retroceso para acá, se le mete el centro, que es espantoso, porque desde la puerta de su propio área podía devolver de pierna izquierda León Goretzka. Queda como penúltimo mismo para limpiar atrás con el arquero Orlando Gil. Gustavo Gómez va saliendo desde el fondo de la selección de Paraguay. Balón que le regala Gil a Rüdiger. Estamos en los primeros minutos de la segunda parte. Está ganando Paraguay por un tanto contra cero. El gol en el minuto 42 de Julio César, el que quiere ser emperador de Foxboro para la selección paraguaya. Centro al medio, responde de cabeza Gustavo Gómez. Y ahora la gana en la mitad de la cancha Rüdiger, que recibió de tag. Se la dejan en corto a Birch. Este se la traspasa ahora a Pavlovic. Lo observa a Kimmich. Le entrega el balón a Joshua. Bien abierto está Leroy Sané. La meten en el área y el que estaba devolviendo era Cubas, cuando ya se disponía a frenarla Leroy Sané. Y la lleva Enciso solo contra el mundo. Y Enciso va y amaca el cuerpo y se la quitaba mínimamente en el retroceso defensivo. Sané mal entrega de Galarza, pero rebota la pelota en Sané y Galarza, que la juega en retroceso para Junior Alonso, que recibe finalmente de parte de Cubas. Triangulan por la izquierda con Galarza. Pase nomás, vaya Almirón. Se anima a ir, pero se ofrece en corto para Galarza. Se la devuelve Almirón a Galarza. La pelota se pierde por el lateral. Hay saque de manos para Alemania. 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
2: Otra vez, los primeros minutos de Paraguay bien, atacando, aprovechando que deja un poco más de espacios la selección alemana, que todavía no entra al partido. Este segundo tiempo no hemos visto alguna jugada todavía a la ofensiva, no pueden hilvanar.
1: Uno entiende que los alemanes tienen cabeza fría y que todavía le queda mucha vida a este partido, pero también hay que pensar en una situación que es real. Ya comenzó a jugar en contra del marcador y del tiempo Alemania. La devolvía a Cáceres cuando se frotaba las manos esperando el balón en Brown. Lucha y le gana Birsa Almirón. Toca en corto con Brown. Bobadilla, que se encarga de marcarlo a Birch, que juega hacia atrás para Rüdiger. La cambia rápidamente para Tag. Avanza Alemania, avanza. La cruzan por el sector de la derecha con Leroy Sané. Y Leroy Sané, que se la da a Goretzka para buscar la devolución. Se lo comen a Goretzka, que entró frío y quiere salir al mirón, pero pierde la pelota rápidamente Ábalos. E insiste el seleccionado Teutón. Se anima Brown. El árbitro dice que hay posición adelantada de Birch. A ver, estamos en las 6 de la tarde, casi 6 menos cuarto de la tarde, hora del este de los Estados Unidos. ¿Qué hay? Le diga a Birch que ya terminó la siesta.
3: No, y a Goretzka, que acaba de entrar, y cómo lo anticipan en una jugada. Es que creo que no es la zona donde se va a sentir cómodo para jugar.
2: Él no puede jugar de espalda.
3: Y mucho menos de espalda. Es muy difícil jugar de espalda. Entonces, si era para eso, era mejor que hubiese entrado Musiala. ¿O es que Musiala no está en condiciones de...
1: ¡La deja corta y va! Zurdazo del Silso, casi lo mete en problemas, en más problemas a Alemania. Kimmich, que dejó corto ese balón cuando se la quiso entregar a su guardameta, y ahora el que le pone el pecho a la bala es Gustavo Gómez, el que lucha en la mitad del terreno y la gana es Cáceres, que de media vuelta la deposita en campo rival. La toma Rüdiger y va, y Alemania avanza con Kimmich, que corre por la calle del medio. Retrocede el seleccionado paraguayo, espera con dos líneas bien pronunciadas de cuatro más el arquero. El centro de Kimmich, pega el grito, Gil la deja escapar por el fondo y saque de meta, coach, para la selección de Paraguay.
4: Muy bien por parte de Enciso, ¿no? De estar preparado para cualquier cosa contra Kimmich. Se equivocó Kimmich, casi metió el segundo gol, pero no he visto nada por parte de Alemania. Es que no han empezado bien, es que siguen lo mismo de lo que vimos en el primer tiempo.
3: Y es que Alemania lleva la pelota al lado donde está Sané, y de ahí mete un centro, digámoslo, cruzado, pero el extremo, el que va por el otro lado, que debe ser Birch, no cierra la cancha. Entonces los dos nueves van, intentan cabecear, la pelota sigue de largo y no aparece ningún alemán por la espalda.
1: La persigue Antonio Rüdiger, el de Berlín, que levanta la vista. El futbolista del Real Madrid jugaba con el del Bayern Múnich como Jonathan Dach. Le viene a pedir otro del equipo bávaro como Pavlovich. La toma dentro, sale del círculo central ciertamente y después la cruza para Kimmich, que la deja correr. Le tiró una doquina, Yo tampoco le ponía el pecho a esa pelota porque me hunde. Pavlovich sacó un violento remate sobre la posición de Kimmich. Lo que buscaba hacer un pase fue un disparo al arco en una zona equivocada, Manuel.
2: Hasta volteó pensando que era para otro, claro, otro jugador que estaba atrás de él. De la velocidad y la altura que le dio, no fue un buen pase. No ha entrado al partido todavía la selección alemana.
1: La corre Canales, que quiere evitar el córner, y la tira sobre el lateral, teniendo que barrerse. Saque de manos violentamente ejecutado, ejecutado por Mirs, pero mal. Al punto tal que despejaba Galarza. Y está preparando ya una modificación el señor Gustavo Alfaro. Se dispone a ingresar Caballero, al terreno de juego. ¿Quién es?
2: Gustavo Caballero, el número 24.
1: Otro mediocampista. Hombre que juega en el fútbol de Inglaterra para el Portsmouth. La tiene ya Rudy. Toca en dos tiempos para Tag. La abre por la derecha para Kimmich, el capitán, que levanta la vista, amaga hacer el centro, la cachetea para el Leroy Sané y busca desprenderse, ganar la espalda de Enciso por ese mismo sector. Juega en retroceso para Tag. Este con Rüdiger tiene espacio para pensar, pero no se anima jamás al remate de larga distancia. Y sigue bien cerrado la selección de Gustavo Alfaro. Están todos abroquelados sobre el último sector, en la puerta de su propio área, mientras la domina Florian Wirtz, el del Liverpool. Se la entrega a Kimmich, y Kimmich, que levanta la vista, quiere descargar por la derecha, la ha sido en Rothweil, la va transportando Florian Wirtz, se la cede al Leroy Sané, lo observa mirando, le marca, mirando la pelota a Galarza, que después se desentiende de Sané para dejárselo a Junior Alonso. Reclaman una infracción contra Wirtz, la pelota la cambian por la izquierda, la recibe dentro del área, un dabla pisa, quiere salir de dos rivales, este con todo Bobadilla, lucha Ábalos, que se olvidó que juega de 9, porque está parado casi de central. Claro que cuando quieren salir rápido en la contra, Ábalos es el primero en buscar disparar, y la recibe ahora Kimmich y la cambia para Rüdiger. En tres cuartos de cancha la lleva a Alemania, bien abierto por el sector de la izquierda, le está esperando Braun, la meten en el área para Havertz, buena marca de Canales. Se queda con el balón el arquero Orlando Gil, coach.
4: Que no tienen ideas, ¿no? Alemania es que siguen caminando, siguen tortando, no piquen, no aparecen, es que están jugando con
3: un cambio de ritmo. Nunca un cambio de ritmo.
1: Me hacen acordar a mí cuando se me cae el auto los alemanes. Abro el capó y miro porque no tengo idea de nada. Y ahora la va llevando Pavlovich. Y la pira y la recibe por el sector izquierdo. Benz, que se mueve tanto por la derecha como por la zurda. La metió cerrada al medio. Cabeza de gol. ¡Gol!

0: Cardoso, cae Havertz, movieron la pelota sobre el sector de la izquierda, la tomó Florian Wirtz, mandó un centro preciso al área y cuando parecía que se le apagaban las luces a Alemania, se encendió Havertz para peinarla, casi que con la nuca termina conectando ese balón al que no llega Orlando Gil, se le metía la pelota en el segundo palo, en el de la mano izquierda al arquero de Paraguay y de milagro casi Alemania, con una definición exquisita de cabeza de Havertz, empata el partido, ahora la historia está 1-1.
1: No dejábamos de platicar que no veíamos una sola idea de Alemania, que no se veía cómo podría hacer un gol y viene esta gran jugada por el costado izquierdo, un centro, tiro centro de esos que van cerrándose muy fuerte y aprovecha perfectamente la altura de Havertz que nada más la desvía y deja sin oportunidad a Gil.
2: Fue una jugada individual, ¿sí? Individual,
1: un chispazo.
2: Supo dónde estuvo, supo exactamente dónde estaba de la portería.
0: Y se viene Wirtz y la quiere un dab y anticipa correctamente Gustavo Gómez, pero le queda Florian Wirtz. La pinchó para Sané y cortan justo, pero está el remate de Goretzka. Llega así para pegarle Pablo, me rebota el balón. La pelota que va pegando en jugadores de Paraguay, casi como si esto fuese un flipper. Y la vuelve a tomar Kimmich y la mete al segundo palo. La quería Brown, la estaba respondiendo con la testa Cáceres. Todo invalidado por offside. Ahí indirecto. Y el balón le corresponde a Paraguay, el árbitro que detiene el partido porque va a ver, va a cerciorarse de que Caballero, que entró para reemplazar a Ábalos, esté bien.
3: Qué lindo que es el fútbol, ¿no? Y cómo cambian los estados de ánimo. Una selección alemana que no encontraba el camino. Y creo que ahí, cuando marca el gol, yo veo que Canale está un poco retirado de su referencia, que es Havertz. Dentro del área siempre hay que hacer hombre a hombre. El central, el defensor central siempre tiene que buscar su hombre y estarle encima. Y cuando le da ese metro, Havertz da el paso adelante y la peina y al final termina marcando el gol. Pero ahora pareciera que el estado de ánimo cambia completamente y es Alemania el que empieza a querer imponerse en el juego. Después de haber marcado el empate, vuelve a tener una opción con un par de remates. Peligroso, se torna peligroso este partido.
0: Bueno, se va retirando Enciso, que tuvo que recibir asistencia. Veremos si tiene posibilidades de continuar, porque iba tocándose el cuádriceps izquierdo e ingresó Mauricio a la cancha. Así que me parece que se terminó el partido para Julio César Enciso.
1: El autor del gol ahí se está tocando la pierna. Algo debe de ser grave para que abandone.
0: Sí, sí, porque Enciso es de esos que no tira la toalla fácilmente.
1: Ay, habiendo metido un gol, como está el partido, difícil que se salga si no es algo.
3: Y además era el único que en punta intentaba retener la pelota, contragolpear, y estuvo a punto en un error de la selección alemana de convertir el segundo gol.
0: Bueno, ingresó Mauricio Magalhães Prado, el hombre nacido en Sao Paulo, que juega para el Verdón, para Palmeiras, que salió del Desportivo Brasil, que actuó para el Cruzeiro, que estuvo en las filas del Internacional de Porto Alegre y hoy está en el Porco. Y la pelota ahora en los pies de Pavlovic, que gira para su lado ciego. Se le estaba demarcando Brown. La pide abierto por el sector de la derecha, León Goretzka. Está 1-1 el partido. Estamos en 59 minutos del encuentro. Para ser preciso, 14 minutos de la etapa complementaria. Y ahora un dab que tocaba de primera, parecía que estaba bien ubicado Brown, pero se lo comen rápido y el balón se pierde por la última línea. Hay saque de meta para la selección de Paraguay. 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
0: Pelota larga de Orlando Gil. Pone bien el cuerpo Tag, pero la gana Caballero. La abrieron ahora para Mauricio. El centro al segundo palo. La busca el mirón de cabeza a las manos. El arquero Manuel Neuer. Había llegado Caballero en última instancia, mira al cielo lamentándose, no pudo conectar Gustavo como buscaba a esa redonda, y la sacan para un solitario Florian Wirtz, que se acomoda en la mitad del terreno y toca hacia el medio, buena marca de Almirón ante un dormido Brown, y la transporta Caballero, y va Paraguay, va, la pisa, lo doblan en la marcación y se la quitan rápidamente a Caballero, ya la tiene Florian Wirtz, que va buscando la transición ofensiva de la selección de Alemania, se la duerme en la pisada a Pavlovich, que amaga para un lado, toca para el otro, se viene a mostrar Goretzka, la pivoteaba para Kimmich, la adelanta por el mismo callejón de la derecha con Leroy Sané, corta Goretzka, pero está marcando Cubas, el balón que rebotaba en Goretzka, en Sané, la busca Goretzka, se la ceden a Haber, que intentó el caño, no prosperó, y ahora Galarza quiere hacer la salida como si él fuese el marcador de punta izquierdo, pegaba el balón en Havertz, y lateral para Paraguay.
1: Es que no sé, lo iba a comentar antes del gol, porque antes del gol había tirado ya la selección alemana como 3 o 4 centros. Me parece que el entrenador fue una de las órdenes que dio, tirar mucho centro para aprovechar la altura.
3: Y creo que ahí sumando a Goretzka, que llega bien,
1: claro, y es
3: entonces
1: muy alto.
3: Puede ser una estrategia, porque es verdad, ya 2 o 3 centros habían sido peligrosos, que los alemanes lo habían ganado, hasta que en la cuarta oportunidad encuentran el empate.
5: Y no solamente centros, pero de tiros de larga distancia, ¿no?
0: La tiene Havertz como un antiguo 8, se va moviendo por ese sector, foul, dice el árbitro de Galarza, me parece que la fabrica o la vende bien Havertz. Hay tiro libre peligroso para la selección de Alemania, pero no, viene el árbitro, Galarza le pega abajo y después lo toma del cuello de la camiseta.
3: Te la mueve justo en el momento que uno como defensor saca el pie para cortarla, ¿no?
0: Saludamos a todos aquellos que nos están acompañando a través de nuestro canal de YouTube en la transmisión. Está acomodando la barrera el arquero Orlando Gil. Le va a pegar a la pelota Joshua Kimmich, ubicado para mandar ese balón en forma de centro, para buscar de zurda Brown, pero Nathaniel, que ya se desprende de la acción. Adrián González dice que va a ganar Alemania. ¿Qué Alemania es esta? Dice Tally Hawk. Bueno, vamos a ver. Le va a pegar Kimmich, que levanta la mano derecha. Se mueve Antonio Rüdiger a la altura del punto penal. La pelota al segundo palo. Arriba Dave y arriba el arquero Gil para descolgarla del cielo de Foxboro. Y después sale largo de manos tirándosela a Mauricio, que pelea contra el mundo. Foul de Brown, reclaman. Y el árbitro dice que sí. Y hay tiro libre para Paraguay, Manolo.
1: Un error en la forma como mete el centro Kimmich, muy muy bombeado, eso el guardameta es muy fácil para él, tiene que ser un centro mucho más fuerte para que le dé ventaja a sus compañeros, y después esta falta me parece que la vende muy bien.
3: Sí, pero hace bien Paraguay que cuando el arquero corta el centro, sale rápido y así puede adelantar sus líneas.
0: Saludos para Rito Puentes desde San Diego. La pelota la busca arriba Caballero, la despejaba correctamente por lo alto León Goretzka, deriva donde está Cáceres, lo pinta un David Cáceres, va y mira al medio, viene el centro, el segundo palo, hizo casi todo bien Cáceres, la peleaba Gustavo Gómez, pero la rebota él y saque de meta para el seleccionado alemán. Estamos en fútbol de primera, estamos en la radio de mundial cuando se viene un cambio en el combinado teutón.
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1: Un cambio más cantado que las mañanitas, ¿no? La salida de Undavi y la entrada de Musiala, un jugador distinto, de distintas características, mucho más hábil, creo que le va a venir muy bien a la selección alemana.
0: Bueno, le quedan tres cambios a la selección de Alemania y dos ventanas. Le quedan tres cambios a la selección de Paraguay y una ventana. Y reclaman una infracción de Musiala. Se queja Galarza, se pone de pie, la gana Galarza. Se la esconde a Musiala, la retrocede Mauricio, la descoce de pierna zurda Junior Alonso. Solo contra el mundo la corre Gustavo Caballero. Pero gana Rüdiger, porque le había hecho la cortina a Caballero, el número 4, el primer central, Jonathan Tah. Y ahora sobre el sector de la derecha del área rival la iba jugando en retroceso Kai Havertz. La tiene Kimmich, la cambia ahora para Rüdiger, tiene espacio para pensar. Se viene ofreciendo Brown, se mete en el área. Musiala está fuera de la misma. Havertz la viene a pivotear. Foul de parte de Cuba, y tarjeta de amonestación para el 14 de Paraguay. Tiro libre para Alemania.
1: Una posición muy buena para un tirador zurdo, está cerca del área.
3: Me parece que Paraguay empieza a sentir también el desgaste que ha tenido que hacer, y en esa jugada ya llega tarde, y cuando uno llega tarde siempre corta la jugada.
1: La jugada anterior, que era una falta clara sobre Musiala.
3: De Galarza. Sí. Siempre juega al límite, ¿no?
5: Dos cambios de Goretzka y Musiala han sido, para mí, excelentes cambios. Tienen movilidad, están en gran esfuerzo, están corriendo, están picando, están defendiendo bien. Muy bien.
3: Y se conocen bien, son compañeros del Bayern Múnich.
0: Se recuesta sobre su poste izquierdo Orlando Gil. Arma una barrera de cuatro más el cocodrilo. Es un tiro libre de gol esto, ¿eh? Le va acomodando Leroy Sané para pegarle de pierna zurda.
3: Ojo con Kimmich.
0: Ojo con Kimmich, dice Chicho. Pero todo indica que va a ser Sané el que le va a pegar de pierna izquierda. Se dice en el fútbol que el que le acomoda es el que ejecuta. Por allí está dialogando con Sané, tanto Kimmich como Pierce, aunque este último, mira, aparece solamente como un espectador. Sigue metiendo hombres en la barrera.
3: Mira
0: Paraguay.
3: Mira Musiala.
0: Ojo con Musiala, que está solo sobre la derecha. Mira pelota y hombre al mirón. El árbitro que da la orden. Le va a pegar Sané. Le pegó Sané a colocar la pelota que rebota en la barrera. La corre a toda velocidad Pavlovich. La persigue Gustavo Gómez, que la deja salir por el fondo y saque de meta. No, saque de meta. No hay córner para la selección de Alemania. Tenía que reventarla Gómez, pero otro que está durmiendo la siesta.
1: Y se desconcentró totalmente pensando que era un compañero suyo, un alemán el que la había sacado.
0: Hay tiro de esquina para Alemania, tiro de esquina Ford, vehículos hechos tan capaces como tú. Le va a pegar Joshua Kimmich. ¿Será que Alemania consigue sacar rédito de este córner? Se mueve Rüdiger, anda los manotazos con Junior Alonso, que lo tiene agarrado al del Real Madrid. Le pega cerrado Kimmich y al tiro de esquina le envía otra vez, en esta oportunidad al mirón. Tiro de esquina Ford, vehículos hechos tan capaces como tú. Una nueva oportunidad tiene el combinado teutón. Para manchas por ponerse en ventaja. Gil que lo saca empujándolo levemente por la espalda Musiala. Havertz que da indicaciones donde quiere la pelota. La busca arriba ahora. Tag, cabezazo defensivo y el árbitro se quita la acción de encima. Porque no vimos absolutamente nada. Pero el tipo pita rápido y dice, peligro es para Paraguay.
1: Cuando hay peligro de gol, marcan falta. O sea, no hay nada, no hay falta de ni uno.
0: No.
1: Por quitarse la responsabilidad la marca.
3: Facilito.
0: Absolutamente, ni un dejo de cariño se vio, nada, así que imagínense si hubiésemos visto alguna falta, ni siquiera eso. La tiene ahora, la domina, la custodia, foul, le cometen a Caballero. Tiro libre para Paraguay, próximo al vértice izquierdo del área de Alemania. Le pegó por todo lado, Tag lo taló a Caballero, y ahora de arriba va a ir a buscar Paraguay, a ver si puede volver a ponerse ventaja, Chicho.
3: Sí, una falta que para mi concepto era de amarilla. Era de amarilla.
1: Porque, y muy inocente.
3: Muy inocente porque es en un costado, porque estás uno contra uno. No había necesidad.
0: Imagínense cómo fue la falta si para Chicho era de amarilla. ¿No? Le pega el mirón, no la conseguía Caballero, sale del área, la busca Cáceres, le amaga Musiala, la mete al medio del balón, rebota Musiala, se va por un costado, hay reposición de manos a favor de Paraguay.
3: Una leve caricia.
0: Una caricia. La va a sacar Juan José. Hablo de Cáceres. La pone en juego para que se la regrese Bobadilla, que estuvo Bravo, hoy dedicado plenamente a la marca, centro de Cáceres, rebota en el Brown y corner para Paraguay, y sigue acopiando agua en el desierto con estas pelotas que caen al área rival por lo alto. Le va a pegar seguramente al Mirón, llegará el tiro de esquina desde la derecha para los guaraníes, el que la busca finalmente es Mauricio, la acomoda el hombre del Palmeiras, de pierna zurda le va a entrar el 11, ya se mueve Gustavo Gómez por detrás de José Canale, le pega Mauricio, levanta el brazo derecho indicando la preparada, la pelota que viene al segundo palo, no sale Neuer, la baja Gustavo Gómez y ahora Neuer se queda con el balón para desprenderse rápidamente de la pelota, busca la salida en la contra. No, pero el árbitro no puede desprender el partido por todo, no puede cortar el partido por todo el árbitro.
3: No la puede cortar, no la puede cortar.
0: Se hace insoportable así, es por todo, porque está bien, uno le perdona que se saque una jugada encima, hasta dos, pero ya tres no, y no puede. Si Gómez lo corta a Neuer porque no lo quiere dejar salir cómodo, que le permita a Neuer sacar la pelota, que deje el contragolpe de Alemania, y cuando se termina la acción, ahí muestra la amarilla.
6: De acuerdo.
3: Pero no hace ni lo uno ni lo otro, ni le permite el contragolpe, ni saca la amarilla.
0: Encara Musiala a la marca de Cuba, es el único amonestado que por ahora tiene el partido. Musiala la retrocede para el Leroy Sané. Bueno, el marcaje de parte de Galarza que se la puntea afuera. Ahí, lateral para Alemania. Nosotros hacemos un alto también porque los jugadores aprovechan para hacer la pausa de hidratación. 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
0: Aprovechan para hacer la pausa de hidratación. 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
2: Muy bien, estamos todavía transitando la pausa de hidratación. Le agradecemos a todos los que están conectados en nuestro canal de YouTube, mientras Julian Nagelsmann y Gustavo Alfaro dialogan con sus pupilos. Adrián González dice que viene el gol de Alemania en cualquier momento. Hay alguien, Car-R, que nos pregunta de dónde es el árbitro. Bueno, el árbitro es marroquí, ¿no?
3: No me ha gustado su trabajo, no ha tenido un error grave, pero ha cortado demasiado el juego.
4: Parece que no tiene feeling, sentimientos para el partido.
5: Yo creo que a Alemania le vinieron bien los dos cambios. Yo creo que lo fortalecieron, le dieron una energía distinta. Y por el contrario, a Paraguay la salida de Enciso la ha sentido mucho, porque era el jugador que tal vez en ataque podría aguantar levemente o intentar aguantar la pelota.
3: Y el gol le cayó de maravilla a la selección alemana, que no veía por dónde. Ya con este 1-1 empezó a tomar más confianza, y seguramente en estos 20 minutos que quedan se va a lanzar con todo.
2: Saludos para José Pina, que está en Las Vegas. También saludos para Celi Petbelis, para Manu Queburro. Felipe 91 dice: vamos Alemania. Bueno, está repartida la historia de la gente que nos está escuchando, y muchísimos de ellos que envía saludos para los comentaristas. Excelentes comentarios nos están diciendo, nos están remarcando. Mientras se viene Alemania, el centro buscándolo, a Haber la frenaba con el pecho, remete Kevich, la abre por el sector de la derecha para el Leroy Sané, que tiene que retroceder y así escapar de Galarza. Lo saca a pasear, le mueve el cuerpo para un lado y para el otro, y después toca hacia la ubicación de Taz, que a su vez la rebota de primera con Birch. Ahora ya la tiene Rüdiger, la va cambiando para Pavlovic, que juega para Taz, y Taz que va tocando con Kimmich, y Kimmich que la abre por la derecha para Leroy Sané, se mete lentamente en el área, Kai Havertz, se va desprendiendo Musiala, centro de zurda, la debía ganar y la toma el arquero Orlando Gil, la quiso despejar Canale, la terminó peinando, y afortunadamente para Gil salió la pelota para donde estaba él.
5: Peligrosísimo esa peinada, porque el arquero no espera ese balón. Por suerte para ellos, le llegó a los brazos.
3: Está buscándolo así de las dos bandas, tirar el centro muy fuerte, cerrándose con el efecto que se cierre.
4: Y creo que Chicho tiene razón, es que el entrenador de Alemania obviamente ha dicho a sus jugadores que tienen que centrar la pelota más, entrar la área grande más.
2: Se viene Kimmich, ya cruza la línea divisoria, la tocó por lo bajo para Musiala, de primera jugó para Leroy Sané. No pueden superar a Mauricio, que se apoya en Caballero, y va el 24, la devuelve al Mirón, lo corre Pavlovic, lo obliga a tocar en retroceso a Caballero, y a su vez Cáceres se la da a Gustavo Gómez, que se la quita de encima, la deposita en el pie de Antonio Rüdiger. Va saliendo desde el fondo la selección de Alemania, con Pavlovic que la avanza para Braun, prefiere descargar con Musiala dentro del círculo central, venía el 10 a hacerse notar, toca de primera otra vez hacia Pavlovic Beers, y la van abriendo por la derecha con Kimmich, la quiere el capitán, la tiene el 6, la lleva Kimmich, trota hacia el área rival, ya Kai Havertz, descargan sobre el sector de la derecha para Leroy Sané, la vuelve a tomar de parte de Kimmich, se cruza Birch, aparece solo, levanta la vista, mete el centro rastrero, se desvía el balón y lo toma antes de perderse en el córner, porque había pegado en Galarza el arquero Orlando Gil, que con la mano juega para Mauricio, y Mauricio la cabecea buscándolo a Caballero, y va en el cuerpo a cuerpo perdiendo con Tag, y mete Caballero, se había ido la pelota y lateral para Paraguay a la altura de la mitad de la cancha, viene en esta Caballero.
3: Pero es de las primeras acciones ofensivas de Alemania que mueve rápido la pelota, toques de primera intención, teniendo un poco más de movilidad,
5: triangulando y encontrando espacios.
2: Estamos en 76 minutos de partido y el

0: velocidad, la abren por el sector de la izquierda con Florian Wirtz, la pide Musiala, siempre Wirtz con la pelota, la abrió por el sector zurdo para que toque en retroceso Havertz y la regalan. Y ahora la respuesta, la réplica de Paraguay con Mauricio, y Mauricio que levanta la vista y lo ve desprenderse a Galarza y engancha solo y lo deja pintado a Musiala y la retroceden para que ya la tome y meta el cambio de frente Junior Alonso.
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0: Todo invalidado por offside.
2: Me parece que por mucho.
0: Yo la quiero.
2: Por mucho,
0: sí.
2: Creo. A ver. No por tanto, pero sí estaba adelantado. Se tardó.
0: Lo que sucede, Manolo, es que los líneas tienen la fortuna de estar bien ubicados.
2: De acuerdo, hizo bien.
3: Y importante, lo que hace Alemania, se recupera rápido.
0: ¡No, que quemarropa! Se recostó sobre su palo izquierdo el guardameta Orlando Gil. Evitó lo que era el segundo de Alemania, Chicho.
3: De nuevo de un centro. Cabecea, pero fuertísimo Havers. Y hay que darle los aplausos a Gil porque la tajada es de clasificar.
0: La pelota la abre por la derecha para que vaya Havertz. La deja para el héroe Sané. Encara Sané. La marca de quien lo espera por ese sector de la izquierda, que es Junior Alonso. Pasa la redonda por los pies de Pavlovich. Y ahora de Brown. La tiene que jugar en retroceso para Tag Foul. Le cometen a Brown. Unos 10 metros fuera del área de Paraguay. De todas maneras es un tiro libre peligrosísimo a favor de Alemania, Manolo.
2: Pisotón ahí cerca del área para un derecho. Vamos a ver ahora quién es el que le pega ahí. Havertz, que le vuelve a ganar fácil a Canale. Vuelve a perder ahí. Es un jugador muy alto, pero vuelve a perder y a nada estuvo de meter el segundo gol de la misma manera.
4: Pero qué bien Gil, ¿no? El arquero de Paraguay, alto, ágil, excelente atajada.
3: A mí Bianchi, aprendí, de las muchas cosas que aprendí de Bianchi, nos decía que de donde viene el centro, a ese mismo palo hay que cabecear. Y si hubiese hecho eso, era mucho más fácil haber convertido el gol.
0: Bueno, se va Pavlovich de la cancha. Una nueva modificación en la selección de Alemania porque ingresa
2: Anton.
0: Valdemar Anton. Le va a pegar Sané o en esta se la dejarán finalmente a Florian Wirtz. La orden del árbitro. ¿Va Sané o va Wirtz? Le pega a Wirtz, lo mal, le pegó la pelota en la barrera. Deriva donde está Sané. La juega rápidamente para Kimmich, que la pisa bárbaro. La mete al segundo palo de zurda y aparecía la cabeza de Cáceres. Y Mauricio evita el córner, venía por un costado. Hay lateral para la selección de Alemania.
3: Sigue haciendo todo, teniendo ya todos los méritos para Alemania irse adelante en el resultado. Ha mejorado mucho. Creo que Wirtz también subió el nivel y eso hace que Alemania juegue mejor.
0: Encara el héroe Sané, centro al segundo palo. No hay nadie, pero que le griten a Cáceres para que la deje ir. Complementaba Almirón. Cada vez retrocede más Paraguay. Ya están poniendo los bolsos en el arco. Ya ni que hablar de que metieron los dos buses, los que transportan a los jugadores y a los dirigentes.
3: Metieron el micro.
0: Sí, el micro está ahí. Lo que pasa es que el micro a veces tiene alguna perforación, escapa Musiala, Musiala toca para Brown y engancha Brown dentro del área y lo traba Cáceres. Y la pelota deriva donde está Mauricio. Pero Mauricio blandito se deja atrapar por Anton. No quiere luchar por la pelota y ahora sí la envía fuera Cáceres porque le rebotó a él el intento de pase hacia el frente de Florian Wirtz. Jugaron el retroceso para Rüdiger y Kimmich que la pincha al área. El balón que se pierde por el fondo no la pudo dominar Musiala y saque de meta para la selección de Paraguay. 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
3: Ahí veía veíamos en monitor la repetición de la jugada de Brown. Estuvo Cubas a poco de cometerle falta, a poco de cometerle penal, porque lo engancha bien y la pierna de Cuba sigue derecha.
0: Se viene Alemania, se viene, la busca en el área allí, pero no podía salir. Remete Antoni, el que aparece para bajarle y despejar de pierna zurda, Galarza cabeceaba mal de Mar Antón, enviándola afuera y lateral a la altura de su propia área para la selección de Paraguay. Algunos que quieren reclamar foul contra Goretzka de parte de Junior Alonso, que con un amor de esos que envidian, lo abrazó por detrás
3: a Goretzka a la hora de cabecear. Un amor tan sincero.
0: El lateral es para Gil, y Gil que la tiene que dominar con alguna complicación y la despeja sobre el costado. Te digo una cosa, igual Alfaro con este marcador está más que hecho. Si lleva el partido a los penales, ni te... ya los penales es un festejo.
2: Pero va a ser difícil, ¿eh? Quedan 9 minutos más lo que vayan a agregar para que aguante el gran asedio que hay ahorita ya.
0: Sí. No, y además pensando en los penales, Manolo, quedan 9 minutos más lo que agreguen, más los 30 de alargue, más lo que agreguen en los 30 de alargue. Y también, que históricamente Alemania es una selección imposible en la definición desde el punto penal. Pero bueno, basta que yo diga esto como para que siempre se revierta la historia, ¿vio? La va buscando y la baja Valdemar Antón. Tocaba hacia el medio el número 13, el hombre del Borussia Dortmund. Y el que se viene es Leroy Sané, que mira hacia el medio, juega por lo bajo el del Galatasaray para Kimmich, que ya está volanteando con el ingreso de Antón. Y Musiala, que la pierde en el vértice derecho del área rival. Y Junior Alonso, que se la entrega a Mauricio. Mauricio, que frena sobre su propio eje, se pone de frente al territorio enemigo y se la retira a Gustavo Caballero para decirle: bueno, arreglate vos, contra el mundo total vas a perder.
6: Es que Paraguay está, para mí, fatigado, cansadísimo.
2: Claro.
6: No, nadie quiere correr para arriba para acompañar el delantero cuando recibe la bola.
3: Lo que pasa es que los 4 partidos los ha jugado igual, a defenderse, y aunque el otro tenga la pelota, el defenderse siempre es un desgaste mayor físicamente.
0: Balón en los pies de Kai Havertz, tocó hacia atrás para Antón, este se la dio a Tag, que la pone debajo de la suela derecha y después la vuelve a volcar sobre el sector diestro para Antón, que por el mismo carril se la avanza a ver, la baja dentro del área. Havertz está atento para rechazar la bobadilla, estaba peleando Almirón, le tiró lindo sombrero Kimmich, lo dejó en el camino Almirón, le cayó a Goretzka, la abre por la izquierda para el centro de Brown, rebota en Cáceres. Enorme partido Cáceres, y Cáceres que agarró la lanza y fue, y Goretzka que se tira con todo, y Cáceres que mete un caño y pasa Almirón y ataca Paraguay. Y mirá si llegan a meterle el segundo en esta, la tomó Mauricio, se queda clavado Caballero, quejándose en lugar de amagar, de moverse y de ser una opción para Mauricio, le está reclamando a su compañero. Y ahora transpiró más de lo pensado Alemania en esta, cuando veía que tenían que volver todos, porque Paraguay atacaba con intenciones poco amigables, y juegan en retroceso para Gustavo Gómez, y Gustavo que la cambia para Canales, Canales que se la va a dar a Junior Alonso, presionaba Havertz, sale desde el fondo Antón, luchaba Galarza, la quería bajar y lo hace mal, pero la recupera el propio Kimmich, que tiene ciertamente 4 o 5 pulmones. No es normal lo de Kimmich, ¿sí, Chicho?
3: Lo que pasa es que ahora Kimmich pasó a jugar de volante, pasó a la mitad de la cancha, que creo que es donde más cómodo se siente y donde mejor funciones desempeña.
6: Totalmente a propósito, ¿no?
0: Con el ingreso de Antón lo tenían que volcar sobre ese sector, porque Valdemar es marcador de punta derecho.
3: Y casi que hace con 3 defensores, porque Brown juega de extremo izquierdo, va Kimmich a la mitad y quedan los 3 defensores.
0: Recuerden que el primer partido de 16avos de final se definió con un gol cerca de los 90 de Eustaquio para Canadá, que Brasil lo ganó hoy frente a Japón en tiempo de descuento. Y acá están 1-1 y nos metimos en los últimos finales. Y hay tiro de esquina a favor de Alemania, Manolo.
2: ¿Nos quieres decir algo?
3: ¿Será que viene?
2: Algo bien.
3: Viene, estamos cerca de él.
0: Yo quiero exactamente lo mismo que ustedes. Para que sepan. Hay córner, tiro de esquina a favor, vehículos hechos tan capaces como tú. Ya vamos a ir en un ratito nada más. Al momento del partido le pega Florian Mil, cabezazo. El segundo palo, la pelota que queda muerta en el área chica. Intentaba arriba Havertz, y el árbitro que está diciendo que hay posición adelantada de Rüdiger, que la había el balón sale cabeceado. No, sí. No era de Rüdiger, era no, de Musiala, la, de Antón, la posición sí. Adelantada.
3: Se la termina sacando a Rüdiger, que venía de atrás.
0: Claro. 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
0: La saca Orlando Gil. ¿Cuál es el momento del partido para ustedes, compañeros?
2: El momento, para mí, el gol de Paraguay lo tiene ahí peleando todavía por el partido.
3: Para mí, los cambios de Alemania, porque son los que provocan que vaya más al frente y que encuentre el empate.
6: Coach. Para mí, el gol de Enciso. Sí, primer gol de Paraguay.
2: Bien,
3: de
2: dos
3: ganar,
2: contra uno.
3: De ganar.
0: Para mí, el milagro de este resultado que está consiguiendo Paraguay por ahora, impensado, pero el filósofo Alfaro siempre tiene un as en la manga, o por lo menos eso parece. La están retrocediendo para TAG. 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
0: Por algo será figura, por algo será figura. Se viene un cambio en Alemania, uno más.
2: Así es, va a entrar con el número 11, Boltenade,
6: finalmente.
2: Leroy Sané, es un jugador finalmente muy alto.
6: ¿No? Porque ¿eh? ¿No cree que Sané jugó bien?
2: No.
0: Fue más ruido que otra cosa lo de Sané, ¿no?
3: Sí, en el primer tiempo intentó más que ahora.
0: Centro de Musiala, la buscaba Kimmich, la tiene Tag, entró Voltemad en la selección teutona, que va ya a ubicarse como 9 de área. El centro que va a buscar Florian Wirtz. Alguien le va a tener que traer una pomada para el pecho a Wirtz.
2: Es un jugador altísimo, este número 11 alemán. Si Havertz es alto, este todavía es mucho más para buscar todavía más.
3: Va a apostar
2: más
3: mucho más a los centros, que le ha dado buen resultado.
2: Así lo quiere ganar.
0: Si no estoy mal, mide 1.98, 1.98. Nick Voltemad, que es altísimo. La misma altura que tiene el arquero Orlando Gil.
3: Fácil para yo marcar.
0: Que dentro del área, claro, sí, vos lo podés marcar. Pero vos te lo comías, Chicho, a Voltemad. Y Musiala, que engancha hacia afuera, levanta la vista, mete el centro, le devolvía a Canales, queda en el corazón del área y Cuba desesperadamente llega a puntearla para Caballero, busca armarla contra Paraguay, foul de Antón contra Caballero, y Antón, que con sus dos brazos hacia abajo, indicándole al árbitro que había tocado solamente la pelota, busca que el referí revierta lo que sancionó, pero eso es imposible. Hay tiro libre para Paraguay.
2: Y bien marcado porque lo jala, lo traía agarrado de la mano, sí toca la pelota, pero lo traía agarrado de la mano.
3: Estaba,
2: eso sí que no puro
3: Paraguay. Estaba a medio metro de la jugada, bien sancionada.
0: Estamos ya en el último minuto, dentro de los 90 reglamentarios. Le pega largo Orlando Gil, la devolvía de cabeza Kimmich, la pone por elevación Cáceres, la corre sobre el sector de la derecha a toda velocidad y llega antes que Brown, Miguel Ángel Almirón. Tocó en retroceso para Cáceres, levanta la vista, la juega por lo bajo para Mauricio, Mauricio para Cáceres, y Cáceres va con Almirón, y Almirón, que a pierna cambiada, la adelanta para Mauricio, la llega a puntear por el sector de la derecha, viene el centro para Caballero, le espera ganarse la baja de cabeza al medio y se la regalan a Wirtz. Y ahora ataca hasta tres cuartos de cancha nada más de Paraguay, pero la pierde Canales. Canales le da la posibilidad de la victoria a Alemania, porque juega Haber para Musiala. Musiala se la devuelve a Haber, mal pase de Musiala, a la frialdad de Musiala, realmente estremece. No se puede entender cómo un número 10 juegue con esa displicencia, pero insiste Musiala, tocó atrás para Valdemed y el remate de Kimmich, que se desvía y Cuba se va al córner. 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
0: 5 minutos más, jugaremos. Campos. Voltemat que se mueve, que para aquellos que no lo conocen parece el Rudy Fala de 1986, con un bigote de aquellas épocas, el rubio delantero, alto, flaco, espingado, lo tiene bien tomado Bobadilla, hace marca hombre a hombre Paraguay, que ya tiene intenciones de enviar este partido a la largue. Le quedan menos de 4 al encuentro. A Orlando Gil, que levanta los brazos, Antón, que le quiere ir a hacer la cortina al guardameta paraguayo, le pega cerrado Brown, no sale allí, el cabezazo al medio de Taji, la toma Gil, la toma Gil, un débil testazo de Taji a las manos del guardameta, en lugar de enviarla al medio, se la regaló a Gil, que la saca para que vaya Mauricio, y corta allí acompañando el balón hasta el lateral. Manu Neuer, reposición de manos para Alemania, Manolo.
2: Un centro que era muy bueno, una jugada al segundo poste para recentrar la jugada, y Taji, que estaba solo, te la regala ahí al guardameta, se le da una buena oportunidad.
3: La misma jugada que habían hecho en el primer tiempo, que en el primero sí la devuelve, no remata el arco. En esta intentó, pero estaba bien parado Gil.
0: La transporta Almirón, y va Almirón buscando espacio para el remate, y zurda, le pegó y se desvía. En alto nivel córner, venía un misil de pierna izquierda de Almirón, y yo les digo algo, si esa pelota no rebotaba en Antón, no sé dónde terminaba. Y la gente que se enloquece en la tribuna, hablo de los hinchas paraguayos, está temblando como un pingüino en invierno el público alemán. Le va a pegar desde el sector de la izquierda. Allí finalmente Mauricio va a buscar la pelota. Y recuerden que el lunes de fútbol termina a partir de las 9 de la noche con el choque entre Países Bajos y Marruecos. En realidad la previa empieza a 8:30. Le pega Mauricio la pelota al corazón del área, el cabezazo que buscaba Junior Alonso. Foul en ofensiva, claro. ¿Cómo no va a cobrar foul si se sacó toda la jugada encima todo el partido? En esta, donde se inclina Junior Alonso a intentar cabecear, ni se preocupa por saber qué es lo que le pasó al defensor rival. Marca el foul por si acaso.
3: Un buen sándwich, ¿no?
2: Sí, pero van buscando la pelota, se quedó Birz ahí parado, sí, y lo arrollaron.
3: No hay falta en ningún momento.
0: De ninguna manera, ¿no? De ninguna manera.
6: Tiene el derecho, ¿no?, de ir por la pelota, ¿no?
2: Claro.
0: Le va a tocar la pelota a Antón sobre el sector de la derecha. Le hicieron un Das Sandwich, como se dice sandwich en alemán. La domina Rüdiger. Se terminan los, entre comillas, 90. La pelota en los pies de Antonio. Y ahora de Joshua Kimmich. Y el capitán, que se la deja suave a Tag, que va saliendo con Rüdiger. La pide por el sector izquierdo Birz. Se va cerrando sobre el vértice de aquella zona. El número 18, Brown, la mete al corazón del área. La buena respuesta de cabeza de José Canales. Estaba peleando Almirón, luchaba para sacarla con una pirueta Bobadilla. La pelota se va al lateral. Ahora sí entramos a jugar los últimos 60 segundos de este partido. Si termina empatado, iremos a la largue. Está acalambrado Bobadilla, el árbitro que no lo advirtió, y Bobadilla que sigue arrastrándose en el terreno de juego como si fuese uno de los hinchas noruegos que reman en la tribuna. Y ahora Musiala que encara, que va al fondo, mete el centro, el segundo palo, la despejaba Cáceres, y se vuelve a perder por el lateral, sobre el sector de la izquierda, tomando como referencia la ofensiva de Alemania, que va por la victoria, la mete al medio Rüdiger, el cabezazo de faz defensiva de Alonso, y ya la vuelve a tomar Antón, y pelea Galarza, enorme lo de Galarza, foul de Antón, tiro libre, coach para Paraguay.
6: Muy bien, Paraguay, ¿no? Es que están luchando, luchando, luchando, es que intentando Alemania, pero ni modo, es que es increíble cuánto han corrido, sí, este equipo de Paraguay.
2: A ver, es admirable cómo luchan a la defensiva. Obviamente, a ver, es mucho más fácil destruir que construir, y lo que está haciendo esta selección paraguaya, tirándose todos atrás, ha sido bueno.
3: Es que llevan 4 partidos igual, siempre defendiéndose, intentando contragolpear, sin manejo de pelota. Porque una cosa es yo defenderme, pero cuando recupero logro hacer 10, 15, 20 pasos porque hay descanso, no, inmediatamente patean arriba y vuelva y arranque. Entonces el desgaste es muy, muy alto. Termina mucho mejor Alemania.
6: Sí, pero lo que veo yo es que Alemania está en muy buena condición física, ¿no? Es que yo creo que pueden seguir jugando así. Dificilísimo para Paraguay seguir así.
0: Estamos en Fútbol de Primera, la radio del Mundial. Empataron 1-1 Alemania y Paraguay.
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0: El agradecimiento al árbitro Jalal Hayed, que nos esperó. Sí, estamos listos. Se marcha el primer tiempo de los tiempos extra están empatando 1-1 Alemania y Paraguay, y el semblante del encuentro será el mismo, con una Alemania volcada a intentar conseguir el gol y con una Paraguay, Manolo, que ya ha hecho un cambio a propósito antes del inicio de esta primera etapa del tiempo extra.
2: Así es, si estaba jugando a la defensiva, ahora un poco más porque saca al número 10, Almirón, y entra Velázquez con el número 2, otro defensa.
0: Le va transportando y la abre, está por el sector de la derecha. La domina Musiala. Musiala que toca para Taji. Este con Kimmich. Y el balón en los pies de Antonio Rudiger. Levanta la vista, la mete en el área. Buena respuesta al rechazo de Canales. Complementaba a Boadella, que quería pelear pero no podía ganarla. ¿Qué hicieron? Una línea de 7, ¿no?
2: Sí, sí.
0: Los paraguayos.
3: Pero Boadella no estaba con calambres.
0: Boadella estaba con calambres. Solamente para enfriar el partido, Chicho.
3: Ah, bueno.
0: Algo que ustedes, los jugadores de fútbol, porque no digo ex porque nunca dejan de serlo, saben y entienden muy bien de qué se trata. La pelota la soltaban hacia el frente, arcaba allí Cáceres. Por si acaso, detrás le estaba dando una mano Velázquez, el hombre que ingresó para reemplazar a un agotadísimo Almirón, al lateral que le pertenece a Paraguay. Cada vez que la pelota la tiene Paraguay, respira.
3: Y ahora, ¿cómo va a intentar Paraguay llegar?
2: Se la va a jugar a los penales.
0: Quiere llegar a los penales. Claro, eso es lo que quiere hacer. Intentar llegar a los penales. Y rechazaba a Gustavo Gómez. Una pregunta que quiero hacerles a ustedes. Se dice que un equipo por poner delantero no es más ofensivo. O puede no ser más ofensivo. Ahora, un equipo por poner más defensores, ¿puede ser más defensivo?
2: Si marcan bien,
3: más
2: sí.
3: Defensivo, sí.
2: Hay veces que metes a muchos jugadores a la defensiva y no se marcan bien.
3: Se estorban entre ellos, pero más defensivo, sí.
0: La pelota que viene hacia atrás para que la juegue en corto tag. La distribuía Kimmich. La tiene Rudiger. Centro al corazón del área y estaba rechazando Canales. Le rebota Cáceres. Lo traban a Valdemedi. Ahora llegaba Kimmich y la saca Canales. La saca Canales. Sigue moviéndose en la puerta del área. Voltemate. Y la termina dominando casi a la altura de la mitad del terreno tag. La pasa en corto para Braun Kimmich. Se la dan a Florian Mirs, se interna en el área, Havertz se va moviendo y sale de la misma. Voltemade, la abrieron por la derecha para Valdemar Antón, y Antón que tocaba para Musiala, y Musiala que veía cómo le llegaba la marca de Galarza, la quiso jugar en retroceso, y ya Jonathan Tah se la dio a Joshua Kimmich, y el número 6 y capitán que juega sobre el sector de la izquierda para Rudiger. Está todo el equipo de Alemania, excepción lógicamente de Manu Neuer, en tres cuartos de territorio. Está cerca del área de Paraguay. La tiene que ir a buscar Manuel Neuer. Sale lejos de su portería. Toca el balón en corto de pierna zurda para un Rudiger que ya cruza la línea de la mitad del terreno. La domina Kimmich. Y Kimmich la avanza por el mismo carril de la izquierda para Florian Wirtz, que está viendo cómo lo derriba y sintiendo cómo lo derriba Cáceres. Tiro libre a favor de Alemania. Se va a venir todo el equipo alemán a cabecear, coach.
6: Sí, yo creo que, bueno, no creo. Yo sé que Paraguay está jugando con 6 en la línea de defensa, a veces 7. Entonces, para mí, eso significa, si tienes de larga, Alemania.
2: Y cada minuto que pase, uno va a su
3: padre. Pero yo creo que si Alemania sigue repitiendo el centro, también va a facilitar el trabajo de Paraguay. Yo creo que en una de esas, buscar media distancia, buscar el desbordar, porque tiene muchos hombres dentro del área el seleccionado paraguayo.
0: Fuera de broma, muchos de estos hombres que hoy juegan en la selección de Paraguay, cuando era niño cabeceaban naranjas. Imagínense que pueden estar preparados para sacar todo lo que venga, a Poño, de Higgins para devolver. Le queda Musiala, amaca el cuerpo Musiala, lo hizo seguir de largo a Galarza, se la tiraron a Tag, que se quita de encima a Velázquez con un enganche, centro de zurda al medio, el testazo defensivo de Bobadilla, se la bajan a Havertz, en Alvarez que rebotaba en Cáceres. Hay córner para el seleccionado alemán, tiro de esquina desde la izquierda, que va a ejecutar Joshua Kimmich. Quiere la victoria Alemania. Estamos en 95 minutos de partido. Estamos en el quinto minuto del primer tiempo, de los tiempos extra. El árbitro que tiene ganas de dialogar con alguno de los futbolistas. Andan a los empujones y a los manotazos libres, Antón con Galarza.
3: Importante porque que Alemania Antón... deja hombres en el rebote para un posible contraataque del equipo paraguayo, por más que no tenga velocidad en su ataque.
0: Antón que quiere ir a cortinar la salida de Orlando Gil. Lucha Galarza que se interpone entre Antón y Orlando Gil. Y el córner que se cierra en el segundo palo. Taja al medio, la toma Canales y la saca. Reclama mano. Y el árbitro que está diciendo que el balón se fue. Bueno, hay saque de meta entonces para el combinado guaraní, Manolo.
2: Ahora qué desperdicio de centro. Un centro lo intenta ahí al segundo poste, pero se va.
0: Esa pelota no se fue, pero ni por asomo. Oh,
3: ¿en dónde se va?
0: Pero ni por asomo se fue ese balón de la cancha.
3: Diego, qué fácil el árbitro lo hace, ¿no?
2: Este es del abanderado.
0: Se quita, ¿no?
2: El abanderado fue el que le dijo que...
0: Se quitan la jugada encima y se vienen dos cambios en Paraguay. Se vienen dos modificaciones en las selecciones guaraní. Uno de los que va a entrar es Antonio Sanabria. Y el otro es Brian Ojeda. Mete un mediocampista y va a meter un hombre de punta. Así que veremos qué es lo que tiene planeado Gustavo Alfaro. Y Chicho que mira con asombro, como preguntando por qué tiene la posibilidad de esos cambios. ¿O es otra cosa, Chicho?
3: No, es que yo miro... Porque si va a meter un hombre en punta, ¿a cuál de los dos que acaba de meter va a sacar?
2: No, a Bobadilla yo creo que lo va a sacar, porque ya está calumbrado, ya no da más.
3: Sí, pero no va a meter otro en punta y va a jugar con dos o tres hombres en punta, no lo creo.
0: No, pero habrá que ver si no lo retrocede algo a Sanabria y lo deja más adelante a Caballero o viceversa. Y la mete Rüdiger al segundo palo. ¡Oh, el tema de la pelota para el 11! ¡Le pegó! ¡Le traba justo! ¡No quería intervenir porque se sabía en posición adelantada! Pero, y ahora la deja salir Galarza por el fondo, el saque de meta y es para Paraguay.
2: Pero esto es increíble, Musiala no estaba en fuera de lugar y base ni
3: me siquiera por la pelota. Me parece que sí estaba o sintió que estaba en fuera de juego.
2: Él por eso.
0: Cuidado con la mano de Gustavo Gómez,
2: Le pega ahí en el codo,
0: es una mano en una situación normal, ¿no? En una posición normal. No está ampliando el volumen de su cuerpo con su mano. Más allá de que la van a revisar y de que de Gustavo Gómez se hace lesionado.
3: Obvio.
2: Va a decir que le pegó en la cara.
3: Pero esa no la aprendieron de Alfaro, esa ya viene de años atrás.
0: No, esa viene de niños. Esa bien sudamericana.
3: Sobre todo hay unos grandes profesores de...
0: Nombres.
3: El maestro Osvaldo Juan Subeldía, Carlos Salvador Bilardo.
2: Está
3: haciendo los cambios.
0: Sí. A propósito de Bilardo, hoy se cumplen 40 años del campeonato del mundo de 1986. El día que se consagró la selección de Argentina derrotando en la final 3-2 justamente a Alemania con el último tanto anotado por un hombre del equipo mundialista de fútbol de primera, Jorge Burruchaga, después del pase magistral del más grande de todos los tiempos, de Diego Armando Maradona, porque aquel está en el Olimpo. Después aparecen los carnales. Bueno, entra Ojeda, el futbolista del Orlando City, el que va a ser compañero de Antoine Griezmann, y se va a venir Antonio Sanabria.
3: Sale Cáceres
2: y Bobadilla.
0: Se van Cáceres y Bobadilla entonces. Bueno, veremos cómo
14: bien Cáceres, ¿no?
0: Se dispone a pararse el equipo de Alfaro. El córner de Brown, respuesta defensiva de Caballero. La corre Musiala, pega con él, pelea con Galarza, le escapa Galarza, va al fondo, la pisa Galarza, traba, pero insiste Musiala que se quedó con el balón. Jugó en retroceso y el centro al área, y cruza toda el área y se pierde por el fondo el balón enviado por Kimmich. No llegó Taj, transpiró en esta Paraguay. Hay saque de de meta para el seleccionado guaraní.
2: Muy bien, marcaron ahí, cubriendo para que pasara la pelota. Ni uno de los jugadores alemanes pudo hacer contacto con la buena marcación que hace Paraguay. Otro que ha dado un partidazo, Matías Galarza, el número 23.
3: Pero ha jugado bien el Mundial. Sí. Después ya ha marcado un gol y todo, pero ha jugado bien el Mundial. Dentro de sus capacidades. Lo que él sabe hacer lo ha hecho muy bien.
0: Le ponía el pecho a la bala. Jonathan Tah sale por el medio. Kimmich, que antes de recibir la pelota miró para todos lados, puso en funcionamiento el GPS, después volcó el balón sobre el sector de la izquierda para Florian Wirtz. Se la devuelven a Joshua Kimmich, que a su vez la traspasa ras de piso para Jonathan Tah. De la misma manera la juega para Antón, tiene espacio para pensar, la cuelga para Voltemade, que solamente mira, porque la pelota venía demasiado larga. Le levanta el pulgar derecho el 11 a su compañero para no exponerlo, porque el centro fue para el olvido. El saque de meta para Paraguay, Manolo.
2: Algo que se está equivocando la selección de Alemania es que los que están tirando los centros son los defensas centrales. No tienen la misma pegada que un mediocampista. Tienes que darle ese balón para los centros a alguien que tenga una mejor pegada. En una ocasión lo hizo ya Rüdiger, ahora lo hace en esta Antón. Tiene que ser un mejor centro.
3: Es que yo creo que tienen que intentar mover un poco más la pelota para llevarla al costado y de ahí sacar un centro que es mucho más peligroso.
6: Cuando un equipo está cansado, es que obviamente vamos a ver errores. Espero que no veamos un error por parte de Paraguay, porque han luchado y han jugado bastante bien.
0: La pelota la busca por la derecha León Goretzka, rebota en Canales y hay córner, tiro de esquina Ford, vehículos hechos tan capaces como tú. Va a venir el tiro de esquina desde la derecha, el que buscará la pelota, entiendo que será Brown. Veremos si le va a pegar de zurda o si optan por Kimmich para que de derecha ese balón se abra a la altura del punto penal. Los entrenadores también se cansan, coach, en situaciones así.
6: Solamente mentalmente.
0: Sí. Bueno, es Brown, Nathaniel Brown, le va a pegar de pierna izquierda, levanta las manos el nuevo jugador del Bayern Múnich, cabezazo, gol.

0: eso, Jonathan Tah entró solo y como una flecha se suspendió en el aire sobre el segundo palo. Le metió la frente a esa pelota. Llegó un pase a la cabeza de Tah. Lo cortinaron y nadie pudo alcanzarlo al central, que vence la resistencia de Orlando Gil y pone al frente a Alemania. A Alemania, que como sabe, como nos tiene acostumbrados en este mundial, da vuelta a los partidos en los que empieza pisando mal. Gana Alemania 2-1, el gol de Jonathan Tah.
1: Que ha sido una constante en las pelotas paradas de Alemania, termina. A ver, ¿lo puedes estar revisando? Porque, hay un jugador alemán, porque hay un jugador alemán que tapa la salida del arquero.
2: Pero el número 3 pegó el arquero.
1: No sé si pegó, pero lo obstruyó para la salida.
2: Fuerte, sí. Le pegó fuerte y eso afectó su habilidad de defender. Cabezazo.
0: Bueno, van a ver. Se va el árbitro acercando al monitor, pero antes de dejar los límites del terreno, quiere que todos se ordenen, porque claro, imagínense ustedes, automáticamente salieron disparados los componentes de las dos bancas para decirle al árbitro y para pelear cada uno por lo suyo. Va a anular el gol de Alemania.
3: Va
0: a anular el gol de Alemania.
3: Porra.
2: Ahí está.
0: Le hace una cortina, Manolo. Le hace una cortina. Antón no lo deja a Gil moverse.
1: Pero para cuando que se cabecea así. Está...
0: ¿Perdón?
1: Perdón, Dieguito, que te corté. Pero para que cayera como cayó el arquero.
0: No, pero si cae o no, no importa, Chicho. El tema es que no le permite avanzar.
3: Yo también creo que lo va a anular.
1: Sí, lo va a anular.
3: También creo que.
2: Eso no es gol.
0: De todas maneras, el árbitro sigue revisando el monitor, está dialogando con Hamza El Farik.
3: Tiene una cara de duda el pobre árbitro. De él
0: y Abdullah Al Sheri de Arabia Saudita. Se viene el árbitro.
3: No sabe ni qué va a decir.
0: Y no, sí, no, tiene miedo, tiene más miedo.
1: Está más asustado que testigo falso.
0: Sí, claro, claro. Y amarilla para Almirón.
3: Está bueno, fuera.
0: Almirón no aprende, ¿eh? Ya le mostraron la roja. A ver qué dice el árbitro.
4: When the ball was in play, number attacker number 3 prevent the goalkeeper to challenge the ball. Find the decision, foul.
0: Gol de Alemania por infracción de Antón contra el arquero Gil. No lo puede creer Julian Nagelsmann. Se toma las manos juntas como rezando sin comprender lo que el árbitro sancionó. Pero para mí es correcto lo que determina la... ¿No está demasiado convencido, Manolo?
3: No tanto, porque todos los defensores hacen lo mismo también con los delanteros, que no los dejan pasar, los están obstruyendo.
0: Y
3: en esta ocasión, y en esta ocasión es sobre el guardameta. El guardameta lo que hace que convenza al árbitro es que se tira.
2: Pero es protegen los porteros más que los otros jugadores, ¿verdad?
3: Entra la defensiva.
1: Bueno, es importante que Paraguay, si no fue en esta, aprenda, porque ya han sido 4 o 5 pelotas paradas.
3: Al segundo poste.
1: Y que siempre va el mismo hombre.
3: Sí.
1: Y ojo, acá el que hace hombre a hombre con él es Canales, que en el gol se duerme y en esta vuelve a fallar.
0: Ahora, es verdad, en todo el partido le hicieron la misma jugada, siempre el córner al segundo palo para que alguien cabecee hacia el medio.
3: Tienes que...
0: En esta oportunidad nadie cabeceó hacia el medio, fue al arco directamente el testazo de Jonathan Tah.
2: Pero... buen cabezazo, excepcional, ¿no?
0: No, el cabezazo fue descomunal, es cierto. Y uno tiene que remarcar lo que está diciendo Steve Sampson, porque dice que el testazo fue magnífico y está completamente en lo cierto, y devuelve Velázquez. Y la pelota que vuela largo, la corre a toda velocidad Caballero. Engancha Caballero y se la llevó puesta Brauna y tiro de esquina. Corre para Paraguay. Cuando el árbitro dijo que vamos a jugar 4 minutos más en este primer tiempo de los tiempos. tiempos extra. Hay tiro de esquina para Paraguay. Y mirá si llega a ver el gol de Paraguay. Porque puede ser que ocurra. Porque viene con ánimo de lastimar a la red del marco defendido por Manuel Neuer. Gustavo Gómez. Y la busca Calani. Va Velázquez. Va Gustavo Gómez. Y el balón que le quedó ahora para que la meta al medio. Julian Alonso viene al segundo palo. Estaba fuera esa pelota. Estaba fuera y saque de meta para Alemania. Saque de meta para el seleccionado teutón.
5: Pero qué peligrosos son por arriba.
6: Un mar de nervios en las dos defensas con la pelota parada. Sí.
5: En el centro se va al segundo poste y abandona claramente.
0: Bueno, la saca desde el fondo Alemania con Joshua Kimmich. 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Están empatando 1-1 Alemania y Paraguay. Y se está cerrando el primer tiempo de los tiempos extra. Y si el partido llega a terminar igualado en este lapso, iremos a conocer al ganador con los remates desde el punto penal. Caía Goltenbad en el área. No hay infracción, dice el árbitro. Lo ratificaba en nuestra cabina Ford, el señor Steve Sansón. La va a buscar lejos de su área Manuel Neuer. Tocó por lo bajo para Rüdiger. Sale desde el eje del terreno el segundo zaguero central. Se va cayendo el tiempo en este primer periodo. Jugaron por la derecha con Antón. Antón se la cede a Jonathan Tah, el que hace unos minutos había puesto en ventaja a Alemania, pero por instancias del VAR le anularon lo que era el gol que ponía al frente a la Mannschaft. Y ya tocan con Havertz. Y Havertz que se la va dejando a Musiala. Prefiere buscarlo a Valtemade, pero marca bien Cubas. Quería pasar Mauricio, le cierra bien la compuerta a Antón y después Mauricio se le cuelga a Antón. Era jugada de amarilla que el árbitro no muestra. El árbitro está completamente ido, perdió ya la noción del tiempo y del partido, que es lo peor. Y Kimmich con la redonda en los pies y la levanta por el sector de la derecha para Musiala. Musiala que no encara, se la deja Antón, el centro al segundo palo, la va buscando Goretzka, la despejaba con la testa Velázquez, pero se la regaló a Florian. Ver centro al segundo palo, Javier cabeció. Gil, que en dos tiempos termina quedándose con la pelota. Primero la cachetea para el mismo y después la atrapa. Y posteriormente acusa un golpe de Goltemad.
6: ¿Cómo sigue Alemania con los centros? Sobre todo a pierna cambiada, ese centro cruzado. En esta oportunidad Havers no puede empalmarla de la mejor manera. Intenta volverla y es ahí donde Gil hace una gran atajada.
5: Te queda tirado sin que nadie le pegue. Me parece que con el que choques con su compañero.
6: Es que hay una cosa que... Y tuvo suerte, perdón. Sí. Tuvo suerte que el compañero cuando lo choca, él no hubiese perdido la pelota.
5: Sí.
2: Cuando hay un defensor de Paraguay, y obviamente la pelota va a salir sobre la línea de gol, y sigue cabeceando la pelota y tocando la bola en vez de comunicarse y dejar la pelota salir.
0: Bueno, el árbitro
2: que no entiendo.
0: El árbitro acaba de cerrar el primer tiempo de los tiempos extra. Van a cambiar de lado rápidamente.
6: Que no habían cambiado de lado cuando terminó el partido. Siguieron jugando defendiendo las mismas arquerías.
0: Sí, señor. Sí, señor. Me dirán si hacemos una pausa rápida o parece que no. Va a seguir porque ya le están diciendo en línea 1, le estaba diciendo a los jugadores de Paraguay que no se acomoden demasiado porque esta historia va a continuar. 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Recuerden que una vez que terminemos este encuentro, vamos a tener la posibilidad de disfrutar del show diario de fútbol de primera. Chicho, ¿tiene una gana de estar ahí? No,
6: estoy manejando. Feliz.
0: Bien.
6: Sigo, vamos de largo.
0: Vamos de largo. Bueno, de eso se trata.
5: Ahora, ¿sabes lo que se me ha hecho increíble, por ejemplo, de Alemania? Que haya basado todo su ataque aéreo. Todo su ataque, dijeron, vamos a ganar este partido. Si lo vamos a ganar, va a ser por un cabezazo. Y todo el ataque ha sido, a ver cómo se encuentran. No han vuelto a disparar, no han vuelto a intentar hacer alguna jugada de alguna pared, algún ingreso. No ha sido
6: así. Pero durante todo el el partido.
5: Sí.
6: Si lo recordamos, es muy difícil encontrar que hayan hecho una triangulación, que hayan entrado cerca, hayan estado cerca del área. Un remate no, es más por rebotes y que les ha quedado. Sí. Pero con los centros ha complicado mucho a Paraguay.
7: 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No va a estar Chicho en los comentarios de ese partido.
5: Ya lo pusimos.
6: No, pensé que también iba ahí.
7: Si quiere hacemos la gestión, Hacemos la gestión. El señor Carlos de los Cobos va a estar en los comentarios también, el señor Daniel Chapela junto con Yayo de la Torre y Rosa Beatriz Sánchez, cuando hay infracción de Havertz frente a Canale. Bueno, metió el codo Havertz, enojado, ofuscado con Canale, le da fuerte. El árbitro entiende que es un golpe de partido nada más.
6: El defensa también lo...
5: Le mete en la carrera, sacarlo de sus casillas.
8: Es que Paraguay va a hacer todo posible para llegar a la...
5: Ensuciar el partido hasta
7: ahí. Sí, claro.
6: Desde el primer partido está haciendo lo posible para ir a los penales.
5: Sí.
6: Lo que pasa es que en las primeras tres fechas, la primera fase era imposible, pero estaba haciendo lo posible para hacerlo así.
7: Recuerden que Canadá ya está en octavo de final, espera por el ganador del encuentro que se va a jugar a continuación, en el último de esta jornada de día lunes entre Países Bajos y Marruecos. Ya está Brasil, que espera por su rival que saldrá de Costa de Marfil y Noruega. Y ya también del otro lado veremos quién está, si Alemania o Paraguay. Por ahora ninguno de los dos. Por ahora nos vamos enfilando hacia los remates desde el punto penal. Pero le queda mucho tiempo al encuentro. Hay tiro libre cerca del vértice derecho del área de Alemania para Paraguay. Buscará pegarle cerrado Mauricio. Se mueve Canale, la pelota al segundo palo, la baja, pega el grito Neuer, la saca, ataja al córner. Tiro de esquina para el seleccionado guaraní. La albirroja hoy de azul, que quiere imponerse, quiere pisar fuerte en Foxboro.
5: Y que ha luchado con todo. ¿Cómo ha peleado estas jugadas? Tiros de esquina, tiros que sean ahí diagonales, se va con todos sus jugadores a tratar de hacer daño.
6: Y a querer sacar el mayor provecho en la pelota parada.
7: Se mueve Junior Alonso, también Gustavo Gómez, ni que hablar de Velázquez, la busca a Gómez, la saca. Florian Birch, la duerme en el pecho, Cubitas, el exjugador de Boca, y el centro para Gómez, y cortaba Rüdiger, y revienta finalmente Voltemade. Está en la fase defensiva por ahora el número 11, la metía hacia al frente de espalda al territorio enemigo. Caballero, el árbitro dice que no había infracción de Musiala. La pelota se va por un costado, enviada sobre ese sector por Antón. Hay lateral a la altura de la banca de suplentes de Paraguay para el seleccionado que dirige tácticamente Lechuga Alfaro, Gustavo Alfaro, el filósofo Alfaro, el que tal vez alguna vez lo escuchemos hablar de táctica. Por ahora se dedica a conferencia de prensa de otras cosas, entre ellas a discutir con exjugadores de la selección de Paraguay. Y el que estaba reventando era Rüdiger, y la rebotaba en el pecho Havertz, y la perdía porque la ganaba muy bien y la lleva finalmente sin adversidad Ojeda, que descargaba por la izquierda, viene el centro para el rechazo defensivo de parte de Tag. Enorme partido también de central, quería barrer y lo lograba Cubas, y la tiene Mauricio, y ahora la domina Brian Ojeda, que tiene que puntearlo en retroceso para Junior Alonso, que se ve hasta el último sector con Orlando Gil. Y esto me permite a mí respirar, Manolo.
5: Cómo no, ha sido buenos estos últimos minutos de la selección paraguaya, tratando de atacar, tratando de hacer daño.
7: Se vienen dos cambios en Alemania también, va a entrar, yo a uno vi seguro, que es el número 20, ¿sí? Amiri.
6: Y el 24,
7: Amiri, que es mediocampista, y Piau, que es lateral. Y hablando de laterales, va Brown, pero al córner se le envía a Caballero. Tiro de esquina para Alemania, tiro de esquina Ford. 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Se van a venir los cambios ahora entonces.
5: Sí. Vamos a ver si es por este...
6: Por Brown.
5: Mismo jugador Brown, que ya está agotado.
6: Fatigado. Y bueno, Rüdiger.
5: Uno es Rüdiger. Y el otro es Birz, el 17.
7: Bueno, claro, lo que pasa es que lo va a poner a Thiau seguramente adelante de Brown. Y Amiri lo manda lo manda más hacia el medio, quita a Rüdiger porque se da cuenta de que Paraguay solamente de milagro va atacando, así que para qué tener un hombre que te sobra atrás. También habla a las claras de que Julian Nagelsmann está pensando en hombres que pueden ser capaces de ejecutar penales, porque también tiene que tener en mente la definición. ¡Gil! ¡Que le pone los puños! ¡Esa pelota que se cerraba casi gol olímpico de Kimmich! ¡Enorme pegada del 6! ¡Temblaba el arco de Paraguay! ¡Gil! ¡Que digan qué largo! ¡Es tan largo que cuando levanta los brazos va arriba de 3 metros!
9: Pero por poco se le va entre las manos, ¿no?
10: Casi un gol olímpico, ¿no?
5: Muy cerca.
7: Llegará el córner ahora desde el sector derecho, le va a pegar de pierna zurda Brown, le entrará de izquierda el número 18, se mueve en el área, va el temada, arriba Goretzka, quería Taj, lo tenían bien tomados y Cubas, que busca armar la contra, estaba perdiendo con Fiau, la gana ahora Paraguay, se la tira a la Galarza, va finalmente Mauricio, pica Galarza por el medio, se muestra en la corta Ojeda, la recibe Ojeda, se pone de frente al área rival, anímese Ojeda nomás, engancha, la cruzan para Caballero, Caballero ante la marca de otro, pisa la pelota y va para atrás, no lo puedo creer, me quiero tirar con los brazos atados de un quinto piso. La domina ahora nuevamente Caballero, va jugando en retroceso para Cuba, duerme la pelota Paraguay, cuando tenía opciones de lastimarnos las aprovechó Barolo.
5: Primera vez que tenían tres jugadores en el área esperando ahí que tiraran la pelota y la tira para atrás.
7: Y le pega largo, de pierna zurda, el arquero Gil, y luchaba Sanabria. Y Goretzka que limpia, testeando ese balón hacia la posición de Manu Neuer, que ya salió con Taj. Y se la dieron para que avance el número 24, hablo de Malik Thiago, que le devuelve la redonda al que juega en el Newcastle, a Jonathan Taj, el del Bayern Múnich. Y dentro del círculo central se la devuelve a Malik. Y Malik que la avanza, tiene espacio para pensar, la recuesta sobre el sector de la izquierda con Brown, y Brown para Thiago, y Thiago que toca con Taj, la va a abrir por la derecha para completar la media luna con quien avanza por ese sector, que es Valdemar Antón, para que la avance a su vez con Musiala, quiere Musiala, foul de Junior Alonso contra Musiala, tiro libre, lo marca el árbitro, estancia de Zakaria Brense, de Mostafa Arkarkade, el asistente 2. Tiro libre para el seleccionado alemán.
5: Se queja el jugador paraguayo porque le cae sobre la rodilla, pero bueno, es una falta clara que debe de aprovechar, ¿no? Otro más.
7: Está Galarza
9: en todo, ya se pasa de vivo, me parece.
2: ¿Y los dos tienen que salir o no?
7: Sí, si reciben atención, sí. Si reciben atención, sí. Bueno, Galarza, al que le duele la vida, se va poniendo lentamente de pie. El árbitro ya ni les cree.
9: No le duele nada.
7: No, estaba peleando, estaba en los pelotazos.
9: Se cree más que
2: todos. Qué mal.
7: Bueno, llegará el tiro libre desde la derecha. Se mueve Antón también. Foltemad en el área rival. Ni que hablar de Jonathan Taj, que va al primer caño. La pelota se cierra. Gil, que acaba de rebote, ni pone los puños, ni despeja la pelota. La atrapa, la tenaza con esa mano gigante que tiene Gil. Dicen que nunca hay que pelearse con los arqueros.
5: No, jamás. Son muy, muy grandes.
7: Sí, son grandes y tienen caño. La pelota se cierra. Gil, que acaba de rebote, ni pone los puños, ni despeja la pelota, la atrapa, la tenaza con esa mano gigante que tiene Gil. Dicen que nunca hay que pelearse con los

0: Ramiro Canales, pero no puede con Jeje, con Gustavo Gómez, y rechaza de pierna zurda Canales. Yo no sé si el partido, o mejor dicho, el partido no es bueno, no lo ha sido. Ahora sí es emotivo y tiene intensidad, y lo estamos viviendo en Fútbol de Primera, en la radio del Mundial, donde estamos disfrutando de absolutamente toda la Copa del Mundo de 2026. La domina Malik Thiaw, la deja en corto para que vaya llevando el balón a Miri. A Miri nuevamente recibió de Thiaw y la cruza con Joshua Kimmich, y desde el eje del terreno la vuelca por la derecha para Antón, que la avanza por el mismo sector para un Musiala que no puede superar la marcación de Galarza. Meta Galarza, pasa Musiala, lo desestabiliza, se equivoca el árbitro, debió haber marcado la infracción y después Galarza tiene un gran foul de amarillo de Musiala que le fue a pegar de caliente. Hay tiro libre y es para Paraguay.
1: Se quedó mal de la jugada anterior, era una falta sobre Musiala que no le marcan, y después cuando tiene ahí el jugador paraguayo el balón en los pies, Matías Galarza le va con todo. Bien sacada la tarjeta.
2: ¿Piensan ustedes que eso fue para rojo o no?
3: No.
2: Le da la amarilla, como cae, es para tres fechas de sanción.
1: Le dio la amarilla por el brinco que pegó, porque realmente le pega con la pierna que va encogida.
0: Yo le digo una cosa, coach, sinceramente, si yo fuese árbitro de este partido, primero no estaría acá. Segundo, ¿a cómo está el encuentro ahora? Para mostrarle la roja a un jugador tiene que venir con una plancha al pecho. Si no, no hay ninguna jugada roja.
2: Tiene razón.
0: ¿Por cómo está el partido ahora?
3: Lo que pasa es que el maestro está un poco nervioso.
2: No, nervioso.
3: Está alterado y por eso pedía tarjeta roja.
0: No, pero está, la pregunta cabe, porque el tema es que hay árbitros que en este mundial, si bien yo creo que en líneas generales el arbitraje es más que aceptable, hay árbitros que uno percibe rápidamente que la presión no la pueden manejar, no la saben manejar, y se quitan ciertas situaciones de encima, y este es uno de esos árbitros, y a veces ese tipo de arbitrajes hace que equivocadamente muestren una tarjeta que no corresponde.
1: Total, es que desde que le ves la cara al árbitro lo ves nervioso, lo ves con dudas. Cuando ves un árbitro con personalidad también le da tranquilidad a los mismos jugadores.
3: Es que pareciera que está hasta pálido,
1: sí,
3: asustado.
1: Sí, está nervioso.
0: Nos pasa a todos nosotros en cualquier orden de la vida, que hay situaciones que nos ponen nerviosos. No todo lo manejamos de la misma manera.
3: Esa es la mía cuando sale Mauricio.
0: Claro,
3: así es mi cara para que sepan de qué estamos hablando.
0: La recupera Musiala y va, cae Musiala, foul. Bueno, si lo tocan de atrás a Musiala es amarilla.
1: Correcto,
0: el árbitro acá mostrándosela a Galarza.
1: La regresó Galarza.
0: Te digo una cosa, siete partidos fuera en el barrio terminan las trompadas, ¿eh?
1: Sí.
0: Porque ya se está pegando con mala intención. Veremos qué es lo que determina el árbitro en alguna de las acciones que vayan a caer sobre el cierre del encuentro, que dicho sea de paso, queda 2 minutos y 45 segundos para llegar al 120, más lo que adiciona el principal. Si dio 4 minutos en el primer tiempo, imagínense lo que vamos a jugar acá. Entiendo que iremos como hasta el 125 por lo menos. Y si alguno de ustedes estaba pensando que me pasta, mejor que busque otra cosa. La cuelga Miri en el vértice derecho del área rival, la quería Goretzka, la saca en corto Canales, quería complementar Galarza, que no se tiró cuando sintió el contacto de Haver. La pelota estaba fuera y lateral a la altura del área de Paraguay para la Mannschaft. Lo hace Haver, vino hacia atrás para Kimmich, que toma la pelota, levanta la vista, mete al centro del corazón del área rival, pero el balón pegaba en Mauricio y se pierde en el córner. Hay tiro de esquina para Alemania y se ilusionan los hinchas, quieren ver ganar a los suyos. 1-1 está el partido.
3: Llegan todas las torres.
1: Ahora es, ahora o nunca.
0: Transportan los rascacielos hasta el área que defiende Orlando Gil. Navegan por allí, por Foxborough, en la zona que es de los Patriotas. Se cierra el balón. Antonio Gil. Gil. Gil que se queda con el testazo de Antón, que cabeció casi dentro del área chica. Más que casi. Estaba dentro de la del área pequeña de la zona que defiende Orlando Gil. Digan que la pelota fue donde estaba el guardameta para que la pueda atrapar, Manuel.
1: Totalmente, tuvo muchísima fortuna porque cabecea no cómodo, no le puede dar mucha ni potencia ni dirección y le sale justo a las manos de Gil, que estaba ahí bien colocado. Fortuna para Paraguay.
0: Y ataca Paraguay, ataca. La va llevando Galarza. Lo encara entonces, la da Mauricio.

0: del Palmeiras que retrocede, la pisaba Galarza, la perdía con Musiala que tiró un cambio y pasó. Y la gente que se va poniendo de pie sobre el costado derecho donde iba avanzando Musiala, que la cachetea para Goretzka. Y se viene Alemania, se va metiendo Valtemar en el área. La pisa Goretzka y en el retroceso defensivo. Enorme Velázquez para quitarla. Y va Sanabria con la redonda. Y Sanabria que engancha y pasa. Y se tira para robarla Brown. Exquisito lo de Brown. Lateral que le encanta al coach Samson. Y distribuye Kimmich. Y va a armar fútbol como un 10 antiguo Havertz. Lo tiene por la derecha Antón. Lo quiere ganar Alemania. ¡Foul de Galarza! Cuando engancha Havertz. Galarza que perdió los estribos. Comete una infracción en un lugar no inteligente. Tiro libre para Alemania, coach.
1: No, esas son tonterías, en mi opinión. Es que no, hay cosas que no tiene que hacer.
2: ¿Qué pasa?
1: Y tomarlo a un ángulo malo.
2: Steve, también ya es tanto el cansancio.
3: Oh, claro, sí, que ya uno
2: haces como puedas.
3: Ya tienes razón. Mentalmente te cuesta más por el cansancio. Y por fin vimos a ese Musiala que todos queremos ver. Que gambetea, que mete pases buenos. Desde muy lejos, pero lo intentó.
1: ¿Sabes? Es que mi reloj me estaba pidiendo si tengo una emergencia o no.
0: Sí, ¿ah, sí? ¿Estaba sonando?
3: Ah, bueno.
2: Tan estresado está.
3: Exacto. Y no está jugando a su selección.
0: Le va a pegar Kimmich. Le va a entrar el 6. Está junto a él. Amiri, que solo observa al capitán. Se queda fuera del área Brown para un eventual rebote. Pasó Kimmich, la mete. Amiri, afuera. Sacudió la red y muchos gritaron gol. Pero la red quedó sacudida porque la pelota dio por el lado equivocado. Hay salida de meta para Paraguay. Se va terminando el partido.
2: Pero este, aunque no es un mal tiro, no lo entiendo mucho. Tienes jugadores que han ganado todas las jugadas por arriba en todos los centros. Tenías a todos ahí metidos en una muy buena zona y tira para afuera el balón.
3: Está por terminar el juego. Y además, Gil llega bien a la pelota, llega sobrado.
0: Se viene Fabián Balbuena. Entiendo porque sale Junior Alonso que esto de quitar a un central devenido a lateral para poner un central natural es porque Balbuena va a ser uno de los responsables en ejecutar uno de los 5 penales.
2: Sí, parece ser el campo.
0: Qué bien ha luchado, La tiene Galarza, pelea Galarza, le gana Antón. Cuando el árbitro dice que hay lateral para Paraguay, a ver si se animan los guaraníes. Hombres que están acostumbrados a estas guerras, futbolísticamente hablando, claro está. Porque nadie disfruta de ese término, ni en broma. Y la tiene ahora y la aguanta hacia atrás Galarza y el centro de Canales. La tiró al río Canales. Y el árbitro termina el partido. Iban empatado 1-1 y habrá penales entre Alemania y Paraguay que viviremos en Fútbol de Primera, la radio del Mundial.
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0: Terminó el partido, ha ganado Alemania y ha conseguido esta victoria trabajada por 2-1 y también la clasificación.
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0: Muy bien, se disponen los jugadores para la definición con los remates desde el punto penal. Llegó la hora de los nervios. Hay algunos que están más nerviosos que pez en freidora de restaurante. La pelota será la protagonista. Me mira, Chicho. Será la protagonista de ver a Havertz, que será el primero en impactar el balón. El primer duelo entre Kai Havertz y Orlando Hill.
2: Y con todos los seguidores alemanes atrás del arco.
0: Los hinchas de Alemania que van a estar molestándolo seguramente Orlando Hill allí en la tribuna que da al Hall de la Fama de los Patriotas de Nueva Inglaterra. Algo quiere decir, coach.
14: Es que siempre quiero ir primero. Quiero tirar primero para poner la presión encima del otro.
3: Y estadísticamente pasan más, ganan más los que patean de primero, estadísticamente. O sea, arrancar pateando los penales es mucho más fuerte y mucho más los ganadores.
0: Le acomoda Havertz, 5 pasos de carrera, se mueve en la línea Orlando Hill, atentos a no adelantarse los arqueros antes del impacto de la pelota de quien remate, porque si no lo van a revisar los árbitros y pueden llegar a repetir la ejecución en caso de que no conviertan. Llega el primer penal, la orden de el árbitro. Gil que aplaude, nervioso está Haber que repiquetea, le pegó, tapó Gil, el remate a mitad de altura de parte de Haber, pero casi al medio del arco, se recostó levemente sobre su izquierda Gil y tapó el primer penal.
2: Muy mal tirado por parte de Havertz, voltea a ver al guardameta después de frenarse un poco, pero se lo pone ahí justo donde se había tirado a media altura, donde es más fácil para el guardameta.
14: Sí, muy
3: no,
14: mal
3: no lo patea bien, no lo patea no. bien, y menos a media altura, porque es ahí donde el arquero siempre va a sacar ventaja.
0: Se viene Mauricio, este tiene sangre brasileña, debería no tener inconvenientes a la hora de rematar. Dicen que el penal perfecto es de mitad de altura para arriba, buscando cierta velocidad y pegando la pelota un palo. Básicamente, para aquellos que somos medianamente normales, es un milagro. Almagro. Le va a pegar Mauricio, también zurdo él. Le dará Mauricio contra Manuel Neuer. Cada vez se agiganta más Neuer. A medida que se va acercando Mauricio a la pelota, crece la figura del guardameta rival. Respira Mauricio. Va Mauricio caminando a la pelota. Le pegó gol. ¡Gol de Paraguay! Que gana 1-0 en la definición.
2: Bien cruzado, fuerte, a pesar de que lo adivina Neuer, va tan fuerte y angulado que no puede hacer nada.
3: Sí, elige muy bien porque pega casi que en la parte lateral de la malla. Muy difícil para el arquero.
0: Lo escucho, coach.
14: No, con velocidad, fue perfecto el tiro, excelente.
0: Me gusta escuchar la opinión de los tres, después de que se ejecuta el penal, para que cada uno dé su punto de vista. El turno de Joshua Kimmich, hombre que no está acostumbrado a malograr remate, pero si yo digo esto, quizá la historia le camina para otro lado a Kimmich.
3: Grandote Gil, muy
0: sí,
3: grandote.
0: Mide 2 metros casi, 1.98 precisamente.
2: Y ágil.
3: San Lorenzo debe estar feliz.
0: Vamos a ver qué surge del pie derecho de Kimmich, el árbitro Jalal Hayek se dio la orden. Va Kimmich, aplaude, hace sonar su guante. Gil le pega a Kimmich, gol de Alemania. Buena ejecución de Kimmich, se fue sobre su izquierda el arquero Gil, le pegó suave y rasante por lo bajo al palo derecho Kimmich. Está 1-1 el partido, pero Alemania tiene un penal más.
2: Lo engañó muy bien, hizo un freno antes de pegarle y eso hizo que el guardameta se jugara hacia su izquierda y lo cobra perfectamente a la derecha.
3: Este muy bien bateado, perdón. Muy bien bateado, una gran ejecución.
14: Me gustó la pausa, ¿no? Es que miró el arquero fue a un lado y hizo y un tiro al otro lado.
0: Gustavo Gómez, el capitán de Paraguay, ya ejecutó el capitán de la mancha. Ahora le toca al hombre de Palmeiras, está recto a la pelota. Va el diestro Gómez, le pegó. ¡Gol de Paraguay! Neuer que se vuelca sobre su palo derecho, suave sobre la zurda. Fue el remate de Gómez. Gana Paraguay 2-1.
2: Como fintó a todo mundo. Tú piensas por cómo se perfiló que iba a reventar el arco y nada más lo toca. Abajo, ahí donde no estaba Neuer, muy bien cobrado.
3: Totalmente de acuerdo. Pensé que iba a llegar, iba al medio fuerte, sí. pero Neuer intenta adivinar antes si él elige bien el otro palo.
14: Que parece que Neuer escogió mal su lado.
0: Musiala no anduvo bien. Veremos qué hace en el penal. Los brazos en la rodilla de Gil. Corta carrera de Musiala. Llega, le pegó. Gol de Alemania. Gol de Alemania. Lo hizo Musiala. La pelota cerca del palo derecho hacia allí fue Gil, pero no la alcanzó. Bien ejecutado por el 10. Ahora el partido está 2-2 en la definición. Alemania con un penal más.
2: Aquí es donde ves la diferencia de tirarlo abajo. A pesar de que se lo adivinen, tarda mucho más el guardameta en llegar. Por eso fue gol de Musiala, porque no llega el guardameta.
3: Y que le pega fuerte, porque el arquero yo creo que alcanza con los dedos a tocar la pelota, pero esta
2: cuando va abajo,
3: va bien ejecutado.
14: La velocidad del tiro fue clave para mí.
0: Matías Galarza, el zurdo, le va a pegar corta carrera del 23, el que le hizo el gol a Turquía. Va Galarza. De pierna izquierda a la derecha de un Neuer que fue para el sector opuesto. Gana Paraguay 3-2.
2: Con temple de acero, con qué tranquilidad lo hizo, esperándose tranquilo y nada más abre el pie para tocarlo ahí abajo a la derecha de Neuer.
3: A diferencia de cómo jugó el partido, con esa agresividad, con todo lo que dio acá,
2: partidazo.
3: Solo toca la pelota y engaña bien al portero alemán.
14: Parece que adivinó.
0: Nick Foltemad le va a pegar, brazos en jarra, camina, qué dudas que tiene. Le pegó Gil, Gil, Gil, Gil, tapó Gil, tapó Gil, que después se pone de frente a la gente de Alemania y abre los brazos como si él estuviese crucificando a los teutones. Gil atajó, ahora gana Paraguay 3-2 y si Paraguay convierte, elimina a Alemania.
2: Increíble, increíble. increíble, con muchas dudas, fue paso a pasito, muy despacio, viendo si se movía el guardameta, y cuando no lo hizo le tira ahí, abierto a la mano izquierda del guardameta, que va muy bien con la mano izquierda y lo detiene.
3: Importante la tranquilidad que tiene Gil. Impresionante. Y después
0: fue paso a pasito, como dice la letra de Despacito.
3: Fue que lo aguantó y lo hizo dudar.
2: Sanabria.
0: Le va a pegar Sanabria. Sanabria, que quiere quedar en el Olimpo de los héroes de Paraguay. En el Chaco paraguayo esperan gritar alto el gol. Respira el 9. Sanabria. Afuera. Afuera. Afuera. El remate de Sanabria. Y le da una vida más a Alemania. Y lo gritan bien fuerte los alemanes. Sanabria le erró el arco, abrió demasiado el remate sobre la derecha de Neuer.
2: A ver, si hay un penal donde tienes menos presión, es este. Porque ya falló dos Alemania. Tienes el penal para ya consagrar a tu equipo. Hay menos presión y le pega muy mal. Lo cruza demasiado.
3: Manolo, para mí era el penal para romperle el arco.
0: Sí, claro, claro, Chicho. Y va.
3: Era el de asegurarse.
0: Pisando la pelota. Ojo que se ataja Gil, que ya detuvo dos. Gana también Paraguay, que a su vez tendrá una oportunidad más. La acomoda Nadiem Amiri, el del Mainz, el hombre nacido en Ludwigshafen. Le va a pegar a Amiri, parado recto a la pelota. Baila sobre la línea Gil. Respira Amiri. Los nervios, la tensión del 20. Llega, le dio. ¡Gol! De Alemania. Lo hizo Amiri. La definición está 3-3. Y se viene el último penal en esta tanda de 5 para Paraguay, Manolo.
2: Muy bien cobrado, muy bien cobrado. Y ahora sí va a venir el penal definitivo. Si lo mete, segunda oportunidad para Paraguay.
3: Lo engaña completamente.
0: Y miren quién va, Balbuena. El hombre que entró sobre el final. Va Fabián Balbuena, el de Ciudad del Este. El que está ahí cerca de la triple frontera con Argentina y con Brasil. Argentina que espera su partido el viernes. Brasil que ya está en octavos. Y Paraguay que quiere sumarse al lote de ellos. Respira Balbuena. Va el surgido de Cerro Porteño. Va Balbuena. Neuer que da saltito. Le pegó Balbuena. Neuer. Enorme Neuer. Gigante Neuer. Extraordinario Neuer. Sublime Neuer. Evita que Alemania sea eliminada. Y por alguna cuestión que vaya a saber uno de qué se trata. Alemania tiene más vida que los gatos. Está 3-3 la definición.
2: Esto es de no creerse. Increíble. Dos oportunidades falladas. Lo toca muy suave, abriendo el pie a la izquierda de Neuer, que adivina, iba perfectamente ahí para bloquear.
3: Pero qué concentración se le vio a Neuer antes de que ejecutara en ese último penal. Se le veía con esa cara como queriendo decir, este es mío.
0: Y el turno de Jonathan Tah. La orden de Carro. Carrera de cuatro pasos para Tah, que llegó, le pegó, ¡fue! Sobre la izquierda, Gil se estaba completamente derrotado, pero Tah la mandó a la tribuna. Fue un souvenir para los hinchas de Alemania, que no la querían ni ver cerca la pelota. Y ahora Paraguay, que va por el triunfo.
2: Ahora no se puede creer, el disparo de Tah, la oportunidad después de dos fallados, increíble.
3: Mucho, el pie muy por debajo.
0: José Canale, va Canale, el central. La orden del árbitro, respira Canales, llegó, le pegó, ¡gol! ¡Gol! ¡Gol! ¡Gol! De Paraguay, por los canales del fútbol, gana Paraguay, por los canales del penal, gana Paraguay, por los canales del mundial, se va a casa Alemania, el seleccionado, cuatro veces campeón del mundo, sucumbió ante la Alemania de Gustavo Alfaro, que hizo los deberes. Seguimos adelante en Estados Unidos en 2026. Seguimos adelante en México en 2026. Seguimos adelante en Canadá 2026. En definitiva, somos nosotros los que seguimos en el Mundial.
10: De no creerse. Si sufrió todo el partido, los 90 minutos aguantando como fuera. Sufren los penales porque tuvo dos oportunidades para ganarlo. ¿De qué manera pasa la siguiente ronda Paraguay? Increíble.
14: Para mí, Gil es el héroe de este partido.
10: Total.
14: Totalmente la figura, el primero de este partido. Impresionante. A él ha ganado. Un aficionado más en mí.
3: Ah, bueno.
14: Sí, señor.
3: Lo lindo del fútbol. Canales, que se había equivocado en el empate de Alemania, que después se había vuelto a equivocar en la marca cuando hace el gol tag que se lo anula, tiene para definir y define brillantemente.
0: Y Paraguay, que saca pecho y dice: y ahora que venga Francia o que venga Suecia, que venga el que sea, y habrá que escuchar la conferencia de Alfaro, que va a estar hablando hasta pasado mañana. Ganó Paraguay y lo vivimos en Fútbol de Primera, la radio del Mundial.
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0: Se retira nadie de la cancha, ni los paraguayos ni los alemanes, pero con el semblante completamente diferente. Análisis final, Manolo, del partido.
10: Lo dije al principio, le había salido el partido perfecto a Paraguay en la primera parte. Le salió hasta el final, porque le empatan el partido, porque supo defenderse de todos los centros y después en los penales también. Lo habían alcanzado, tenía dos oportunidades, se le va y gana. Tenía la fortuna de su lado en este partido Paraguay.
14: Coach, se puede decir que la táctica fue bastante feo, pero efectivo. Efectivo. Es que obviamente es que este equipo de Paraguay jugó con muchas ganas. Es que lucharon y lucharon y pelearon. Hicieron todo posible para mantener su posición dentro del partido. Y lo hicieron hasta los penales. Y doy a Gil, este gran arquero, todo el crédito. Es el héroe de este partido.
0: Muy bien, el estadio de Boston pintado de azul, rojo y blanco, mismos colores que la bandera de Paraguay, que eliminó a Alemania con los remates desde el punto penal.
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1: Terminó el partido, ha ganado Alemania y ha conseguido esta victoria trabajada por dos tantos contra uno y también la clasificación.
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0: Ni quiero imaginarme en la costanera de Asunción, repleta de hinchas festejando. Ganó Paraguay por penales, eliminó a Alemania y nosotros lo vivimos en Fútbol de Primera, la radio del Mundial. A nombre de todo el equipo de producción y de nuestro director Andrés Cantor y también de mis compañeros en la transmisión, Manuel Sol, Chicho Serna y Steve Samson, soy Diego Pezzolano. Sigan disfrutando en Fútbol de Primera del Mundial y ahora a vivir el show diario de Fútbol de Primera. Chau, hasta la próxima.
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0: Hola, ¿qué tal? Qué gusto saludarlos a todos en una nueva edición de Fútbol de Primera Mundialista. Dicen que la verdadera Copa del Mundo comienza con los enfrentamientos de mata a mata y vaya que en estos primeros tres capítulos de los 16avos de final hemos tenido mucho de eso. Porque ayer Canadá sufrió hasta último momento para eliminar a Sudáfrica, porque hoy temprano Brasil con un gol sobre la hora de Martinelli dejó en el camino a Japón y porque hace minutos nada más la Paraguay de Gustavo Alfaro consiguió la hazaña de eliminar de este mundial a la poderosa Alemania. Lo hizo en la definición desde el punto de penal y la verdad es que Paraguay tiene motivos para celebrar. Aquí estamos con la dirección de Andrés Cantor junto a Rosa Beatriz Sánchez, a Chicho Serna, a Quique Lanza, a toda la gente que se va a ir sumando a lo largo del show, Sammy Sadovnik, Alex Aguinaga, porque mañana juega México contra Ecuador su partido de 16avos y mucho que analizar, también como previa para el Países Bajos, Marruecos, que compartiremos junto a todos ustedes a partir de las 8:30 de la noche, tiempo del este de los Estados Unidos. Y allí saldrá el rival de Canadá para la ronda de octavos. Y bueno, Rosa, ¿qué decir de esta Paraguay de Alfaro, no? ¿Qué día tan especial?
1: Sí, yo todavía no, con el saludo para todos, todavía no puedo salir del asombro del partido que acabamos de vivir y de presenciar. Esta Paraguay sorprendente, podríamos decir, porque arrancó muy, muy en falsa escuadra con ese partido inaugural frente a Estados Unidos, aquí en los Estados Unidos, donde se la vio muy mal, donde Estados Unidos le pasó por encima futbolísticamente en cuanto a los números, todo. Después, bueno, logra reconducir el camino, pero sin convencer, porque realmente Paraguay jugaba poco, se defendía mucho, ya sabemos que este es el ADN de Paraguay, y es lo que vimos hoy prácticamente también, pero hoy me parece que Paraguay dio su mejor partido. Y lo ganó, bueno, lo ganó en los penales, Paraguay mostró todo su ADN, todo su potencial defensivo hoy. Le salieron bien las cosas, logró anotar un gol primero que su rival, y esta Alemania, que bueno, después seguramente analizaremos entre todos, pero yo no sé si decir la poderosa Alemania. Obviamente la que tiene 4 estrellas en su camiseta por alguna razón, por una razón, pero que no mostró todo su potencial en este Mundial y no lo mostró hoy. Sí tuvo la pelota, sí dominó el partido, tuvo 75% de posesión, pero a la hora de la hora no pudo hacer reflejar en el marcador ese dominio que tuvo sobre la selección paraguaya. El primer gran batacazo de este Mundial es que Alemania se quedó afuera y Paraguay sigue adelante.
0: Y habrá que decir que Alemania hincó la rodilla contra 2 sudamericanos porque perdió contra Ecuador en el último partido de la fase de grupos. Hoy Paraguay lo deja fuera. Un partido, Chicho, que estuviste comentando para Fútbol de Primera, que lo arrancó ganando Paraguay, que lo sufrió muchísimo, incluso le habían hecho el 2-1, Jonathan Tah de cabeza ya en el tiempo de prórroga, un gol que fue revisado vía VAR y anulado. Heroico es poco esto de Paraguay hoy.
2: Bueno, ¿qué tal? Un saludo para todos. Este es Paraguay. Yo escuchaba a Rosa y decía que este ha sido el mejor partido de Paraguay. Yo creo que mantiene lo que es su mística, mantiene su ADN, que es defenderse. Y muchas veces defenderse porque acumula muchos hombres, porque también da ventajas. Hoy enfrentó una selección alemana que la verdad no le cuesta jugar al fútbol, le cuesta crear jugadas claras para definir. Jugó Alemania a centros que en algunos casos pudo haber ganado, como es la jugada que anulan, y a ese Paraguay que se sabe defender, esa jugada de Alemania la hizo 4 o 5 veces, siempre llegando el número 4, Tah, al segundo palo, y cabeceando solo, 3-4, en una de ellas termina en gol. A mí me termina generando dudas, pero al final el VAR está para eso. Y después los penales encontraron en Gil no solo la figura de los penales, sino la figura del partido, porque cortando centros, haciendo buenas atajadas, me parece que Paraguay tiene un arquero muy muy importante, pero en ataque es muy pobre lo que muestra Paraguay. Tal vez no tenga más, puede pasar, pero que siempre vuelca su ataque en inciso, que hoy no pudo jugar los 90 minutos, que es un jugador que que mantiene bien la pelota. Después, jugadores que corren, jugadores que te entregan todo, jugadores que no te regalan nada, que no dan ninguna pelota por perdida, y eso es muy valioso dentro del fútbol, y más cuando se juega un solo partido. Un solo partido, cualquier cosa puede pasar, y hoy lo demostró Paraguay.
0: Muy a la paraguaya, muy a lo Alfaro también, habrá que decir, esta clasificación a los octavos de final. Ya voy a saludar a Quique Lanza, vamos a mirar cómo van quedando estos cuadros, la perspectiva hacia los cuartos de final. Ya Paraguay está instalada en la ronda de octavos, va a enfrentar al ganador de Francia-Suecia, bravo. Canadá, que ayer logró su clasificación venciendo a Sudáfrica, va a esperar por el ganador entre Países Bajos y Marruecos. El resto de las series, Portugal-Croacia, España-Austria, de allí saldrá otro enfrentamiento de octavos. Estados Unidos-Bosnia-Bélgica-Senegal, lo propio. Brasil ya está instalado en los octavos de final y esperará por el ganador de Costa de Marfil-Noruega, que se enfrenta mañana. México y Ecuador, que completan la jornada de mañana en el Estadio Azteca, enfrentará al ganador de Inglaterra y Congo, que jugarán el miércoles. Argentina-Cabo Verde, que se enfrentan el viernes contra el ganador de Australia y Egipto, que también jugarán el viernes algo más temprano. Suiza se medirá a Argelia, Colombia gana, de allí saldrá la otra serie de los octavos de final. Quique, después de la primera presentación de Paraguay, donde fue arrasada, bailada por los Estados Unidos, la verdad es que no solo ha ido de menos a más, ha sorprendido a todos que haya podido recomponerse de aquella goleada y que hoy pueda decir que está entre las 16 mejores selecciones de este campeonato del mundo, ¿no?
3: Hola, Daniel, a todos, a Chicho, a Rosa, sí, la verdad que era lo impensable. No solo porque Rosa decía que Alemania anda 4 estrellas ahí y las anda, ¿no? Eso tradicionalmente pesa para cualquier equipo que lo enfrente en 16avos, en cuartos, en lo que vaya, o en lo que podía ir yendo, iba a ser complicado. No solo por eso, sino también por lo que mencionaba Daniel, la manera en la que lo empezó la Copa del Mundo. La verdad que dejó muchas, pero muchas dudas. Pero bueno, el Mundial tiene este tipo de cosas. Y este Mundial también nos está dejando algunas selecciones que no están cumpliendo con la expectativa. Yo creo que, excepto Argentina, está jugando bien. México ganó los 9 partidos, pero se viene esta etapa también difícil. Pero me parece que Argentina es la selección que más o menos está yendo por donde lo esperábamos, ¿no? Pero bueno, en esta instancia ya estamos viendo además que los terceros también pueden hacer daño. Paraguay se clasifica de tercero, juega contra un primero y lo deja fuera. Entonces, acá se vuelve como parejo todo cuando ya te metes a estas instancias. Si hoy la realidad dice es que Paraguay sacó a la poderosa Alemania.
0: Pero sin olvidar que en el medio tuvo un partido contra Turquía, que lo ganaba 1-0 en el primer minuto, se quedó con 10 y lo peleó hasta el final, sacó ese resultado y mira dónde está. No quiero irme a la pausa sin preguntarle a Chicho algo, porque conoces bien a Gustavo Alfaro. ¿Qué?
1: La cara que pone Chicho.
0: Digo, todos bromeamos un poco con sus ruedas de prensa y decimos, bueno, va a estar hablando hasta pasado mañana, fútbol, el poeta, claro. Y además justificado todo lo que tenga que decir, porque en este momento de ser héroe nacional.
2: Sin hablar de táctica, ¿no?
0: Sí. Pero, digamos, más o menos un equipo que se acomoda mucho a lo que Alfaro busca, ¿no?
2: Yo creo que Alfaro tiene una gran cualidad. Y es convencer a sus futbolistas que jueguen a lo que él le gusta. Porque Almirón, yo quisiera ver a Almirón mucho más en ataque, mucho más manejando la pelota, intentando llegar al área. Y yo veo a Almirón que es casi un doble tres.
1: Es verdad eso.
2: Entonces, ¿de dónde viene eso? Del convencimiento de su entrenador. Recordemos que cuando Alfaro llega a Paraguay, Paraguay estaba, en ese momento estaba descalificada.
1: En el horno, en el horno, sí.
2: Y él empezó con su
1: motivación.
2: Sí, con
3: discurso.
2: Con su discurso. Empezó a hablar también de filosofía, de la historia de los paraguayos. Y fue convenciendo no solo a los futbolistas, sino al país. Porque el país ya lo empezaba a ver diferente. Y así fue acumulando puntos que lo calificaron bien. Hoy en el Mundial, la verdad que es muy pobre, para mi gusto. Yo que no fui un rústico. Fui un rústico, pero me parece muy pobre. Pero dentro de esa pobreza está fijo. Está fijo y está bien y ya está entre los mejores 16.
0: Bueno, nos vamos a la pausa. Seguimos con más de Fútbol de Primera Mundialista.
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2: Los estamos saludando con mucho gusto en este jueves aquí en la jugada final. Cari Zambrano, Jess de León y Heriberto Murrieta con el gusto de acompañarles como cada día después de la victoria del equipo de México frente a Chequia rumbo a la siguiente ronda del Campeonato Mundial. Cari, mucho gusto en saludarte.
3: Hola Beto, bueno, festejando sobre todo a los mexicanos y obviamente extendiendo nuestro abrazo solidario al pueblo de Venezuela con esta situación que están atravesando en estos momentos. Vamos a estar dando información acerca de todo ello, Beto. Y bueno, también se cumplió, tú dijiste 3-0, ¿no?
2: Dije 3-1.
3: 3-1, ah, sí. Muy bien. ¿Quién dijo 3-0? ¿Jess? ¿Cuánto dijo?
4: No, yo dije 2-0. Yo dije 2-0 y andaba cantando victoria, pero pues ya sabemos que en los últimos minutitos ahí se dio el tercero.
3: Bueno, se logró, ¿no? Sobre todo, ¿no?
2: Claro, claro, una excelente victoria del equipo mexicano ayer y la esperanza de que el equipo mexicano siga adelante en este campeonato mundial para alegría de tantos mexicanos que viven en Estados Unidos. Jess, qué gusto saludarte.
4: Igualmente, chicos, pues sí, definitivamente se vivió una gran fiesta. Hablando de, pues, del lado de la cancha, sabemos también las situaciones que están pasando alrededor de nuestro, pues, de todo el mundo. Y pues quédense con nosotros porque los vamos a mantener informados. Ya estamos en este, pues, arranque de fin de semana, se podría decir. Ya es viernes chiquito, como yo le llamo, o sea, juevesito. Pues para que ya la mente vaya cambiando un poco el enfoque, ya nos vayamos, digo yo, relajando, pero yo creo que desde que arrancó el mundial, todo mundo anda muy relajadito, todo mundo anda, pues, mucha party, mucha fiesta, pero bueno, pues acá nosotros les vamos a mantener informados de todo lo que sucede.
2: Por supuesto que sí, estaremos